0: el Ecuador y el mundo, unidos con las noticias del Grupo Radial Continental.
1: La ingeniera Alexandra Jaramillo, ingeniera, contratistas incumplidos en la ciudad de Ambato no cumplen con las obras contratadas en diferentes sectores de nuestra ciudad. La intervención de las calles Tungurahua, Esmeraldas, Guayas, ubicadas en el sector de la Plaza Pachano, en el sur de la ciudad de Ambato, genera malestar en varios moradores de la zona. 6 meses, las calles destapadas, tremenda polvareda, tremendas zanjas, y no hay autoridad que haga cumplir los contratos con varios profesionales de la ciudad.
2: Somos una sociedad, somos una comunidad, tenemos muchas cosas que compartimos, cosas en común. Es por ello que pedimos agilizar los trabajos en los alrededores de las calles Tungurahua, Esmeraldas y Guayas. Lastimosamente se ha visto que la ciudad se ha convertido en los últimos 6 meses, es como un campo de batalla, porque al mismo tiempo y en todo lugar están emprendiéndose obras, o sea, obras en el sentido, digamos, no estrictamente literal, sino solamente como para figurar, aprovechando pues que la campaña electoral ya se acerca. Lastimosamente esto ha ido en contra de los intereses de las personas que habitamos aquí y en contra de la ciudad. ¿Por qué? Porque cuando nosotros tenemos un espacio común que sirve a toda la ciudad, debemos esto darle prioridad y cuidarlo. Este es el caso de la Plaza Pachano, que es una de las pocas plazas en Ambato que ofrece sus productos no de los comerciantes, sino del productor al consumidor. Aquí encontramos a nuestras queridas caseritas del PACAP. Ellas vienen todos los sábados en la mañana aquí justamente a la Plaza Pachano como organización, de manera organizada, a vender sus productos. Y obviamente, ¿qué se necesita para vender los productos? Facilidades logísticas. Y eso precisamente es lo que no hay.

0: ¿Sabías, Gustavo, que la leche, los cereales, el pan o galletas con queso no pueden faltar en el desayuno?
1: Se sabe que la primera comida aporta con el 30% de los nutrientes diarios. ¿Alguna vez ha sentido que su estómago retumba a media mañana y que se siente cansado y sin ánimos? Normalmente esto ocurre cuando no ha ingerido alimento alguno al empezar el día. El desayuno es primordial para mantenerse con energía y realizar las actividades hasta la hora del almuerzo. Esta primera comida del día irrumpe un periodo de ayuno prolongado que comprende las horas de sueño.
0: En ese descanso, el organismo continúa en funcionamiento y consume la energía que aún queda en el cuerpo. Este déficit hay que reponerlo al inicio de la jornada. Una alimentación equilibrada, al comenzar el día, comprende una combinación de lácteos, pan, cereales y frutas variadas. Este grupo aporta con el 30% de los nutrientes que la persona requiere al día.
1: Normalmente el desayuno debe contener una taza de leche, cereales, rodajas de pan o galletas envueltas en queso y o mermelada, huevos, frutas que aporten vitamina C, como la naranja, el kiwi, frutillas, etc. El exceso de esta comida no engorda, como sucede con alimentos ricos en grasa.
0: Los lácteos son vitales porque contribuyen con proteínas, calcio, hierro y zinc. Los cereales, entre tanto, son energizantes y ricos en carbohidratos y ayudan a la presencia de glucosa. La primera comida del día debe aportar con 140 gramos de esa sustancia glucosa, lo que permitirá que las funciones cerebrales se despierten.
1: Las frutas son ricas en vitaminas hidrosolubles como la C y D. Permiten un mejor funcionamiento de los intestinos y órganos digestivos. También contienen minerales y fibra y fortalecen el tejido muscular, el cerebro y los nervios.
2: 19 horas con 19 minutos.
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1: 19 horas con 27 minutos.
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2: Baños, uno de los cantones turísticos más importantes que tiene Tungurahua y el país. Ahí está Carmen Luna. Ella es empresaria turística, pero que también hace un análisis de lo que será el proceso para buscar un nuevo alcalde o alcaldesa, posiblemente para el cantón Baños, tomando en cuenta que hay ejes importantes, que más allá de ser el cantón turístico, requiere también grandes proyectos para sostener esta plataforma que permite vivir a cientos o a miles de familias.
3: Bueno, en la ciudad de Baños se escucha cada día más personajes. Bueno, el rol de la mujer está muy importante acá. Casi todos los movimientos han escogido hoy en día por una mujer, lo están apostando, pero son, digo, muy jóvenes, no han trabajado en ningún lado, muy pocos tienen experiencia en la parte privada, y eso es lo que a nosotros como baneños nos preocupa, porque usted sabe que la parte privada como la parte pública es muy diferente. El trabajo de un municipio y especialmente el de Baños es, yo creo, sin desmerecer a los otros municipios de la provincia, tenemos más complejidad en nuestro trabajo. Usted sabe, al ser uno de los primeros cantones a nivel nacional en lo que es turismo, necesitamos una persona muy preparada y en diferentes ámbitos. Baños se ha caracterizado en turismo, en lo que es medio ambiente. Tenemos acá la complejidad de nuestras vías que une tanto a Baños como el oriente, que siempre tenemos problemas a veces de deslaves. Ahora estamos con lo que es el la parte de tránsito, tenemos que coger la competencia, todavía nos faltan los agentes de tránsito. Entonces, tiene que ser una persona que está preparada en diferentes ámbitos acá para nuestra ciudad.

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1: Uno de los problemas más inquietantes de los niños es rendir por debajo de su capacidad en la escuela. Les habla el Dr. Dobson de Enfoque a la Familia. Es cierto que en ocasiones el que un niño rinda por debajo de su capacidad se debe al temperamento, a dificultades de aprendizaje o a lento desarrollo físico. Y estos son problemas difíciles de resolver. En otros casos la dificultad podría ser simplemente una falta de incentivo. Si no recibimos recompensas por nuestros esfuerzos, tenemos la tendencia a desalentarnos y perdemos interés. Y esto se aplica especialmente a los niños. Aquellos que no rinden al nivel de su capacidad, frecuentemente no ven ninguna buena razón para trabajar y esforzarse leyendo sus libros, y nosotros tenemos que darles una. Ahora bien, la recompensa no tiene que ser dinero o regalos. En realidad, es probablemente mejor que no lo sea. Una recompensa mucho más efectiva para motivar a algunos niños es el estímulo social, es decir, el amor y la aceptación. Los niños quieren saber que los aprecian y les gusta que los elogien, especialmente cuando lo merecen. En realidad, algunos niños pueden resignarse a estudiar mucho para oír a sus padres decir, «Eres el mejor». Pero cuando esta clase de aprobación no existe, puede que el estudiante falto de entusiasmo no tenga el deseo de alcanzar su potencial.

0: 19 horas con 52 minutos.
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1: Director Provincial de Salud, Israel Pazmiño, hacemos contacto. Bien, ¿qué están haciendo ustedes, por favor, desde la Dirección Provincial de Salud para repotenciar el hospital, por ejemplo, el Hospital de Ambato y los subcentros? Buenos días.
2: Buenos días a todos. Bueno, una repotenciación es una actividad que se hace cuando uno quiere fortalecer una infraestructura, ¿no? Como aumentar la capacidad instalada que se tiene. En este caso, lo que se está haciendo más bien es un mantenimiento de la infraestructura y de las ingenierías integradas que tienen el Hospital General Los Entomatos y también los centros de salud.
1: Bien, quisiéramos conocer qué programas están trabajando ustedes para la desnutrición infantil acá en algunas parroquias rurales de la provincia.
2: Bueno, dentro de lo que es la desnutrición infantil, tenemos que tener en cuenta que tenemos nosotros el paquete priorizado. El paquete priorizado antes de, exista, ¿no es cierto?, un nuevo ser. Primeramente está la madre embarazada. Entonces el paquete priorizado empieza con la atención, con los controles necesarios y con todos los exámenes complementarios y con el servicio que necesita la madre desde el primer día que tiene su embarazo hasta que culmina, hasta que los niños cumplen los 5 años. Eso, como les digo, incluye todo lo que son los controles prenatales y también el control del niño sano hasta que el niño cumple los 5 años.
1: Bien, usted sabe que hace un buen tiempo el Hospital de Ambato daba el departamento y el servicio de diálisis, que ya fue retirado del Hospital de Ambato. ¿Qué hacemos con estos pacientes, director? ¿Qué se propone? Porque la realidad, pues, que enfrentan muchos ambateños y tungurahuenses es la falta de un centro de diálisis desde el Hospital de Ambato.
2: El centro de diálisis, el servicio de diálisis del Hospital de Ambato, nunca ha sido cerrado. Siempre ha estado abierto y siempre ha estado en permanente atención para toda la ciudadanía quien lo necesite.
3: Veinte horas con 2 minutos.
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0: 20 horas con 14 minutos.
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1: El telescopio WISE descubre galaxia más luminosa del universo. Utilizando los datos del telescopio del Wide Field Infrared Survey de 40 centímetros de diámetro, cuya misión es estudiar la radiación infrarroja, los científicos han descubierto una galaxia remota que brilla con tanta intensidad como 300 billones de soles juntos. Sin duda, es la galaxia más luminosa del universo y pertenece a una nueva clase de objetos recientemente descubiertos y catalogados como galaxias infrarrojas muy luminosas o ELIRGs. El hallazgo ha sido publicado en la revista Astrophysical Journal. Estamos en una etapa muy intensa de la evolución de las galaxias. Esta luz deslumbrante puede ser la principal etapa de crecimiento del agujero negro de la galaxia, afirma Chao Wei-Tsai, del Laboratorio de Propulsión a Chorros de la NASA. Encontrar un agujero negro gigante en el núcleo de las galaxias no es extraño, pero descubrir uno de tal magnitud y a una distancia tan lejana en nuestro cosmos sí que lo es. De hecho, para que la luz de esta refulgente galaxia haya llegado hasta nosotros, ha tenido que viajar 12.500 millones de años.

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1: Ingeniero Pablo Yanes, él es el director de planificación del ilustre municipio de Ambato. Hay que entender que las obras y el mejoramiento arquitectónico son fundamentales para el desarrollo de la ciudad, ya que permiten crear una ciudad más ordenada, más funcional y más atractiva. Su importancia se refleja en varios aspectos. Obviamente que tengan accesos para las personas con discapacidad, edificios públicos y espacios recreativos, ornamentales, proyecciones grandes que vayan también mejorando el entorno. En ese contexto, director.
2: Bueno, en realidad en nuestra dirección siempre en concordancia con las políticas planteadas para un Ambato para todos, hemos realizado varios proyectos que ya están en contratación pública. Entre estos nosotros tenemos identificado, claro que sí, el paseo ecológico Los Tres Juanes, un proyecto emblemático para la ciudad con un costo aproximadamente de $3 millones. También tenemos la repotenciación de la piscina La Yagüira, un espacio emblemático para nuestra ciudad, un espacio que varios años ha venido en deterioro, pero que ahora con el compromiso que se ha tomado se lo va a repotenciar directamente. También en varias parroquias está articulando con varios proyectos, entre estos, por ejemplo, el mercado de Pasa, un proyecto que la parroquia ha buscado varios años y que en esta administración se está contemplando su construcción. Así también, por ejemplo, en la parroquia de Atahualpa se va a generar un espacio deportivo recreativo, un coliseo, que de igual forma ya estamos en contratación pública de estos procesos, para decirlos así, y un sinnúmero de procesos determinados en cada una de las parroquias.
3: Veinte horas con 34 minutos.

Un hombre en Rusia estuvo escondido en el ático de su casa durante 25 años por un delito que él creyó haber cometido. Cuando finalmente decidió enfrentar las consecuencias, se enteró de que no había acusaciones pendientes contra él. El único que lo acusaba era él mismo. Muchos pasamos por la vida luchando con sentimientos de culpabilidad que nosotros mismos hemos creado. Conocí a una madre cuya hija de 2 años fue atropellada por un camión mientras ambas caminaban al lado de una calle muy traficada, que luchó el resto de su vida con la culpabilidad. Se sentía como si ella le hubiera hecho daño a su hija. Cuando un hombre o una mujer engaña a su pareja, es usualmente el cónyuge fiel el que se siente responsable de lo sucedido. Es posible que la mujer diga, si yo hubiera sido una mejor esposa, esto no habría pasado. A veces la condenación es merecida y necesitamos hacerle frente, pero otras veces es totalmente irracional y debe ponerse a un lado. Así que antes que usted se deje llevar por el impulso de echarse la culpa y sienta el dolor que esto acarrea, pregúntese si las acusaciones contra usted son válidas o infundadas.

0: 21 horas con 16 minutos.
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0: 21 horas con 32 minutos.
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0: 22 horas con 8 minutos.
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2: Leyenda de los Incas. De la vasija de barro.

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0: 22 horas con 26 minutos.
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0: Ambato, el Ecuador y el mundo, unidos con las noticias del Grupo Radial Continental. El doctor Borman Vargas. Doctor, Ambato requiere un verdadero alcalde que comprenda la ciudad, que entienda la importancia, que mire al futuro y deje de lado obritas propias de las mentes pequeñas, que trabaje para recobrar el liderazgo de la ciudad perdida hace largo rato y que tenga voluntad propia para trabajar y enrumbar los destinos de nuestra ciudad con mejores emprendedores, mejores ciudadanos, superar los problemas de inseguridad, los problemas de el trabajo informal en las diferentes calles. Hay varios problemas que tiene la ciudad de Ambato. Para ello necesitamos un hombre o una mujer que vayan a conducir los destinos de nuestra ciudad, doctor.
1: Lamentablemente ahora, para ser candidato para cualquier dignidad, no solamente para alcalde, pues debe ser una persona que tiene 18 años y estar vivo. Porque para cualquier otra situación, para jugar en una liga de fútbol común y corriente, necesitan más requisitos. Y ese es el problema. Entonces ingresa una persona que es popular por situaciones de farándula o situaciones de cualquier índole, y entonces llega a la curul y comienza a

a designar directores, pues que estuvieron con la bandera, directores que lo único que pusieron es dinero para la campaña, y ahí tenemos el resultado de la ciudad de Ambato. Nosotros necesitamos un hombre o una mujer que conozca, que sepa, que le ame a Ambato, que tenga experiencia, que sea administrador, que sea una persona visionaria, que sea un emprendedor, que tenga experiencia en el trabajo, que sea honesto. Lamentablemente, yo no he visto todavía de candidatos a ese ser humano, a ese hombre o esa mujer que esté como terciando ya o pronunciándose para la candidatura del Cantón Ambato.

0: 22 horas con 43 minutos.
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0: 22 horas con 55 minutos.
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0: Ambato, el Ecuador y el mundo, unidos con las noticias del Grupo Radial Continental.
1: El doctor Felipe Bonilla, doctor, los barrios de la ciudad de Ambato solicitan más seguridad policial. Varios UPC están abandonados. Vecinos solicitan respuesta de las autoridades competentes, del municipio, de la gobernación, de la policía, para tener mejor seguridad ciudadana.
2: Sí, en efecto, lamentablemente lo que está pasando a nivel nacional trae pues consecuencias en lo concerniente a que el gobierno central está combatiendo la delincuencia, el narcotráfico, y esto pues implica a que ciertos cabecillas o líderes de los GDOs se estén movilizando a otros lugares del país, entre ellos a la ciudad de Ambato. Lamentablemente esto pues implica de que haya pues la percepción de que la delincuencia ha crecido acá en Ambato y la provincia de Tungurahua. Y otrora nuestra ciudad, que fuese una ciudad de paz, de tranquilidad, ahora se ve convertida en crímenes de sicariato, de lavado de dinero, etcétera, etcétera. Y eso implica una inseguridad grave. Pues, ¿qué hacer? Simplemente coordinar actividades entre la gobernación, que es el ente encargado y representante del gobierno central, Policía Nacional, la Fuerza Aérea Ecuatoriana, que está aquí encargada de brindar la seguridad, y obviamente con la diligencia barrial. Pero esto pues tiene que haber un desprendimiento político de todas las autoridades, de los dirigentes barriales, de la sociedad, con el objeto de que se pudiera luchar en firme contra la delincuencia. Y ahí también entra el municipio de Ambato en lo concerniente a tener limpio aquellos lugares donde lamentablemente hay matorrales, donde lamentablemente falta alumbrado público y otras circunstancias que facilitan para que se guarezcan los delincuentes comunes y corrientes. Entonces aquí hay que diferenciar también entre los tipos de delincuencia que existen de carácter organizado y en delincuente común y corriente.
3: Veintitrés horas con 34 minutos.

0: 23 horas con 37 minutos.
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0: 23 horas con 48 minutos.
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0: 23 horas con 54 minutos.
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0: Ambato, el Ecuador y el mundo, unidos con las noticias del Grupo Radial Continental.
1: La ingeniera Alexandra Jaramillo, ingeniera, contratistas incumplidos en la ciudad de Ambato no cumplen con las obras contratadas en diferentes sectores de nuestra ciudad. La intervención de las calles Tungurahua, Esmeraldas, Guayas, ubicadas en el sector de la Plaza Pachano, en el sur de la ciudad de Ambato, genera malestar en varios moradores de la zona. 6 meses, las calles destapadas, tremenda polvareda, tremendas zanjas, y no hay autoridad que haga cumplir los contratos con varios profesionales de la ciudad.
2: Somos una sociedad, somos una comunidad, tenemos muchas cosas que compartimos, cosas en común. Es por ello que pedimos agilizar los trabajos en los alrededores de las calles Tungurahua, Esmeraldas y Guayas. Lastimosamente se ha visto que la ciudad se ha convertido en los últimos 6 meses, es como un campo de batalla, porque al mismo tiempo y en todo lugar están emprendiéndose obras. O sea, obras en el sentido, digamos, no estrictamente literal, sino solamente como para figurar, aprovechando pues que la campaña electoral ya se acerca. Lastimosamente esto ha ido en contra de los intereses de las personas que habitamos aquí y en contra de la ciudad. ¿Por qué? Porque cuando nosotros tenemos un espacio común que sirve a toda la ciudad, debemos esto darle prioridad y cuidarlo. Este es el caso de la Plaza Pachano, que es una de las pocas plazas en Ambato que ofrece sus productos no de los comerciantes, sino del productor al consumidor. Aquí encontramos a nuestras queridas caseritas del PACAP. Ellas vienen todos los sábados en la mañana aquí justamente a la Plaza Pachano como organización, de manera organizada, a vender sus productos. Y obviamente, ¿qué se necesita para vender los productos? Facilidades logísticas. Y eso precisamente es lo que no hay.
3: Cero horas, con 3 minutos.
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0: Cero horas con 22 minutos.
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0: Cero horas con 56 minutos.
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0: el Ecuador y el mundo, unidos con las noticias del Grupo Radial Continental.
1: Baños, uno de los cantones turísticos más importantes que tiene Tungurahua y el país. Ahí está Carmen Luna. Ella es empresaria turística, pero que también hace un análisis de lo que será el proceso para buscar un nuevo alcalde o alcaldesa, posiblemente para el cantón Baños, tomando en cuenta que hay ejes importantes que, más allá de ser el cantón turístico, requiere también grandes proyectos para sostener esta plataforma que permite vivir a cientos o a miles de familias.
2: Bueno, en la ciudad de Baños se escucha cada día más personajes. Bueno, el rol de la mujer está muy importante acá. Casi todos los movimientos han escogido hoy en día por una mujer, lo están apostando, pero son, digo, muy jóvenes, no han trabajado en ningún lado, muy pocos tienen experiencia en la parte privada, y eso es lo que a nosotros como baneños nos preocupa, porque usted sabe que la parte privada como la parte pública es muy diferente. El trabajo de un municipio, y especialmente el de Baños, es, yo creo, sin desmerecer a los otros municipios de la provincia, tenemos más complejidad en nuestro trabajo. Usted sabe, al ser uno de los primeros cantones a nivel nacional en lo que es turismo, necesitamos una persona muy preparada y en diferentes ámbitos. Baños se ha caracterizado en turismo, en lo que es medio ambiente. Tenemos acá la complejidad de nuestras vías que une tanto a Baños con el oriente, que siempre tenemos problemas a veces de deslaves. Ahora estamos con lo que es el la parte de tránsito, tenemos que coger la competencia, todavía nos faltan los agentes de tránsito. Entonces, tiene que ser una persona que está preparada en diferentes ámbitos acá para nuestra ciudad.
3: Una de la mañana, con 5 minutos.
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0: Una de la mañana con 58 minutos.
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1: Director Provincial de Salud, Israel Pazmiño, hacemos contacto. Bien, ¿qué están haciendo ustedes, por favor, desde la Dirección Provincial de Salud para repotenciar el hospital, por ejemplo, el hospital de Ambato y los subcentros? Buenos días.
2: Buenos días a todos. Bueno, una repotenciación es una actividad que se hace cuando uno quiere fortalecer una infraestructura, ¿no? Como aumentar la capacidad instalada que se tiene. En este caso, lo que se está haciendo más bien es un mantenimiento de la infraestructura y de las ingenierías integradas que tienen el Hospital General Los Entomatos y también los centros de salud.
1: Bien, quisiéramos conocer qué programas están trabajando ustedes para la desnutrición infantil acá en algunas parroquias rurales de la provincia.
2: Bueno, dentro de lo que es la desnutrición infantil, tenemos que tener en cuenta que tenemos nosotros el paquete priorizado. El paquete priorizado antes de... exista, ¿no es cierto?, un nuevo ser. Primeramente está la madre embarazada. Entonces el paquete priorizado empieza con la atención, con los controles necesarios y con todos los exámenes complementarios y con el servicio que necesita la madre desde el primer día que tiene su embarazo hasta que culmina, hasta que los niños cumplen los 5 años. Eso, como les digo, incluye todo lo que son los controles prenatales y también el control del niño sano hasta que el niño cumple los 5 años.
1: Bien, usted sabe que hace un buen tiempo el hospital de Ambato daba el departamento y el servicio de diálisis, que ya fue retirado del hospital de Ambato. ¿Qué hacemos con estos pacientes, director? ¿Qué se propone? Porque la realidad, pues, que enfrentan muchos ambateños y tungurahuenses, la falta de un centro de diálisis desde el hospital de Ambato.
2: El centro de diálisis, el servicio de diálisis del hospital de Ambato, nunca ha sido cerrado. Siempre ha estado abierto y siempre ha estado en permanente atención para toda la ciudadanía quien lo necesite.

0: 2 de la mañana, con 6 minutos.
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0: 2 de la mañana con 44 minutos.
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0: Ambato, el Ecuador y el mundo, unidos con las noticias del Grupo Radial Continental.
1: Ingeniero Pablo Yanes, él es el director de planificación del ilustre municipio de Ambato. Hay que entender que las obras y el mejoramiento arquitectónico son fundamentales para el desarrollo de la ciudad, ya que permiten crear una ciudad más ordenada, más funcional y más atractiva. Su importancia se refleja en varios aspectos. Obviamente que tengan accesos para las personas con discapacidad, edificios públicos y espacios recreativos, ornamentales, proyecciones grandes que vayan también mejorando el entorno. En ese contexto, director.
2: Bueno, en realidad, en nuestra dirección siempre en concordancia con las políticas planteadas para un Ambato para todos, hemos realizado varios proyectos que ya están en contratación pública. Entre estos, nosotros tenemos identificado, claro que sí, el paseo ecológico Los Tres Juanes, un proyecto emblemático para la ciudad, con un costo aproximadamente de $3 millones. También tenemos la repotenciación de la piscina La Yagüira, un espacio emblemático para nuestra ciudad, un espacio que varios años ha venido en deterioro, pero que ahora con el compromiso que se ha tomado se lo va a repotenciar directamente. También en varias parroquias está articulando con varios proyectos, entre estos, por ejemplo, el mercado de Pasa, un proyecto que la parroquia ha buscado varios años y que en esta administración se está contemplando su construcción. Así también, por ejemplo, en la parroquia de Atahualpa se va a generar un espacio deportivo recreativo, un coliseo, que de igual forma ya estamos en contratación pública de estos procesos, para decirlo así, y un sinnúmero de procesos determinados en cada una de las parroquias.
3: Tres de la mañana, con 4 minutos.

0: 6 de la mañana con 49 minutos.
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0: 4 de la mañana con 41 minutos.
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0: 4 de la mañana con 53 minutos.
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0: Ecuador y el mundo, unidos con las noticias del Grupo Radial Continental. El doctor Borman Vargas. Doctor, Ambato requiere un verdadero alcalde que comprenda la ciudad, que entienda la importancia, que mire al futuro y deje de lado obritas propias de las mentes pequeñas, que trabaje para recobrar el liderazgo de la ciudad perdida hace largo rato y que tenga voluntad propia para trabajar y enrumbar los destinos de nuestra ciudad con mejores emprendedores, mejores ciudadanos, superar los problemas de inseguridad, los problemas de el trabajo informal en las diferentes calles. Hay varios problemas que tiene la ciudad de Ambato. Para ello necesitamos un hombre o una mujer que vayan a conducir los destinos de nuestra ciudad, doctor.
1: Lamentablemente ahora, para ser candidato para cualquier dignidad, no solamente para alcalde, pues debe ser una persona que tiene 18 años y tener y estar vivo. Porque para cualquier otra situación, para jugar en una liga de fútbol común y corriente, necesitan más requisitos. Y ese es el problema. Entonces ingresa una persona que es popular por situaciones de farándula o situaciones de cualquier índole, y entonces llega a la curul y comienza a designar directores pues que estuvieron con la bandera, directores que lo único que pusieron es dinero para la campaña, y ahí tenemos el resultado de la ciudad de Ambato. Nosotros necesitamos un hombre o una mujer que conozca, que sepa, que le ame Ambato, que tenga experiencia, que sea administrador, que sea una persona visionaria, que sea un emprendedor, que tenga experiencia en el trabajo, que sea honesto. Lamentablemente, yo no he visto todavía de candidatos a ese ser humano, a ese hombre o esa mujer que esté como terciando ya o pronunciándose para la candidatura del Cantón Ambato.
2: Cinco de la mañana, con 15 minutos.
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0: Ambato, el Ecuador y el mundo, unidos con las noticias del Grupo Radial Continental.
1: El doctor Felipe Bonilla, doctor, los barrios de la ciudad de Ambato solicitan más seguridad policial. Varios UPC están abandonados. Vecinos solicitan respuesta de las autoridades competentes, del municipio, de la gobernación, de la policía, para tener mejor seguridad ciudadana.
2: Sí, en efecto, lamentablemente lo que está pasando a nivel nacional trae pues consecuencias en lo concerniente a que el gobierno central está combatiendo la delincuencia, el narcotráfico, y esto pues implica a que ciertos cabecillas o líderes de los GDOs se estén movilizando a otros lugares del país, entre ellos a la ciudad de Ambato. Lamentablemente esto pues implica de que haya pues la percepción de que la delincuencia ha crecido acá en Ambato y la provincia de Tungurahua. Y otrora nuestra ciudad, que fuese una ciudad de paz, de tranquilidad, ahora se ve convertida en crímenes de sicariato, de lavado de dinero, etcétera, etcétera. Y eso implica una inseguridad grave. Pues, ¿qué hacer? Simplemente coordinar actividades entre la gobernación, que es el ente encargado y representante del gobierno central, Policía Nacional, la Fuerza Aérea Ecuatoriana, que está aquí encargada de brindar la seguridad, y obviamente con la diligencia barrial. Pero esto pues tiene que haber un desprendimiento político de todas las autoridades, de los dirigentes barriales, de la sociedad, con el objeto de que se pudiera luchar en firme contra la delincuencia. Y ahí también entra el municipio de Ambato en lo concerniente a tener limpio aquellos lugares donde lamentablemente hay matorrales, donde lamentablemente falta alumbrado público y otras circunstancias que facilitan para que se guarezcan en los delincuentes comunes y corrientes. Entonces aquí hay que diferenciar también entre los tipos de delincuencia que existen de carácter organizado y en delincuente común y corriente.
3: Cinco de la mañana, con 24 minutos.
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0: Ambato, el Ecuador y el mundo, unidos con las noticias del Grupo Radial Continental.
1: La ingeniera Alexandra Jaramillo, ingeniera, contratistas incumplidos en la ciudad de Ambato no cumplen con las obras contratadas en diferentes sectores de nuestra ciudad. La intervención de las calles Tungurahua, Esmeraldas, Guayas, ubicadas en el sector de la Plaza Pachano, en el sur de la ciudad de Ambato, genera malestar en varios moradores de la zona. 6 meses, las calles destapadas, tremenda polvareda, tremendas zanjas, y no hay autoridad que haga cumplir los contratos con varios profesionales de la ciudad.
2: Somos una sociedad, somos una comunidad, tenemos muchas cosas que compartimos, cosas en común. Es por ello que pedimos agilizar los trabajos en los alrededores de las calles Tungurahua, Esmeraldas y Guayas. Lastimosamente se ha visto que la ciudad se ha convertido en los últimos 6 meses, es como un campo de batalla.
1: La ingeniera Alexandra Jaramillo, ingeniera, contratistas incumplidos en la ciudad de Ambato no cumplen con las obras contratadas en diferentes sectores de nuestra ciudad. La intervención de las calles Tungurahua, Esmeraldas, Guayas, ubicadas en el sector de la Plaza Pachano, en el sur de la ciudad de Ambato, genera malestar.

0: tenemos muchas cosas que compartimos, cosas en común. Es por ello que pedimos agilizar los trabajos en los alrededores de las calles Tungurahua, Esmeraldas y Guayas. Lastimosamente se ha visto que la ciudad se ha convertido en los últimos 6 meses, es como un campo de batalla, porque al mismo tiempo y en todo lugar están emprendiéndose obras. O sea, obras en el sentido, digamos, no estrictamente literal, sino solamente como para figurar, aprovechando pues que la campaña electoral ya se acerca. Lastimosamente esto ha ido en contra de los intereses de las personas que habitamos aquí y en contra de la ciudad. ¿Por qué? Porque cuando nosotros tenemos un espacio común que sirve a toda la ciudad, debemos esto darle prioridad y cuidarlo. Este es el caso de la Plaza Pachano, que es una de las pocas plazas en Ambato que ofrece sus productos no de los comerciantes, sino del productor al consumidor. Aquí encontramos a nuestras queridas caseritas del PACAP. Ellas vienen todos los sábados en la mañana aquí justamente a la Plaza Pachano como organización, de manera organizada, a vender sus productos. Y obviamente, ¿qué se necesita para vender los productos? Facilidades logísticas. Y eso precisamente es lo que no hay.
1: En esta hermosa mañana nos acercamos a Dios para darte gracias por este nuevo día. Gracias por permitir que hoy despertemos con vida, con salud, con trabajo, con mucho amor, con la oración del día.
2: Yo sé que hay cosas que turban nuestros corazones: la incertidumbre, la enfermedad, los problemas familiares, el dinero, el futuro, las decisiones que a veces no sabemos cómo tomar, las heridas que todavía duelen, las oraciones que esperan una respuesta. Pero hoy Dios te dice que no dejes que el temor gobierne tu alma, que traigas todo delante de Él, que hables con Dios en secreto, que cierres tu puerta por un momento y apagues el ruido de todo y que detengas la prisa, que vengas ante Él no para aparentar, no para impresionar, no para repetir palabras vacías. Que vengas a hablar con Dios como un hijo habla con su padre, para que le digas lo que te duele, para que le digas lo que no entiendes, lo que te preocupa, lo que te cuesta soltar. Y después quédate en silencio también, porque a veces, a solas con Dios, no solo necesitas hablar, también necesitas escuchar. Salmo 46 dice: esténse quietos y conozcan que yo soy Dios, y Dios es maravilloso. Quédate quieto por un momento todos los días. En las mañanas, por ejemplo, deja de correr por las prisas y las preocupaciones de la vida. Deja de pelear con tus pensamientos. Deja de tratar de controlar todo. Deja de imaginar lo peor, porque Dios está contigo. Dios sigue sentado en el trono, pero su Santo Espíritu está al alcance de todos y cada uno de nosotros. Y Dios sigue teniendo el control. Dios sigue abriendo caminos. Dios sigue obrando, aunque tus ojos todavía no lo vean. No confundas la espera con abandono. No confundas el proceso con un castigo. No confundas las pruebas con olvido. Dios está formando algo en ti. Él sabe que a veces quieres cambiar tus circunstancias, pero Dios primero quiere sanar tu corazón. Él sabe que a veces quieres que quite el peso, pero Él primero quiere enseñarte a que tengas paz en las dificultades. Él sabe que a veces quieres una respuesta inmediata, pero Él quiere darte una fe más profunda. Permaneced en mí, dijo Jesús en Juan 15. No te apartes de Dios cuando la vida se complique. No busques su presencia solo cuando ya no tengas salida. Permanece cada día en Dios. Ten un pensamiento todos los días para Dios, una palabra de oración para Dios, agradecimiento para Dios.

0: Mira que Dios ha sido tan bueno con todos. Te ha dado la vida, te ha dado una familia, te ha dado alimento, te ha dado trabajo. Pero si algo te ha faltado, si crees que Dios no ha sido lo suficiente bueno contigo, estoy seguro de que si haces cuentas, salimos debiendo. Porque Dios es bueno.
1: 5 de la mañana con 39 minutos.

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1: Baños, uno de los cantones turísticos más importantes que tiene Tungurahua y el país. Ahí está Carmen Luna. Ella es empresaria turística, pero que también hace un análisis de lo que será el proceso para buscar un nuevo alcalde o alcaldesa, posiblemente para el cantón Baños, tomando en cuenta que hay ejes importantes, que más allá de ser el cantón turístico, requiere también grandes proyectos para sostener esta plataforma que permite vivir a cientos o a miles de familias.
2: Bueno, en la ciudad de Baños se escucha cada día más personajes. Bueno, el rol de la mujer está muy importante acá. Casi todos los movimientos han escogido hoy el día por una mujer, lo están apostando, pero son, digo, muy jóvenes, no han trabajado en ningún lado, muy pocos tienen experiencia en la parte privada, y eso es lo que a nosotros como baneños nos preocupa, porque usted sabe que la parte privada como la parte pública es muy diferente. El trabajo de un municipio y especialmente el de Baños es, yo creo, sin desmerecer a los otros municipios de la provincia, tenemos más complejidad en nuestro trabajo. Usted sabe, al ser uno de los primeros cantones a nivel nacional en lo que es turismo, necesitamos una persona muy preparada y en diferentes ámbitos. Baños se ha caracterizado en turismo, en lo que es medio ambiente. Tenemos acá la complejidad de nuestras vías que une tanto a Baños con el oriente, que siempre tenemos problemas a veces de deslaves. Ahora estamos con lo que es en la parte de tránsito, tenemos que coger la competencia, todavía nos faltan los agentes de tránsito. Entonces tiene que ser una persona que está preparada en diferentes ámbitos acá para nuestra ciudad.
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1: Director Provincial de Salud, Israel Pazmiño, hacemos contacto. Bien, ¿qué están haciendo ustedes, por favor, desde la Dirección Provincial de Salud para repotenciar el hospital, por ejemplo, el hospital de Ambato y los subcentros? Buenos días.
2: Buenos días a todos. Bueno, una repotenciación es una actividad que se hace cuando uno quiere fortalecer una infraestructura, ¿no? Como aumentar la capacidad instalada que se tiene. En este caso, lo que se está haciendo más bien es un mantenimiento de la infraestructura y de las ingenierías integradas que tienen el Hospital General Los Entomatos y también los centros de salud.
1: Bien, quisiéramos conocer qué programas están trabajando ustedes para la desnutrición infantil acá en algunas parroquias rurales de la provincia.
2: Bueno, dentro de lo que es la desnutrición infantil, tenemos que tener en cuenta que tenemos nosotros el paquete priorizado. El paquete priorizado antes de, exista, ¿no es cierto?, un nuevo ser. Primeramente está la madre embarazada. Entonces el paquete priorizado empieza con la atención, con los controles necesarios y con todos los exámenes complementarios y con el servicio que necesita la madre desde el primer día que tiene su embarazo hasta que culmina, hasta que los niños cumplen los 5 años. Eso, como les digo, incluye todo lo que son los controles prenatales y también el control del niño sano hasta que el niño cumple los 5 años.
1: Bien, usted sabe que hace un buen tiempo el hospital de Ambato daba el departamento y el servicio de diálisis, que ya fue retirado del hospital de Ambato. ¿Qué hacemos con estos pacientes, director? ¿Qué se propone? Porque la realidad, pues, que enfrentan muchos ambateños y tungurahuenses es la falta de un centro de diálisis desde el hospital de Ambato.
2: El centro de diálisis, el servicio de diálisis del hospital de Ambato, nunca ha sido cerrado. Siempre ha estado abierto y siempre ha estado en permanente atención para toda la ciudadanía quien lo necesite.

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1: Ingeniero Pablo Llanes, él es el director de planificación del ilustre municipio de Ambato. Hay que entender que las obras y el mejoramiento arquitectónico son fundamentales para el desarrollo de la ciudad, ya que permiten crear una ciudad más ordenada, más funcional y más atractiva. Su importancia se refleja en varios aspectos. Obviamente que tengan accesos para las personas con discapacidad, edificios públicos y espacios recreativos, ornamentales, proyecciones grandes que vayan también mejorando el entorno. En ese contexto, director.
2: Bueno, en realidad en nuestra dirección siempre en concordancia con las políticas planteadas para un Ambato para todos, hemos realizado varios proyectos que ya están en contratación pública. Entre estos nosotros tenemos identificado, claro que sí, el paseo ecológico Los Tres Juanes, un proyecto emblemático para la ciudad con un costo aproximadamente de $3 millones. También tenemos la repotenciación de la piscina La Yagüira, un espacio emblemático para nuestra ciudad, un espacio que varios años ha venido en deterioro, pero que ahora con el compromiso que se ha tomado se lo va a repotenciar directamente. También en varias parroquias se está articulando con varios proyectos, entre estos, por ejemplo, el mercado de Pasa, un proyecto que la parroquia ha buscado varios años y que en esta administración se está contemplando su construcción. Así también, por ejemplo, en la parroquia de Atahualpa se va a generar un espacio deportivo recreativo, un coliseo, que de igual forma ya estamos en contratación pública de estos procesos, para decirlos así, y un sinnúmero de procesos determinados en cada una de las parroquias.
0: 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Radio Noticias Continental, bienvenidos. El doctor Borman Vargas, doctor. La ciudad de Ambato aspira a contar con un alcalde de mejores características que vaya a solucionar los diferentes problemas que tiene la ciudad de Ambato. Y en esto hay que hacer un llamado, no solo a los precandidatos, sino también a la ciudadanía para saber escoger al mejor hombre, a la mejor mujer que vaya a dirigir los destinos de nuestra ciudad. ¿Qué podemos comentar al respecto? Doctor, muy buenos días. Bienvenido a nuestro programa de noticias.
3: Buenos días, qué gusto saludarle a todo el Radio Escuchas. Bueno, el ambateño es una parte importantísima. El ambateño es trabajador, el ambateño es amante de la cultura, el ambateño es progresista y es emprendedor. El ambateño es un ser humano que es consciente de que, como dice nuestra canción, pues no va a tener ninguna situación negativa, sino por las situaciones del gobierno. Entonces, el ambateño pues tiene hoy más que nunca hacer conciencia y elegir de una manera muy consciente, de una manera pues que seamos y que tenemos en la mano para poder mejorar la ciudad. Pero le veo de aquí en adelante una situación bastante oscura, porque tenemos candidatos que no tienen una experiencia administrativa. Vemos candidatos que lo único que están es figurando o tratando de llenar la palestra política para terciar. Vamos a tener más de 10 candidatos. En lo que acaba de mencionar, en lo que se acaba de pasar las primarias, vamos a tener más de 10 candidatos. Y esto hace pues que el que está de candidato pues ya tiene experiencia política, pero de una forma para ingresar el dinero a sus bolsillos. El que está de candidato es el que no tiene trabajo, el que está de candidato es el que únicamente obedece a un cacicazgo, el que obedece a un color, el que obedece a un número, simplemente. A mí me da mucha pena, porque definitivamente los hombres buenos, las mujeres buenas, los hombres de conciencia por trabajo, los querendones de Ambato, los querendones de la provincia de Tungurahua, pues lamentablemente no están postulándose, candidatizándose, sino solamente politiqueros de toda la vida. Me da mucha pena, les digo, porque acabamos de mencionar, acabamos de escuchar, acabamos de observar que las primarias únicamente son situaciones meramente formulismos en donde les toca a uno, ahora le toca al otro, o simplemente pues estamos buscando de la farándula o que tengan dinero para hacer la campaña política. Y yo por eso hago conciencia y digo a los zapateños que de todos los candidatos que tengamos, elijamos al menos malo, elijamos al que por lo menos tenga un proyecto en la ciudad de Ambato, porque hoy tenemos un retraso total, hemos ido para atrás, en vez de avanzar Ambato, hemos ido para atrás, pero bueno, esperemos por lo menos que no caigamos como los alcaldes que están en la corrupción a nivel nacional, porque eso es parte primordial. Ahora pensamos que el que está en la corrupción, el que tiene situaciones penales, ese es un requisito para participar. Esperemos que en Ambato no suceda esto, esperemos que en Ambato sea la excepción.
0: Doctor, Ambato requiere un verdadero alcalde que comprenda la ciudad, que entienda la importancia, que mire al futuro y deje de lado obritas propias de las mentes pequeñas, que trabaje para recobrar el liderazgo de la ciudad perdida hace largo rato y que tenga voluntad propia para trabajar y enrumbar los destinos de nuestra ciudad con mejores emprendedores, mejores ciudadanos, superar los problemas de inseguridad, los problemas de el trabajo informal en las diferentes calles. Hay varios problemas que tiene la ciudad de Ambato. Para ello necesitamos un hombre o una mujer que vayan a conducir los destinos de nuestra ciudad, doctor.
3: Lamentablemente ahora, para ser candidato para cualquier dignidad, no solamente para alcalde, pues debe ser una persona que tiene 18 años y estar vivo. Porque para cualquier otra situación, para jugar en una liga de fútbol común y corriente, necesitan más requisitos. Y ese es el problema. Entonces ingresa una persona que es popular por situaciones de farándula o situaciones de cualquier índole, y entonces llega a la curul y comienza a designar directores pues que subieron con la bandera, directores que lo único que pusieron es dinero para la campaña, y ahí tenemos el resultado de la ciudad de Ambato. Nosotros necesitamos un hombre o una mujer que conozca, que sepa, que le ame a Ambato, que tenga experiencia, que sea administrador, que sea una persona visionaria, que sea un emprendedor, que tenga experiencia en el trabajo, que sea honesto. Lamentablemente, yo no he visto todavía de candidatos a ese ser humano, a ese hombre o esa mujer que esté como terciando ya o pronunciándose para la candidatura del Cantón Ambato.

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4: El doctor Felipe Bonilla, doctor, los barrios de la ciudad de Ambato solicitan más seguridad policial. Varios UPC están abandonados. Vecinos solicitan respuesta de las autoridades competentes, del municipio, de la gobernación, de la policía, para tener mejor seguridad ciudadana. ¿Qué podemos comentar al respecto? Doctor, muy buenos días. Bienvenido a nuestro programa de noticias.
5: Don Fernando, muy buenos días. Un saludo cordial al staff del noticiero de la cadena Radial Continental. Buenos días. Sí, en efecto, lamentablemente lo que está pasando a nivel nacional trae pues consecuencias en lo concerniente a que el gobierno central está combatiendo la delincuencia, el narcotráfico, y esto pues implica a que ciertos cabecillas o líderes de los GDOs se estén movilizando a otros lugares del país, entre ellos a la ciudad de Ambato. Lamentablemente esto pues implica de que haya pues la percepción de que la delincuencia ha crecido acá en Ambato y la provincia de Tungurahua. Y otrora nuestra ciudad, que fue una ciudad de paz, de tranquilidad, ahora se ve convertida en crímenes de sicariato, de lavado de dinero, etcétera, etcétera. Y esto implica una inseguridad grave. Pues, ¿qué hacer? Simplemente coordinar actividades entre la gobernación, que es el ente encargado y representante del gobierno central, Policía Nacional, la Fuerza Aérea Ecuatoriana, que está aquí encargada de brindar la seguridad, y obviamente con la diligencia barrial. Pero esto pues tiene que haber un desprendimiento político de todas las autoridades, de los dirigentes barriales, de la sociedad, con el objeto de que se pudiera luchar en firme contra la delincuencia. Y ahí también entra el municipio de Ambato en lo concerniente a tener limpio aquellos lugares donde lamentablemente hay matorrales, donde lamentablemente falta alumbrado público y otras circunstancias que facilitan para que se guarezcan en los delincuentes comunes y corrientes. Entonces aquí hay que diferenciar también entre los tipos de delincuencia que existen de carácter organizado y en delincuente común y corriente.
4: Dirigentes barriales de zonas vulnerables, de zonas inseguras, solicitan patrullaje de la policía, tanto en el día como en horas de la noche, doctor.
5: Sí, obviamente lo que se requiere es una pregunta de la Policía Nacional y de los centros de control de seguridad en las 24 horas, porque el delincuente no descansa, el delincuente está pendiente de cometer sus ilícitos, sea de una u otra manera. Entonces, obviamente lo que hay que solicitar, porque no se trata de que haya la dotación permanente de elementos policiales y de las Fuerzas Armadas. Eso pues, conocemos de que el día pasado, recientemente, tuvieron que trasladarse efectivos policiales y militares hacia otras partes del país para donde lamentablemente es grande y grave las consecuencias de la inseguridad.
4: Ahora, ¿cómo organizar a los barrios en el tema de seguridad? También hay que llevar a los barrios cultura, deporte, actividades sociales, actividades culturales. Organizar los comités barriales es importante en los tiempos actuales para enfrentar la inseguridad, doctor.
5: Bueno, eso sería parte de los de las actividades que se tendría que hacer. Pero aquí nosotros tenemos que tener en cuenta y no es que esté justificando, pero se tendría que tomar medidas en lo concerniente a ver a aquellas personas que lamentablemente, siendo de otras provincias y de otros países, han venido a Ambato a delinquir. Usted, yo de lo que escucho en los medios de comunicación, veo de que de 3-4 delincuentes que les cogen, les detienen, prácticamente el 50% son extranjeros. Y no con eso estoy desdibujando o desdibujando la imagen de hermanos ecuatorianos, perdón, venezolanos, colombianos que vienen de otros países, sino que hay ciertas personas que están delinquiendo, están organizándose, y eso pues obviamente contaminan al ciudadano amoteño tungurahuense.
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8: Director Provincial de Salud, Israel Pazmiño, hacemos contacto. Buenos días, director. Quisiéramos conocer cuáles son las actividades y las acciones más importantes para repotenciar las casas de salud aquí en la ciudad y la provincia. Buenos días.
9: Sí, buenos días. Un saludo a todos. Muchas gracias por la entrevista.
8: Bien, ¿qué están haciendo ustedes, por favor, desde la Dirección Provincial de Salud para repotenciar el hospital, por ejemplo, el Hospital de Ambato y los subcentros? Buenos días.
9: Buenos días a todos. Bueno, una repotenciación es una actividad que se hace cuando uno quiere fortalecer una infraestructura, ¿no? Como aumentar la capacidad instalada que se tiene. En este caso, lo que se está haciendo más bien es un mantenimiento de la infraestructura y de las ingenierías integradas que tienen el Hospital General de Santo Mato y también los centros de salud.
8: Bien, quisiéramos conocer qué programas están trabajando ustedes para la desnutrición infantil acá en algunas parroquias rurales de la provincia.
9: Bueno, dentro de lo que es la desnutrición infantil, tenemos que tener en cuenta que tenemos nosotros el paquete priorizado. El paquete priorizado antes de... exista, ¿no es cierto?, un nuevo ser. Primeramente está la madre embarazada. Entonces el paquete priorizado empieza con la atención, con los controles necesarios y con todos los exámenes complementarios y con el servicio que necesita la madre desde el primer día que tiene su embarazo hasta que culmina, hasta que los niños cumplen los 5 años. Eso, como les digo, incluye todo lo que son los controles prenatales y también el control del niño sano hasta que el niño cumple los 5 años.
8: Bien, usted sabe que hace un buen tiempo el Hospital de Ambato daba el departamento y el servicio de diálisis, que ya fue retirado del Hospital de Ambato. ¿Qué hacemos con estos pacientes, director? ¿Qué se propone? Porque la realidad, pues, que enfrentan muchos ambateños y tungurahuenses, la falta de un centro de diálisis desde el Hospital de Ambato.
9: El centro de diálisis, el servicio de diálisis del Hospital de Ambato, nunca ha sido cerrado. Siempre ha estado abierto y siempre ha estado en permanente atención para toda la ciudadanía quien lo necesite.
8: Bueno, no lo dicen eso tanto así los pacientes, director. También sería importante que nos dé a conocer el abastecimiento de medicamentos y cuáles estarían faltando en un hospital como Ambato, que es uno de los principales en la región.
9: Bueno, con respecto a lo anterior, de hecho, los pacientes estaban muy agradecidos con nosotros y con nuestra dirección por darles toda la prestación de servicios que necesitaron. De hecho, hubo una rueda de prensa en la que nos dieron el agradecimiento respectivo porque desde el año anterior, noviembre de 2025, estos pacientes se encontraban con un prestador externo en la ciudad de Quito. El producto del el trabajo y las gestiones administrativas que hemos venido haciendo, los pudimos devolver acá para la ciudad de Ambato. Y obviamente estamos tratando y estamos gestionando todo lo que sea necesario para que el servicio se siga ampliando y poder dar la cobertura necesaria a todos los pacientes que necesitan.
8: Bueno, bueno, como ecuatoriano que es usted, como ciudadano, ¿qué opina de que vamos por el octavo ministro de Salud? Realmente esto no apunta a fortalecer el sistema de salud que tenemos en el Ecuador. ¿Qué vamos a hacer con el nuevo director? ¿Continuarán las propuestas? ¿Continuarán los directores provinciales? ¿En qué tanto afecto beneficia?
9: El asunto aquí sería que nosotros, por ejemplo, direcciones provinciales, gerentes, nos continuamos manteniendo permanente trabajo en territorio, independientemente de las autoridades que se cambien en los altos mandos. Independientemente de eso, nosotros seguimos trabajando constantemente hasta que se nos permita.
8: Bien, también sabemos que dentro de lo que es la crisis de medicinas en los hospitales, se habló de convenios con países asiáticos, la India, Brasil, pero ¿qué mismo está pasando ahí para abastecer, por ejemplo, hospitales como de la Sierra Ecuatoriana y del país en general, ¿no?
9: Bueno, toda esta cuestión viene de la compra centralizada de medicamentos que se hizo por parte del gobierno. ¿De dónde parte todo esto? Había mucha fuga de capital en el sentido de que se había detectado muchos casos de corrupción cuando se realizaron la compra de medicamentos, ¿no? En distintas EODs, en distintos hospitales, en distintas zonas, cuando eran las coordinaciones zonales. Entonces, lo que hizo el gobierno es tratar de centralizar la compra para poder evitar estos casos, ¿no? Ahora, uno de los inconvenientes en este tipo de gestión que se ha tenido es que la cantidad de medicamentos que se está adquiriendo es masiva, porque es para todo el país. Pero conforme se han estado realizando las gestiones, esta medicación ya está llegando y desde la bodega central de la ciudad de Quito ya se ha estado despachando hacia todos hacia todas las provincias y hacia todos los hospitales del país. Conforme va llegando la medicación, conforme a los cronogramas establecidos, se ha ido haciendo la distribución.
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8: Ingeniero Pablo Llanes, él es el director de planificación del ilustre municipio de Ambato. Hay que entender que las obras y el mejoramiento arquitectónico son fundamentales para el desarrollo de la ciudad, ya que permiten crear una ciudad más ordenada, más funcional y más atractiva. Su importancia se refleja en varios aspectos. Obviamente que tengan accesos para las personas con discapacidad, edificios públicos y espacios recreativos, ornamentales, proyecciones grandes que vayan también mejorando el entorno. En ese contexto, director, ¿qué se está haciendo por Ambato? ¿Qué se planificó y qué se está planificando?
12: Muy buenos días, no sé si me escuchan. Un cordial saludo al Grupo Radial, desde la Dirección de Planificación. Un cordial saludo de la ingeniera Diana Caiza, nuestra alcaldesa. Bueno, en realidad, en nuestra dirección siempre en concordancia con las políticas planteadas para un Ambato para todos, hemos realizado varios proyectos que ya están en contratación pública. Entre estos, nosotros tenemos identificado, claro que sí, el Paseo Ecológico Los Tres Juanes, un proyecto emblemático para la ciudad, con un costo aproximadamente de $3 millones. También tenemos la repotenciación de la piscina La Yagüira, un espacio emblemático para nuestra ciudad, un espacio que varios años ha venido en deterioro, pero que ahora con el compromiso que se ha tomado se lo va a repotenciar directamente. También en varias parroquias se está articulando con varios proyectos, entre estos, por ejemplo, el mercado de Pasa, un proyecto que la parroquia ha buscado varios años y que en esta administración se está contemplando su construcción. Así también, por ejemplo, en la parroquia de Atahualpa se va a generar un espacio deportivo recreativo, un coliseo, que de igual forma ya estamos en contratación pública de estos procesos, para decirlos así, y un sinnúmero de procesos determinados en cada una de las parroquias.
8: Tenemos que los proyectos, como usted sabe, tiene varios ejes, más allá de los estudios y de lo que cuesta, hay que apuntalar a mejorar la calidad de vida para los habitantes al entorno de estas obras, impulsar el desarrollo económico con estas obras, ordenar el crecimiento urbano con estas obras y proteger el patrimonio cultural, así como favorecer la sostenibilidad. En ese contexto, centrémonos en la piscina La Yagüira. ¿A cuánto asciende este presupuesto y qué le hace pensar que este proyecto sea bueno y no termine siendo como, por ejemplo, la piscina de La Merced o la piscina del Socavón, donde también se ha ingresado presupuesto, pero que no logra ser un atractivo para las familias zambateñas como un proyecto turístico a gran escala? ¿Qué les hace pensar que La Yagüira sí va a funcionar?
12: Claro que sí. A ver, primero, el proyecto tiene un valor o asciende un valor aproximadamente de $800,000. ¿De qué se trata la intervención? Como conocen, La Yagüira es un bien patrimonial, no solamente por su estructura, por su forma, sino por la historia que guarda aquí. Se va a repotenciar completamente la piscina, se va a cambiar completamente toda la infraestructura eléctrica de los calderos para que se pueda tener una piscina adecuada para su funcionamiento. Además, se va a repotenciar todas las áreas de camerinos, las áreas de los baños, las accesibilidades. Lo que se estructura es que esta piscina, una vez repotenciada, pueda tener la conectividad y accesibilidad para todos los ciudadanos. Al estar en el centro de la ciudad, se convierte en un atractivo para que tanto los ciudadanos del contorno como el del resto de parroquias puedan visitar y estar en esta piscina, que es un emblema para Ambato.
8: Claro, y esta se anclaría al Socavón, vamos por La Merced, pasamos por La Yagüira y de pronto terminamos en la piscina acá también del Parque Juan Benigno Vela. Realmente Ambato tiene 4 piscinas que muy bien con sus cubiertas, con los calderos, con una buena calidad de servicio, tendríamos para las familias, los jóvenes, los niños, y como digo, siempre con el cuidado, no sé si un pago de pronto mínimo, moderado, para que ayude al mantenimiento de áreas verdes, de seguridad. Realmente Ambato tiene este circuito ya, como usted lo ha dicho, hay que repotenciar y hacer de Ambato este circuito de las piscinas históricas que tiene la ciudad.
12: Así es, Edil. Claramente también comentarte que dentro de esto también la Dirección de Planificación, como otro punto fuerte, en este momento, una vez que ya se hizo la actualización del Plan de Desarrollo y Ordenamiento Territorial, también se está desarrollando un plan complementario justamente en el centro histórico de la ciudad de Ambato. ¿Qué me va a permitir esto? Me va a permitir en realidad resaltar y sobre todo ordenar varios aspectos de conexión con todos los puntos más importantes de nuestro centro de la ciudad, lo que permite ordenar y sobre todo planificar una ciudad futura.
8: Bien, hablemos ahora del proyecto Los Tres Juanes en Ambato, que se habla de una iniciativa urbana y paisajística que busca recuperar las riberas del río Ambato y crear un gran parque ecológico, cultural, recreativo en el sector de Atocha. Sabemos que el proyecto contempla espacios verdes, senderos, áreas recreativas, zonas culturales, y estaría más o menos enfocado en 3.3 millones de dólares su construcción, y que es parte también de la agenda de proyectos que presentó en su momento la alcaldesa Diana Caiz en su proyecto. Entonces, ustedes ya lo van hacer realidad, estamos hablando de recuperar y proteger esta área natural. Cuéntenos, por favor.
12: Claro que sí, este proyecto es la primera etapa del paseo ecológico Los Tres Juanes, es parte de la recuperación del río Ambato. El mismo se implementa justamente en la Quinta Los Molinos, para que tengamos una idea, junto a la Quinta Juan León Mera, en la parte inferior, en las riberas del río Ambato, que lo que va a generar es un punto de esparcimiento, de cultura, porque no solo va a demostrar lo que es Ambato en su historia, sino también va a dejar espacios recreativos para que los jóvenes, los adultos puedan ir a este espacio. Además de eso, hay que entender que dentro de este proyecto nosotros tenemos un domo de 360 grados donde se va a proyectar toda la historia de los Tres Juanes correspondientemente, para que nosotros podamos asistir a este espacio y conocer nuestra historia, así como lo hacen las personas que nos visitan. Tenemos una conexión desde la avenida Rodrigo Pachano con un puente que nos conecta a un ascensor panorámico igual para poder observar toda la trayectoria de este emblemático proyecto que nosotros estamos trabajando para generar un Ambato para todos.
8: Bueno, entiendo ahí que entrará muchos especialistas con trayectoria, porque también hay que ver a personas o profesionales especialistas en paisajismo, en jardinerías, porque aquí tenemos, yo digo, como naturaleza, un montón de geranios que se pueden hacer obras y, buenas, eso solamente por darle colorido al proyecto, pero tras de ello también la cadena del emprendimiento y del empleo, porque no solamente se trata de un pasaje, de un recorrido, sino que habrá islas, tiendas, boutiques, juegos mecánicos para los niños, el adulto mayor. O sea, hay que pensar en un proyecto ambicioso. Hagámosle cuenta un eje cafetero en mini acá en Ambato, o como un malecón Guayaquil, pero que realmente tenga esta proyección nacional, no solo provincial.
12: Así es, de eso se trata el proyecto. El proyecto también tendrá su conexión con la Quinta Juan Leumera para estructurar y que podamos tener un elemento de asistencia nacional para que puedan conocer y seguir visitando nuestra ciudad.

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2: 6:31 a.m.
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0: Saludos amigos, muy buenos días. Noticias en las estaciones del Grupo Radial Continental. La mañana del día lunes, 13 de julio del 2026. Los principales acontecimientos locales, nacionales e internacionales. El contacto informativo con las principales ciudades ecuatorianas, las entrevistas a los personajes que hacen noticia y opinión, esto y mucho más en las estaciones del Grupo Radial Continental. Jaime Aguirre, Julio y Fernando Velastegui para acompañarles en esta mañana informativa, siempre con la bendición de Dios. Dios nos bendice más allá de nuestros esfuerzos. Nos sostiene incluso cuando cometemos errores. La gracia de Dios es más que un don, es la manifestación de la bondad de Dios. Bendiciones especiales para todas las familias que a esta hora de la mañana siguen las noticias en las estaciones del Grupo Radial Continental. 6:33, titulares de prensa.
1: Diario El Heraldo de la ciudad de Ambato. Inversión, crecimiento y protección de áreas agrícolas. La actualización del Plan de Desarrollo y Ordenamiento Territorial y del Plan de Uso y Gestión del Suelo promueven un crecimiento urbano ordenado, dinamizar la inversión y responder a las necesidades actuales del Cantón Ambato. Continúa barrido de espacios públicos, se mantiene activo con el objetivo de conservar los espacios públicos en óptimas condiciones y promover una ciudad más limpia. El servicio de barrido se desarrolla de manera permanente en el área urbana de la parroquia Santa Rosa. Compensación económica. Según un comunicado de la Presidencia de Ecuador difundido en medio del cambio de precios de las gasolinas, el presidente Daniel Noboa reformó el decreto que establece una compensación económica para el transporte público y comercial. Mantienen reservas. Tras el inicio de la época seca en el país, los datos publicados por la Corporación Eléctrica del Ecuador, las cotas de las hidroeléctricas mantienen reservas de agua suficiente.
0: Las 6:34, titulares de prensa. El Universo, el mayor diario nacional y diario super, destacan las siguientes informaciones. Escenarios complejos enfrentan autoridades detenidas. Varios alcaldes y prefectos han visto sus intereses electorales truncarse por los procesos que enfrentan. Rosas locales se venden bien en China. Las del volcán Cayambe llegan a los 100 yuanes por unidad, que son casi $15.
1: Según un comunicado de la Presidencia de Ecuador difundido en medio del cambio de precios de las gasolinas, el presidente Daniel Noboa reformó el decreto que establece una compensación económica para el transporte público y comercial. Mantienen reservas. Tras el inicio de la época seca en el país, los datos publicados por la Corporación Eléctrica del Ecuador, las cotas de las hidroeléctricas mantienen reservas de agua suficiente.

0: China, las del volcán Cayambe llegan a los 100 yuanes por unidad, que son casi 15 dólares. Judicatura analiza la falta de jueces. De acuerdo con datos de la institución, el país tiene un déficit de 657 jueces. Reducción de precios de los combustibles. Por nuevo esquema del gobierno, bajaron precios de las gasolinas y del diésel. Capturas y decomisos en Manabí. La policía aprendió, alias Chicho, un objetivo criminal priorizado. Debate sobre necesidad de articular un sistema de transporte entre cantones. El Mundial llega a su última semana. Ya están definidas las semifinales. Mañana se enfrentan Francia y España y el miércoles Argentina con Inglaterra. Los ganadores disputarán las grandes finales este domingo. Los perdedores jugarán por el tercer lugar el día sábado. 6:36
1: 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Tenían licor en la sangre. Una camioneta de la cooperativa Chambiato de Pelileo, que llevaba productos agrícolas de una comerciante a Salcedo, fue impactada de frente por un vehículo Suzuki. Ambos conductores resultaron ilesos, pero terminaron aprehendidos tras dar positivo en las pruebas de alcoholemia aplicadas por los agentes de tránsito. Con alegría cortan el listón y estrenan asfalto. Habitantes de Cotaló y Huambaló celebran la entrega de 2.47 kilómetros de vías. Hubo puro folclor, alegría y encanto en la Ciudad Azul. Pelileños y turistas se volcaron a las calles para disfrutar del desfile intercultural. Ya multaron a 500 choferes de taxis informales de aplicaciones. En Ambato, los conductores apelan al derecho al trabajo, aseguran que las autoridades los cazan.
0: 6:37 Titulares de prensa, Diario Expreso y Diario Extra, que ya están a la venta en la ciudad de Ambato, destaca las siguientes informaciones. La carrera de Inés Manzano por encender una central con fallas. La central Esmeraldas 3 avanzó pese a las fallas detectadas por la Austral Technical Management. Tensa calma en el clásico del astillero. La previa del partido entre Melilla y Barcelona estuvo marcada ayer por desmanes entre hinchas del ídolo, que llevaron a vandalizar las zonas aledañas al estadio York Capol. Aquí no existe espacio para el adoctrinamiento político de ninguna índole. Armando Muyulema sostiene que la universidad no responde a agendas políticas y revela que la asignación efectiva de recursos resultó insuficiente para cubrir sus necesidades operativas. El largo camino hacia el recaudo electrónico en Quito. El sistema de pago de trolebús y la ecovía avanza con pendientes. Concejales critican la presencia de largas filas y fallas tecnológicas. El patrimonio de Cumbayá enfrenta nuevas amenazas. La comunidad denuncia abandono del espacio público, cambios urbanos y pérdida del carácter patrimonial. Irán golpea el Golfo y pone la tregua contra las cuerdas, lanzó misiles contra países aliados de Estados Unidos y anunció el cierre del estrecho de Hormuz tras los ataques estadounidenses.
1: Noticias del cable internacional. Venezuela rechaza que Colombia asuma reconstrucción. De la Espriella propuso liderar esa labor. Canciller Iván Gil desestimó el plan. Irán responde a Estados Unidos con ataques en el Golfo. El control del estrecho de Hormuz sigue siendo uno de los ejes del conflicto. Teherán arremetió contra aliados de Washington. Fallece el senador Lindsey Graham, partidario de Trump. El republicano era un firme defensor de Israel y la lucha de Ucrania. Volodymyr Zelensky realiza cambios en su gobierno. El presidente ucraniano Volodymyr Zelensky anunció ayer domingo cambios en su gobierno.
0: 6:39 6:39 En la nota editorial de esta mañana, César Febres Cordero y el tema octavo.

0: pasajero llega a un gabinete sin dirección. El día viernes 10 de julio, el presidente Daniel Noboa designó como nuevo ministro de Salud al médico Juan Carlos Aveiga, tras la salida del anterior titular, el doctor Jaime Bernabé Erazo. La designación del doctor Aveiga causó algo de revuelo por un par de razones, más allá del deplorable estado del sistema de salud pública del país. Una de ellas fue el hecho de que él sea la octava persona en ocupar dicho puesto en lo que va de este gobierno. Muchos consideran que esto es demasiado y que tantos cambios ponen en evidencia una cierta falta de seriedad detrás de los nombramientos realizados en una cartera tan delicada como lo es la de salud. Si bien 8 es un numerito de tan solo un dígito, este puede llegar a ser una cifra considerable. 8 hijos, por ejemplo, pueden ser demasiado para unos padres. Por eso, en la Argentina hace poco se mantuvo una centenaria tradición por la que el presidente apadrinaba a los 7 hijos de una familia para así desincentivar el que fueran abandonados por sus padres bajo la excusa de alguna superstición que en el caso de ese país había sido importada de Rusia, como la idea de que la pobre criatura se convertiría en hombre lobo. En Bélgica, los reyes extienden un privilegio similar a las familias que llegan a tener ese número de vástagos consecutivos y del mismo género. Esta no es la primera vez que el 8 es un número llamativo e indignante en la política de este país. Cuando Correa asumió el poder en el año 2007, mucho se habló de que él fuera el octavo presidente en tan solo 10 años, debido a la serie de crisis y derrocamientos que se vivieron desde el golpe congresil contra Abdalá Bucaram. Irónicamente, esa inestabilidad y el desgaste que sufrieron los actores políticos de esa época que lo antecedió allanaron el camino para que Correa gobernase él mismo por una década entera, permaneciendo hasta ahora en un importante sitial de nuestra política. El 8, como podemos ver, puede ser un sinónimo de precariedad, de necesidad de atención o ayuda externa, de inestabilidad y de desgaste institucional. Octavo pasajero llega a un gabinete en el Ministerio de Salud sin dirección. Las 6:43 nos vamos a la capital de la República a recibir información nacional de última hora.
1: Desde este 12 de julio, Ecuador tiene nuevos precios para los combustibles y una modificación en la forma en la que se calculan sus ajustes mensuales. La Agencia de Regulación y Control de Hidrocarburos fijó en $3.26 por galón el precio de la gasolina extra y extra con etanol, mientras que el diésel premium se mantiene en $3.20. Estos valores estarán vigentes hasta el 11 de agosto. El cambio responde a una reforma del esquema de estabilización de combustibles que mantiene la referencia del mercado internacional, pero incorpora nuevos parámetros técnicos para definir cómo se aplican las variaciones de precio. Entre ellas están que se registren cambios acumulados importantes en los precios de referencia, que previamente haya existido un incremento considerable y que se hayan alcanzado los límites máximos de variaciones permitidos.
2: El método de bandas se mantiene, pero la excepcionalidad de no permitir que suba 3 meses seguidos se aplica este mes porque ya sería el tercer mes. Es la caja fiscal la que asume estos golpes del mercado internacional.
1: Conductores dieron cuenta de la reducción de los precios desde este domingo.
3: Ahorita la gasolina, según ahorita estoy poniendo, ha bajado solo 5 centavos nomás.
4: Tenemos que acostumbrarnos a esta nueva forma de cómo se está pagando el combustible, pero considero que sí debería haber un subsidio a las partes pobres que lo necesitan.
1: Mientras tanto, la gasolina super no forma parte de este esquema de estabilización. Su precio actualmente es de $5.61 por galón y continuará dependiendo de condiciones internacionales.
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6: 6:44. Inversión, crecimiento y protección de áreas agrícolas. La actualización del Plan de Desarrollo y Ordenamiento Territorial y el Plan de Uso y Gestión del Suelo promueven un crecimiento urbano ordenado, dinamizar la inversión y responder a las necesidades actuales del Cantón Ambato. Las reformas incorporan medidas que agilizan los procesos para la construcción y reducen trámites, permitiendo un mejor aprovechamiento del suelo urbano. Entre los principales cambios se contempla la posibilidad de incrementar la altura de las edificaciones y ampliar los metros de construcción con el propósito de incentivar nuevos proyectos habitacionales, comerciales y de servicios. La actualización también establece lineamientos para proteger el suelo agrícola y garantizar un desarrollo equilibrado. Como parte de estas disposiciones, se prohíbe la instalación de nuevas industrias de alto impacto, mientras que las empresas que ya operan bajo esa categoría deberán cumplir normas más estrictas de control ambiental y de funcionamiento.
0: Las 6:45. La carrera de Inés Manzano por encender una central con fallas. La ex ministra de Energía Inés Manzano heredó el contrato de la central eléctrica Esmeraldas 3 y durante su gestión se presionó para que entrara en operación pese a las alertas tecnológicas sobre los equipos entregados por Austral Technical Management. Informes revelaron que 32 de las 48 unidades no cumplían las condiciones para conectarse al sistema eléctrico nacional y requerían alternadores para su interconexión. Aún así, la central avanzó con apoyo estatal. La Austral Technical Management recibió 71,9 millones del contrato y la disputa llegó a un proceso de arbitraje. Austral Technical desistió del pago del anticipo, al igual que Progen, pero se aseguró de recibir el 80% del valor del contrato. Las centrales Esmeraldas 3 avanzó pese a las fallas técnicas de Austral Technical. Así, la carrera de Inés Manzano por encender una central con fallas. Lamentablemente, las autoridades del sistema eléctrico no dieron pie con bola. Fallaron en el caso Progen y fallaron también en la central Esmeraldas. Las 6:47.
6: Barrido de espacios públicos se mantiene activo. Con el objetivo de conservar los espacios públicos en óptimas condiciones y promover una ciudad más limpia, el servicio de barrido se desarrolla de manera permanente en el área urbana de la parroquia Santa Rosa. El personal operativo de HITSA cumple recorridos programados los días lunes, miércoles y viernes, realizando labores de limpieza en calles, aceras y espacios de usos común para retirar residuos y mejorar la imagen del sector. Estas acciones contribuyen a mantener un entorno saludable y seguro para los habitantes y quienes visitan la parroquia. Las autoridades recuerdan que el éxito de este servicio también depende del compromiso ciudadano. Por ello, invitan a los moradores y propietarios de locales comerciales a mantener limpios los frentes de sus viviendas y negocios, evitando arrojar basura en la vía pública y respetando los horarios de recolección de residuos.
0: Última semana para el registro de alianzas electorales. Los partidos políticos de Ecuador iniciaron la semana clave en el cronograma hacia las seccionales del 2026. Hasta el 18 de julio, las organizaciones tendrán la oportunidad de registrar formalmente sus alianzas ante el Consejo Nacional Electoral. La Revolución Ciudadana, el correísmo, participará en los comicios locales a través de la plataforma electoral del Movimiento Amigo, aunque no ha descartado tener otras organizaciones políticas aliadas. En Cuenca, por ejemplo, el Partido Socialista auspició la precandidatura del actual prefecto de Azuay, Juan Cristóbal Lloret, quien aspira a la alcaldía de dicha ciudad. Por su parte, Javier Ortín, presidente del Partido Avanza, confirmó que su organización optará por competir en solitario en 8 provincias del Ecuador. No obstante, detalló que han consolidado alianzas electorales en diferentes cantones con casi todas las fuerzas políticas, con excepción del Movimiento Amigo y el oficialismo. Última semana para el registro de alianzas electorales.
6: Construcción del nuevo mercado de Pasa. La Municipalidad de Ambato avanza con la planificación del nuevo mercado de Pasa, un proyecto que busca fortalecer la actividad comercial y brindar mejores condiciones para productores, comerciantes y consumidores de la parroquia. La obra contempla la construcción de una moderna infraestructura de 1.567 metros cuadrados, diseñada para ofrecer espacios funcionales, seguros y accesibles. El mercado contará con áreas destinadas para carga y descarga de productos, rampas que garantizarán la accesibilidad universal, un sistema de manejo y aseo de desechos, área de lavado y un cuarto de máquinas que permitirá el correcto funcionamiento de las instalaciones. Este proyecto responde a la necesidad de contar con un espacio adecuado para la comercialización de productos agrícolas y de primera necesidad, impulsando la economía local y mejorando la atención a la ciudadanía. Con esta iniciativa, la Municipalidad de Ambato reafirma su compromiso de ejecutar obras que promuevan el desarrollo de las parroquias rurales, fortaleciendo la infraestructura comercial y generando mejores oportunidades para los productores y emprendedores de Pasa. La nueva infraestructura contribuirá a dinamizar la economía local y ofrecer un servicio de mayor calidad a quienes diariamente acuden al mercado.
0: Las 6:51, 6:51, tiempo de entrevistas en las estaciones del Grupo Radial Continental, la participación de la ingeniera Doris Aguilar. Ingeniera, la crisis sanitaria no solo atañe a la salud pública, sino también a las atenciones sanitarias privadas, ciertas prepagas, aseguradoras privadas de salud, están precarizando la atención del paciente privado, ni los seguros privados dan buena atención a quienes adquieren este tipo de servicios. ¿Qué podemos comentar al respecto? Ingeniera, muy buenos días, bienvenida a nuestro programa de noticias.
7: Qué gusto, buenos días. En verdad, la precaria situación de la salud en el país lamentablemente ha conllevado a que el ciudadano se sienta desprotegido de un servicio esencial que inclusive está tipificado en la Constitución del Estado, siendo uno de los prioritarios servicios que debería dar a la ciudadanía. A pesar de ello, las personas que tienen un poquito más de recursos, pues contratan los servicios de aseguradoras, ¿no? En los cuales existen un baraje múltiple de opciones, ¿no? En referente a la salud, pues muchos de ellos tienen ciertas coberturas que se denominan, pero que a la larga lo que hacen es comprimir el bolsillo del ciudadano, ya que no siempre solemos leer pues las letras chiquitas que se habla en los contratos y en donde en pocas ocasiones pues se ve beneficiado el ciudadano.
0: Las aseguradoras privadas están precarizando la atención al paciente privado, aumentando enfermedades preexistentes que no existen, negando, retrasando, deponiendo las reclamaciones y otra clase de argumentos, es decir, la crisis de salud no solo atenta a la salud pública, sino también a los seguros privados. Y lamentablemente no existen autoridades que hagan cumplir estos contratos de seguros privados, ingeniera.
7: Sí, justamente en este tipo de servicios, lamentablemente el aumento de los tiempos de espera e inclusive la escasez de medicamentos y, como le decía, las restricciones en las pólizas, hacen que no exista una atención digna y oportuna. Esto en realidad se ha convertido en un desafío en donde estas crisis estructurales, esta falta de insumos, la déficit inclusive de especialistas, hace de que estos seguros privados o medicina prepagada limite muchas veces, inclusive cuando te dicen que te pueden reembolsar los gastos que has hecho, pues no siempre cubren el 100%. De esta manera hace de que no solamente exista una precarización, sino también un abuso, ¿no?, de algunas de ellas. No quiero decir de que todas los hagan, pero sin embargo de ello yo creo que en realidad los servicios sí deben ser mucho más verificados, mucho más estudiados, pero sobre todo la ciudadanía debe tener mucha más precaución en el instante en que decide, ¿no?, comprar un servicio de salud privada.
0: limitan definitivamente la atención, sobre todo de los adultos mayores, ponen más condiciones, cuestan más este tipo de servicios, y cuando uno requiere, le dicen que el seguro no cubre las enfermedades preexistentes. En definitiva, lamentablemente, no existe una autoridad que controle a estas aseguradoras privadas que están haciendo lo que ellos creen conveniente, porque los contratos no son muy claros, ingeniera.
7: Sí, justamente el gasto del bolsillo del ciudadano se ve evidenciado cuando estos seguros no cubren en realidad lo que es el gasto, ¿no?, para las personas de la tercera edad, en las que muchas veces dicen, no, este paciente no puede recibir la cobertura ya que tuvo una enfermedad preexistente. Muchas veces no son claras las reglas ni las normativas de estos seguros, por lo tanto, obviamente, quien se ve afectado es el ciudadano o la persona que tuvo la posibilidad y probabilidad de cubrir los servicios privados de salud. Asimismo, en muchas ocasiones, hasta inclusive en los niños, se ve como estas áreas que deben cubrir la ineficiencia, o más bien dicho, la deficiencia de salud en los niños, también se ve privada, porque no la cobertura no es la que ha sido contratada, o a lo mejor no fueron obviamente claros al decir y al firmar un documento en el que debería ser beneficiado, obviamente, es quien está pagando. Creo que estas compañías lo que en realidad buscan es limitar ciertas cosas para obviamente tener mayor recursos para que puedan desenvolverse. Hay que ser claros también que en muchas de las ocasiones lo que significa el gasto en medicinas no siempre es cubierto por el seguro, hay limitaciones. Hay que poner mucha énfasis en el hecho de que los contratos de los seguros y a lo mejor la autoridad competente, que aunque no está muy claro quién la debe llevar, es la que debería verificar y ver que los reembolsos, los incrementos de prima, la red de prestadores no esté tan saturada para que pueda en realidad dar los beneficios a sus asegurados.
0: Así, varias clínicas, varios hospitales privados, inclusive, no están recibiendo la atención de determinadas aseguradoras. La clase médica especializada también está desprotegida de estas compañías de seguros, ingeniera.
7: Sí, en realidad no todas las personas tienen la fortuna de poder alcanzar el sistema privado, ¿no? Y en realidad el sistema público o seguridad social actualmente tiene muchas dificultades, hay un deterioro financiero, hay un aumento de beneficiarios, ¿no?, frente al número de aportadores. Asimismo, la falta de insumos ha hecho de que las farmacias internas no estén satisfaciendo la necesidad de los asegurados. Es una historia bastante complicada el hecho de poder seleccionar si quedarse con el seguro público, que es el seguro social en nuestro caso, o si en realidad buscar una alternativa como sería un seguro privado que ofrece y oferta cubrir estos déficits, ¿no? Y que lo que busca el ciudadano justamente es eso, no tener un déficit en su cobertura de salud.
0: Finalmente, ingeniera, ¿ante qué autoridad debemos denunciar estos abusos de las seguridades privadas en nuestro país, ingeniera?
7: Entiendo yo que los seguros privados están cubiertos por el Ministerio de Salud Pública, en donde deberían ser quienes también regulen, ¿no? Hay también las compañías privadas, en donde también debería ser una denuncia, y ante la Defensoría del Pueblo, ¿no?, que es el ente en el que deberíamos también estar indicando cuáles son las falencias de un servicio privado del que estamos pagando, sea mensualmente o unas cuotas elevadas, que buscan justamente que el ciudadano satisfaga su situación de salud, pero que a la larga no lo han cumplido. La ley debe ser clara para todas aquellas instituciones, pero el Ministerio de Salud Pública es quien debe en realidad, dentro de la Ley General de Salud, establecer y articular y sobre todo verificar el cumplimiento de las o que ellos han ofertado.
0: Inclusive la Asamblea Nacional, conjuntamente con las autoridades del Ministerio de Salud Pública, deben supervigilar que se cumplan estos contratos de seguridad de salud privada. Así, la crisis sanitaria no solo atañe a la salud pública, sino también está afectando a la seguridad de privados. Muchísimas gracias por la participación de la ingeniera Doris Aguilar en nuestro programa de noticias. Tenga usted muy buenos días.
7: Buenos días, muchas gracias.
6: 6:59 minutos. Transformación digital con aplicación móvil. La empresa pública municipal de agua potable y alcantarillado de Ambato fortalece la atención a sus usuarios mediante su aplicación móvil, una herramienta gratuita que permite realizar diversos trámites de forma rápida, segura y sin necesidad de acudir a una agencia. Disponible para dispositivos de Android a través de Play Store, la app Emapa aplica y facilita la gestión de los servicios desde cualquier lugar y en cualquier momento. Entre sus principales funciones se encuentra la consulta de planillas, el pago en línea de los valores pendientes, la revisión del estado de cuenta, la descarga de facturas electrónicas y la ubicación de las agencias de atención al cliente. La plataforma también brinda acceso a información actualizada sobre los servicios que ofrece la empresa, convirtiéndose en una alternativa práctica que reduce tiempos de espera y optimiza la atención a los usuarios.
0: Colegio de Arquitectos rechaza injerencia en concurso de museo. Las críticas surgidas alrededor del concurso para el diseño del anteproyecto arquitectónico del nuevo edificio del Museo Nacional del Ecuador llevaron al Colegio de Arquitectos del Ecuador, provincia de Pichincha, a emitir un pronunciamiento para aclarar su participación en el proceso y la selección de la propuesta ganadora. El organismo explicó que su papel se limitó a la coordinación técnica y administrativa del concurso, mientras que la evaluación y selección del proyecto estuvieron a cargo de un jurado conformado de acuerdo con las bases establecidas en la convocatoria. El Colegio de Arquitectos de Pichincha señaló que organizó, coordinó y acompañó técnicamente cada etapa del proceso, verificando el cumplimiento de los requisitos previstos hasta la entrega de los productos correspondientes. Sin embargo, enfatizó que no tuvo participación en la decisión final sobre el proyecto ganador. La selección de la propuesta ganadora correspondió al jurado, no al Colegio de Arquitectos de Ecuador, provincia de Pichincha. El Colegio de Arquitectos rechaza la injerencia en el concurso del museo. A nivel nacional, se sugiere que no solo sea la parte física del museo, sino los contenidos al interior de cada una de las salas, lo más destacado, y que haya participación inclusive de las diferentes provincias de nuestro país, para que no solo sea el museo de la capital, sino sea un verdadero museo de nuestro país. Las 7 de la mañana con 2 minutos.
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8: 7 de la mañana con 2 minutos.
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6: Siete de la mañana, 4 minutos. Nuevas aceras en calle Guayaquil. La municipalidad de Ambato continúa ejecutando obras de infraestructura en las parroquias del cantón. En esta ocasión, los trabajos avanzan en la calle Guayaquil de la parroquia Santa Rosa, donde se construyen nuevas aceras con el propósito de brindar espacios más seguros, ordenados y accesibles para peatones y vecinos del sector. Se intervendrá en 500 metros lineales. La intervención forma parte del plan de obra pública que impulsa el Cabildo para fortalecer la movilidad y mejorar la calidad de vida de la ciudadanía. Con estas nuevas aceras se busca facilitar el desplazamiento de personas de todas las edades, incluyendo adultos mayores, niños y personas con movilidad reducida, además de contribuir a una mejor imagen urbana. La intervención está prevista desde los tramos iniciales de la calle Guayaquil hasta su conexión con las calles Eloy Alfaro y Simón Bolívar, consolidando un corredor peatonal más seguro, accesible y funcional para la ciudadanía.
7: Las 7 de la mañana con 6 minutos, las Fuerzas Armadas recuperan otra víctima en Zamora. Las Fuerzas Armadas informaron sobre el hallazgo de un cuerpo femenino sin identificar en la parroquia Guadalupe, Cantón Zamora, provincia de Zamora, Chinchipe. El descubrimiento ocurrió durante las operaciones de búsqueda y rescate desplegadas por el personal militar con el apoyo de un CAN especializado. En la zona del devastador deslave registrado el pasado 6 de junio, tras la recuperación del cadáver en un área cubierta de lodo, las autoridades militares indicaron que se activaron de inmediato los protocolos legales correspondientes.
6: Inician procesos de ingreso a la universidad. La mayoría de las instituciones de educación superior del país se encuentran habilitando sus procesos de admisión y han lanzado de manera oficial las fechas para sus respectivas evaluaciones. Tras culminar la etapa de inscripción y guía, los estudiantes técnicos y bachilleres a nivel nacional se preparan para rendir las pruebas que les permitirá acceder a un cupo en el sistema público. El cronograma de evaluaciones arrancará de forma oficial el próximo lunes 20 de julio del 2026 con la Escuela Superior Politécnica de Chimborazo, siendo una de las instituciones de mayor interés. Posteriormente, el calendario avanzará con los exámenes correspondientes a la Universidad Técnica de Ambato, la Universidad Nacional de Chimborazo y el resto de los centros de educación superior.
7: Las 7 de la mañana con 7 minutos. A esta hora de la mañana estamos saludando cordialmente con el señor Manuel Escobar del sector del transporte urbano en la ciudad de Ambato. Señor Escobar, las gasolinas y el diésel bajaron 5 centavos. Los nuevos precios aplicarán hasta el 11 de agosto del 2026. ¿Usted considera que es importante, significativa, esta rebaja en los precios de la gasolina y el diésel? Señor Escobar, muy buenos días. Bienvenido a nuestro programa de noticias.
8: Muy buenos días, gracias por la oportunidad. Un saludo cordial a la ciudadanía. Bueno, como se dice, es algo que el gobierno nacional, por medio de la presión que la transportación a nivel nacional, el tema de muchas modalidades que estaban exigiendo que se congele el combustible, las amenazas siempre, ¿no? De apagar los motores de algunas modalidades de transporte, ha hecho que el gobierno nacional tome conciencia y rebaje cinco centavos en el combustible, que eso no significa absolutamente nada, ¿no?, para la economía de los que tenemos la transportación, porque diariamente nosotros el recurso más importante es el combustible, el diésel en nuestro caso, ¿no? Entonces esperemos que vaya cada mes, ojalá se pueda ir rebajando por lo menos cinco centavos, y llegaríamos, ojalá se pueda congelar el precio del combustible a 2,80, que es lo que se estaba pidiendo a nivel nacional la transportación.
7: Ahora la gasolina extra y Eco País pasó de $3.31 a $3.26 por galón. Mientras tanto, el diésel premio disminuyó de $3.25 a $3.20. Realmente es insignificativo este tipo de rebajas. El gobierno argumenta los conflictos entre Estados Unidos e Irán. El subsidio que el gobierno está entregando hasta la presente fecha supera los $750 millones. Si realmente estamos trabajando a pérdida, en este sentido debíamos mantener los precios anteriores y no simular una baja de 5 centavos en cada galón, señor Escobar.
8: Yo le veo el tema económico, el tema es político, el tema es por el cumplimiento de lo que pidió el Fondo Monetario Internacional. Y ahorita estaba el gobierno en riesgo, la situación de que iban la gente a salir a las calles, a hacer paralizaciones, y con esto quiere evitar esta situación lamentable, ¿no? Porque no se entiende en realidad, ¿no? Si el Estado está perdiendo, ¿por qué se le baja esos 5 centavos? Entonces no está cumpliendo con el convenio que tenían allá de subir los 5 centavos de acuerdo al tema de bandas, pero bueno, no sé, esas son decisiones gubernamentales que lo ha tomado y respetamos mucho, pero no compartimos. Nosotros como transportistas siempre se ha querido que se focalice el tema del combustible, no a favor del transporte, sino a favor de los ciudadanos, ¿no? Porque si sube el combustible, sube las tarifas, pero lamentablemente esto no se está dando en la práctica, ¿no?
7: Ahora hay que saber y hay que preguntarle también al gobierno el tema de la compensación económica. ¿Se mantendrá, se eliminará o habrá algún nuevo tipo de modificaciones que no ha explicado todavía el gobierno nacional, señor Escobar?
8: Bueno, eso de las compensaciones son engaños y son, ¿cómo se dice?, acuerdos parches que de un rato a otro se terminan, ¿no? Hoy nadie ya no está compensando a ninguna modalidad de transporte, el gobierno nacional, y están sacando las noticias, troll, no sé, como que el gobierno nacional sigue compensando. ¿Qué está compensando? Sería los 5 centavos que ha rebajado. Entonces, son noticias que están saliendo en las redes sociales, que no son verificables, y esto está siendo mejor, hay criterios que la gente dice, no, si a los señores transportistas les sigue compensando el gobierno, y eso es mentira, ¿no? O sea, en la realidad eso no se está dando, en la realidad, esas compensaciones al transporte.
7: Es decir, en la práctica no existe ningún tipo de subsidio para el transporte urbano, para el transporte interprovincial, menos para el transporte de carga, señor Escobar.
8: Absolutamente nada, y justamente sacan esos decretos que ahí mismo no se entiende, hay que estar con abogados incluso tratando de entender los decretos que no son claros, al mismo decreto le suman palabras, le restan palabras, y en definitiva no hay absolutamente nada de compensaciones para el transporte, para ninguna modalidad, como le acabé de decir. Entonces vemos que el gobierno nacional con esos 5 centavos, o sea, no significa absolutamente nada. Lo que se pediría y lo que siempre se ha pedido es que haya la focalización para la ciudadanía, para que los ciudadanos no paguen más, pero ya no se da esto, ¿no? Ahora hay que seguir en esperanzas que el Consejo Municipal ojalá pueda actualizar las tarifas en este mes.
7: Unido a toda esta problemática, señor Escobar, los estudios al interior de la municipalidad ambateña, ya se han cumplido todas las socializaciones que requiere, a pesar que manifiesta que este tipo de socializaciones no serán vinculantes para la elaboración de la nueva tarifa en el transporte urbano. pero se aspira a que el municipio dé alguna respuesta también para superar este tipo de crisis que vive nuestro país, y concretamente aquí en la ciudad de Ambato, señor Escobar.
8: Bueno, yo pienso que acá en la ciudad de Ambato se ha politizado bastante el tema tarifario, ¿no? La ciudadanía en las socializaciones que yo he asistido está consciente que haya un incremento tarifario de 5 centavos, algunos han manifestado, otros de 10 centavos, pero yo pienso que hay estudios técnicos de la misma municipalidad que se deben respetar, ¿no? Entonces, ¿para qué se hacen estudios técnicos si no se va a respetar los mismos? Ahora también hay la posibilidad de que también la municipalidad compense ciertos valores, ¿no? Pero yo lo veo muy político porque ya se hablaba de un alivio económico a favor de la de los ciudadanos. Lamentablemente no estaba muy claro el tema de la del alivio económico en la parte legal, en la parte técnica, y los señores concejales dijeron que no es posible. Entonces, si ellos dijeron que no, tendrían que irse por la otra opción, ¿no? De actualizar las tarifas. También la ciudadanía manifestó que por qué a los transportistas les quieren regalar dinero, que no era así, porque era para los ciudadanos, para que no paguen más, pero algunos sectores ya lo dijeron, lo manifestaron. Entonces, ahorita el tema, ojalá se pueda ya tratar esto en estos días, ya se terminó las socializaciones, esperando que ya la señora alcaldesa sumille estos los estudios, la socialización de participación ciudadana a la Comisión de Tránsito y se trate en segundo y definitivo debate. Eso es lo que estamos esperando en la transportación acá en la ciudad de Ambato, el transporte urbano.
7: Todos estos temas que rebajan las gasolinas y el diésel 5 centavos, que el estudio de las tarifas en el transporte urbano en cada una de las ciudades de nuestro país coincide con este proceso electoral de las elecciones seccionales. Se está transformando en un verdadero tema político más que técnico, señor Escobar.
8: Sí, acá el tema de poner, por ejemplo, de querer dentro de las socializaciones a dar una tarifa, de una tarifa política o politiquera, yo de 5 centavos. Mire, nosotros hicimos los estudios técnicos que están en la actualidad, que hizo la Dirección de Movilidad, lo hizo con $2.80, ahora estamos en 3.20 porque bajó los 5 centavos. Tenemos nosotros una pérdida diaria, que nosotros estamos, como se dice, pagando el combustible, los socios, de $56 diario, que nosotros estamos yendo a las gasolineras, a las estaciones de servicio y dejando el dinero ahí. Si dividimos estos $56 para 513 pasajeros, solo sale casi 9 centavos con y pico, que sería los 10 centavos que debería subirse, solo tomando en cuenta el costo del combustible, sin tomar en cuenta los otros valores como son los costos fijos, costos variables, la inversión, con qué cambiamos hoy las unidades. Nos están solicitando también las mejoras en el tema de realizar un sistema de recaudo centralizado en una caja común, que son costos muy altos. Entonces, sinceramente, la transportación ahorita está clamando que se actualice por lo menos lo que manifestó la Comisión de Tránsito en los 43 centavos en el punto de equilibrio para seguir prestando el servicio, ¿no? Y de ahí que compense a lo mejor llegar a los 50 centavos viendo las mejoras, realizando ya los cambios de unidades, el recaudo centralizado ya con tarjetas y todo. Son procesos que se puede llegar a dar, pero siempre eso es con recursos.
7: Bien, señor Escobar, muchísimas gracias. Interesante su comentario. Analizando los nuevos precios de la gasolina, del diésel, que bajaron 5 centavos, y también la aspiración de los transportistas urbanos, la revisión de las tarifas por parte del municipio ambateño. Muchísimas gracias a la participación del señor Manuel Escobar. Tenga usted muy buenos días.
8: Buenos días a todos.
7: Marcamos las 7:17.
6: Piloto espacial ambateño impulsa a joven. El piloto e ingeniero aeroespacial ambateño Juan Fernando Salinas Fiallos continúa fortaleciendo el camino de las nuevas generaciones hacia la ciencia, la tecnología y la innovación. En esta ocasión, el profesional reconoció el talento y liderazgo de la joven ecuatoriana Samay Irais Benítez Siccha, impulsando su proyección dentro del ámbito científico internacional. Como parte de su misión de inspiración y formación, Salinas Fiallos llevó a Samay Benítez al campamento de la NASA en conjunto con Space Academy Camp. Esta oportunidad responde a la destacada trayectoria de la joven, construida con disciplina, investigación científica y compromiso con el desarrollo del país. Actualmente Benítez estudia ingeniería en materiales con enfoque en biomateriales en la Escuela Politécnica Nacional. Su carrera académica se ha enfocado con éxito en áreas de ciencia, tecnología, astronomía y educación con enfoque STEM.
7: Las 7 de la mañana, 18 minutos. El gobierno usará un nuevo parámetro para entregar compensaciones a transportistas. El gobierno reformó el mecanismo con el que calcula la compensación económica que reciben taxistas, transportistas de carga liviana, tricimotos y mototaxis desde junio del 2024. Este ajuste cambia el precio de referencia utilizado para determinar el subsidio, lo que reduciría el monto de las transferencias que recibe ese sector. La medida consta en el Decreto Ejecutivo 447, suscrito el 11 de julio del 2026 por el presidente Daniel Noboa. Según informó la presidencia, esta medida busca adaptarse este beneficio a las nuevas condiciones del mercado internacional de combustibles. Además, se sustenta en una recomendación del Comité de Optimización Energética basado en un informe técnico y pronunciamiento jurídico del Ministerio de Infraestructura y Transporte y en el dictamen favorable del Ministerio de Economía y Finanzas. El cambio reforma el artículo 4 del decreto 306 que creó en junio del 2024 el mecanismo de compensaciones para evitar que las variaciones del precio de la extra y ecopaís se trasladaran a las tarifas del transporte. El gobierno usará un nuevo parámetro para entregar compensaciones a los transportistas.
6: 7 de la mañana, 20 minutos. Ola de robos de accesorios. La inseguridad volvió a golpear a los propietarios de vehículos en Ambato. La noche del sábado se reportaron al menos dos casos de robo de accesorios en distintos sectores del sur de la ciudad, donde delincuentes desmantelaron automotores en cuestión de horas, dejando pérdidas de miles de dólares. El primer hecho se registró cerca de las 23 horas 5 minutos en el sector Bellavista El Rosario de la parroquia Santa Rosa. El afectado relató que había asistido a una fiesta de graduación y dejó estacionado un vehículo Hyundai Accent perteneciente a la cooperativa Circunvalación. Al regresar alrededor de las 22 horas 30 encontró el automotor completamente desmantelado. Los delincuentes se llevaron la puerta del conductor, el volante, el radio, la computadora, el sistema de calefacción, la batería y la caja de fusibles.
7: Las 7 de la mañana, 21 minutos, tiempo de entrevistas. A esta hora de la mañana estamos saludando cordialmente con el teniente coronel Carlos Manzano. Teniente, la red de plazas, mercados y centros comerciales populares de Ambato solicitan formalmente el archivo de la ordenanza vigente. ¿Qué está incomodando a los comerciantes de las plazas y mercados para que se solicite ya el archivo de la nueva ordenanza? Teniente coronel, muy buenos días. Bienvenido a nuestro programa de noticias.
4: Buenos días, don Fernando. Un saludo cordial a todos quienes nos escuchan, a ustedes como medio de comunicación. En referencia a la pregunta que usted me realiza, realmente hemos estado trabajando, y digo hemos estado trabajando, porque iniciamos ya el proceso de juntar 5 ordenanzas enviadas desde la red de plazas y mercados o comerciantes de la misma, enviadas desde el municipio de Ambato, una señora concejal, enviadas y realizadas una por las administraciones de los mercados, es decir, un universo importante. Gracias a la tecnología, la juntamos y pudimos generar un borrador de ordenanza. Obviamente esto no nos corresponde a nosotros, sino a la Comisión de Comercialización de la Red de Plazas y Mercados, una comisión que mientras estuve un año en funciones de la Dirección de Servicios Públicos, nos reuníamos a veces hasta dos veces por semana, generando ya las acciones referentes a aquellas. Yo salí de la Dirección de Servicios Públicos a la Agencia de Orden y Control, en donde fueron invitados los señores comerciantes ya la directiva de la red de plazas y mercados, y quienes quieran seguir sumando, pero ellos han visto de que no está acorde a su trabajo diario, no está acorde a sus actividades, y le ven como una ordenanza que solamente quiere ser sancionativa. Ese es el punto de vista que yo tengo directamente desde los señores comerciantes. Ellos han solicitado por escrito ya el que se haga el archivo de esta ordenanza. Obviamente nosotros como Dirección de Servicios Públicos no tenemos ninguna incidencia dentro de aquello, simplemente la comisión. Entiendo que el día de hoy los señores dirigentes de la red de plazas y mercados van a dar una rueda de prensa expresamente a puntualizar este particular. Estamos en democracia, estamos en un proceso de construcción de una nueva ordenanza. Creo que todos los puntos de vista son buenos, obviamente respetando los parámetros que tenemos cada uno de nosotros, considerando que el GAD municipal de Ambato, la ciudadanía como tal, es la que genera ese tipo de ordenanzas en base a una comisión. Los señores comerciantes son parte de aquella. Entonces, más bien hay que buscar un punto de equilibrio para que podamos hacer las cosas de la mejor manera y no con imposiciones ni a lo mejor con puntos de vista que yo me pongo enojado, no, sino más bien buscando el punto de equilibrio y que esto nos sirva, esta nueva ordenanza que está en construcción, nos sirva tanto para el municipio, tanto para administradores e inspectores, como para los señores comerciantes. El punto de equilibrio es vital, don Fernando, y pienso que todos debemos apuntar a aquello.
7: Manifiestan que la red de plazas, mercados, centros comerciales populares en Ambato representan a miles de comerciantes que dinamizan la economía de nuestra ciudad. Hay que recordarles que el municipio les ha entregado más de 20 centros comerciales de primer nivel en la ciudad de Ambato, pero ellos siguen exigiendo más atención por parte de las autoridades municipales, cuando también deben ser gratos porque se les da un sitio para que trabajen, para que realicen sus actividades comerciales, pero eso no entienden los comerciantes. Ellos piden más y más a la municipalidad ambateña, teniente coronel.
4: Bueno, don Fernando, usted lo ha dicho desde su punto de vista, yo respeto como el que más, es muy difícil tratar de llegar a complacer todos los puntos de vista de más de 8,600 comerciantes. Cada uno tiene su forma de pensar, su forma de ser. Dentro de la dirigencia de la red de plazas y mercados estamos trabajando en conjunto, como usted decía. Mire, tuvimos ya una inspección de la obra de la Plaza Primero de Mayo, una obra muy importante que está siendo prácticamente dejándole nueva a la plaza, aceptando las recomendaciones y los requerimientos de las señoras comerciantes. Estamos remodelando las baterías sanitarias del mercado modelo, las cuatro baterías sanitarias. Estamos ya pasándonos a la Plaza Pachano para hacer un mantenimiento de la cubierta, mejorar los cubículos, ponerles techo para que no reciban ningún tipo de impurezas de parte de la parte aérea. Estamos mejorando las condiciones, o vamos a mejorar toda la cubierta de la plaza artesanal o mercado artesanal. Y un proyecto muy importante, don Fernando, que nosotros lamentablemente tuvimos que ir asumiendo estas responsabilidades como debe ser como administración, es la plaza o centro comercial José María Urbina, que está previsto hacer una obra importante para evitar ya los malos olores, para evitar ya que se desborde estas aguas servidas cuando hay excesos de lluvia, que estamos muy próximos. Pero, don Fernando, están siendo atendidos la Plaza Santa Clara ya en una segunda etapa culminada al 100%. No podremos atender todos los requerimientos o todos los gustos, discúlpenme utilizar este término, de determinado dirigente o comerciante, y lo digo con mucho respeto y los he dicho a ellos, sino más bien con respeto, con prudencia, solicitar a la autoridad y dentro del área de mantenimiento y remodelación de la red de plazas y mercados estamos accionando. Mire, el mercado central, con una inversión y un apoyo de un municipio alemán, más de $62,000, con una contraparte del municipio de Ambato, vamos a tener ya un porcentaje de más del 15% que vendrá a alivianar el consumo de los mismos comerciantes, don Fernando. Esta energía solar, energía amigable, va a bajar ya el costo de la energía eléctrica en sus planillas mensuales. Son cosas que se han venido haciendo desde la administración y no vamos a parar. Yo pienso que la ordenanza es muy importante, pero debemos llegar a puntos de acuerdo, puntos de equilibrio. Los señores concejales de la comisión deberán invitar más seguido a los señores representantes de la red de plazas y mercados para que no exista este sentimiento de que no les tomaron en cuenta, de que no les hicieron caso. Mire, por ahí hay un señor comerciante que sale a los medios de comunicación y dice que él ha presentado una ordenanza. Está contemplada, pero no una ordenanza para que le acomode o le guste a él o bajo su criterio, sino más bien una ordenanza que vaya y tenga, como le dije a don Fernando, el punto de equilibrio. Yo les decía, debe ser esta ordenanza algo que nos permita manejarnos de la mejor manera.
7: Y siempre, teniente, las autoridades municipales lamentablemente se someten a los pedidos de esta famosa red de plazas, mercados, centros comerciales populares de la ciudad de Ambato. Lamentablemente se someten porque ya entramos a una campaña electoral. Los miembros de esta red de plazas, mercados y centros comerciales superan los 10,000 trabajadores y es una fuerza política que también quieren que las autoridades permanentemente les atiendan en todo lo que necesitan, en todo lo que solicitan, teniente.
4: Mire, don Fernando, yo tengo un punto de vista bastante diferente. La red de plazas y mercados, los señores dirigentes trabajan conmigo. Hemos discutido, don Fernando, el día viernes en la noche me llamaban a indicar de que, y por respeto y les agradezco que van a dar una rueda de prensa expresamente a informar que han solicitado ya por escrito el archivo de esta ordenanza. Yo trato de guardar el diálogo y, como les he dicho a ellos, nada sacamos con imposiciones o con puntos de vista de presión, porque los recursos están a la vista. La Plaza Primero de Mayo, con más de $200,000 de inversión, incluso ha sobrepasado el valor previsto porque les hemos dado esa posibilidad. Y la intención de esta administración es dejar culminar esta administración con los mercados todos con una cara bonita, con una posibilidad importante de que el turista, de que el ambateño, que vamos el día a día a degustar las delicias o a comprar las legumbres en nuestros espacios, lo podamos hacer con buena voluntad. Así que, más bien, a las personas que siempre influyen en forma negativa, como en todo, don Fernando, recomendarles, como es un tiempo político, que sean muy prudentes, porque el mundo es tan pequeño y la moneda da la vuelta tan rápido que a lo mejor podemos encontrarnos en un espacio en donde no haya la posibilidad de llegar a acuerdos y se queden a lo mejor sin tener el arreglo o la adecuación o el mantenimiento que están previstos en cada uno de los espacios de los mercados, don Fernando.
7: Unido a todo esto, teniente, por aspectos sociales, culturales, políticos, económicos de las familias, más comerciantes informales en las calles de la ciudad de Ambato. Una tarea difícil. Definitivamente, yo pienso que es imposible eliminar esta red de comerciantes que utilizan las veredas, que utilizan las calles céntricas de la ciudad de Ambato, teniente coronel.
4: Sí, bueno, yo no le vería como imposible, don Fernando. Todo es posible en la vida con esfuerzo, buena voluntad y cuando ponemos todos de parte. Difícil, sí, pero estamos ya empeñados. Mire, vamos a tener una plaza Primero de Mayo. Tenemos ya previsto con la Agencia de Orden y Control, con el CONSECA, Policía Nacional, Fuerzas Armadas, un importante operativo. Se está trabajando incluso con la gobernación, hemos solicitado y el apoyo de aduanas del Ecuador, ya se hizo un operativo de este control de productos naturales que no gozan de los del sustento sanitario correspondiente. Usted ha visto que tenemos mucho calzado y fueron a reclamarle a la señora alcaldesa que no venden. Hemos dado todas las posibilidades y estamos empeñados en generar y seguir trabajando dentro de la parte operativa. Nos vamos a ganar algunos enemigos, nos sacarán en las redes sociales victimizándose, lanzándose al suelo, haciéndose las personas como que han sido maltratadas o que les roban la mercadería, pero no vamos a doblegar, don Fernando. Esa es la disposición que yo tengo de la primera autoridad, obviamente respetando a mujeres, respetando a personas de la tercera edad, haciendo lo que nos corresponde dentro de la ordenanza y cuidando y generando en determinado momento el uso progresivo de la fuerza, porque somos agredidos verbalmente, somos agredidos en obra. Entonces iremos al control de aquello con los antecedentes del caso para buscar, don Fernando, lograr en algún momento recuperar ese espacio público. Pero a la ciudadanía también le pedimos de que nos apoye. No es justo de que nosotros hagamos operativos y salgan en primer lugar en defensa personas que no tienen nada que ver. En segundo lugar, que nos ordenemos. Mire, estuvimos en el Mercado Central, qué bonito verles a nuestras queridas comerciantes uniformadas, obsequiándonos una espumilla, obsequiándoles a los alemanes un pan de pinyo. Un mercado limpio, ordenado, es lo que queremos, y sobre todo sus entornos, don Fernando.
7: Bien, muchísimas gracias. La participación del teniente coronel Carlos Manzano, dándonos a conocer que la red de plazas, mercados y centros comerciales populares de Ambato solicitan formalmente el archivo de la nueva ordenanza que rige los destinos de los mercados de la ciudad de Ambato. Muchísimas gracias. La participación de Carlos Manzano en nuestro programa de noticias. Tenga usted muy buenos días.
4: Buenos días, don Fernando. Gracias por el espacio.
7: Marcamos las 7:34.
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9: 7:34.
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4: Siete de la mañana, 37 minutos. El Chuchaqui fue aparatoso. Solo fue cuestión de segundos para que la vida de dos conductores cambiara totalmente. En la carretera que conduce de Ambato a Quito, sector de la curva de Samanga, se reportó un accidente de tránsito entre un vehículo marca Suzuki y una camioneta Mazda de la cooperativa de transporte de carga Chambiato del cantón Pelileo. Ambos resultaron con golpes leves que no comprometieron su salud. Sin embargo, por este infortunio vial fueron aprehendidos, ya que según los agentes civiles de tránsito, las pruebas de alcotest realizadas a los conductores revelaron que tenían alcohol en la sangre. De acuerdo con el ECU 911, la emergencia ocurrió aproximadamente a las 7:30, cuando los dos vehículos se vieron involucrados en un accidente de tránsito y sus ocupantes resultaron golpeados. En el automotor color vino se conoció que viajaba únicamente el conductor en sentido norte-sur. Según Javier Simbaña, agente civil de tránsito, la hipótesis que se maneja es que el chofer del Suzuki supuestamente se quedó dormido e invadió el carril de circulación, situación que desencadenó este choque frontal.
5: Las 7 de la mañana, 38 minutos. La grata visita en las estaciones del Grupo Radial Continental del ingeniero Alejandro Barrio Nuevo, director de Obras Públicas del municipio de la ciudad de Ambato. Ingeniero, vamos a hacer una retrospectiva de lo que ha sido este Departamento de Obras Públicas, del plan de trabajo de obras públicas del municipio que ofreció la alcaldesa en campaña hace más de 3 años, de lo que ofreció la alcaldesa, ¿qué se ha cumplido? ¿Cuánto falta por cumplir? Ya prácticamente a 10 meses de concluir la actual administración y, según se conoce políticamente, aspira a llegar a la reelección la primera autoridad municipal. ¿Qué se ha cumplido? ¿Qué no se ha cumplido? ¿Qué falta en este plan de trabajo que ofreció la primera autoridad municipal? Ingeniero, muy buenos días.
6: Muy buenos días. Medio de comunicación. Un saludo también a la ciudadanía ambateña. Y sí, efectivamente, nosotros desde el día 1 como administración nos hemos encontrado trabajando en función al plan presentado por la señora alcaldesa en campaña. Es así que el eje fundamental de las vías, por ejemplo, con más de 200 vías ya intervenidas, y continuamos en función a todas las necesidades que se presentan, ¿no? Entendamos que una cosa es presentar un plan y otra cosa, pues, lo que se sigue presentando cada día, las necesidades que vamos receptando como municipalidad, así también en el eje del comercio. Entendamos la construcción de los mercados, el mantenimiento que ahora está planificado ya en ciertos mercados, que en total son 12, ¿sí? Las casas comunales también las seguimos realizando, los parques y escenarios deportivos, de la misma forma son cosas que ya se van cumpliendo y de la misma forma pues seguimos trabajando en ello. Indudablemente acaba de mencionar algo importante, pues que ya no es nuevo la primera autoridad. Va a ir a la reelección, pues con el afán de continuar con el trabajo, ¿sí? Dar esta continuidad de los trabajos siempre será importante para cumplir con las necesidades que...

0: la ciudadanía tiene ya presentado por muchísimos años.
1: Recursos económicos suficientes, ha contado la municipalidad ambateña, la actual administración. Apoyo político de la mayoría de concejales para lograr obras que solo quedan en estudios, en consultorías, y esto es lo preocupante. El año pasado se gastaron más de 5 millones de dólares en consultorías, en estudios. Nos hemos llenado de estos estudios, de estas consultorías, pero la obra grande que propuso en su plan de trabajo no se ve en los tiempos actuales.
0: Bueno, sí, inicialmente pues hay que decirlo, las necesidades siempre son infinitas, es así que el recurso económico siempre va a ser un factor muy importante para la ejecución y para solventar estas necesidades. En cuanto a los estudios, pues entendamos que son ingenierías, arquitecturas y demás ya especializadas, pero necesarias para poder cumplir con este plan también que ha presentado nuestra máxima autoridad. Y es así pues que ya nos encontramos ejecutando alguno de ellos. Otros los hemos hecho, ojo, con técnicos de la misma municipalidad que hacen un gran trabajo para nosotros poderlos ejecutar. Y pues como yo ya lo he mencionado, ¿no? Si bien es cierto, esperamos la obra grande, la obra magnífica, como todos así lo dicen, pero también la obra grande para mí siempre será ir cumpliendo las necesidades básicas, ¿no? Un grupo de obras pequeñas para mí son las que hacen también una obra grande y es así pues que también tenemos ya las obras grandes, como lo mencioné hace pocos días que estuve también por acá, ya tenemos el Paseo Ecológico Tres Juanes, ya tenemos la piscina
1: Pero
0: de
1: en
0: Yagüira,
1: proyecto, ingeniero, en proyecto únicamente.
0: se encuentra ya en el portal de compras públicas, es
1: Ya,
0: decir,
1: es
0: hemos
1: decir,
0: dado
1: está en
0: un
1: el
0: paso
1: portal,
0: más.
1: pero la obra no se ve todavía.
0: Claro, por supuesto, tenemos que nosotros como funcionarios públicos no nos podemos saltar cada uno de estos pasos que tenemos que dar para poder ejecutar estas obras. Sin embargo, pues lo estamos haciendo de la mejor manera para que se pueda ya materializar aquellos proyectos.
1: Por eso decimos que hemos llegado a los estudios, a las contrataciones, hemos subido los proyectos al portal de compras, en fin, pero la obra como que todavía no comienza, y esto es la preocupación que siente la ciudadanía ambateña, ingeniero.
0: Bueno, yo lo que les invito más bien es a seguirnos en nuestras redes, en los canales oficiales, y ahí pues van a poder ver la ejecución de todas las obras que tenemos actualmente. Si bien es cierto, las obras que están dentro del portal, como lo decía, es un paso bastante importante que tenemos que dar, pues, y es el tiempo que nos ha llevado y nos conlleva, de acuerdo a normativa para poder ejecutarlas.
1: Ahora hay que destacar que también la planificación de la ciudad, la reactivación económica, se cumple cuando hay obra pública generada por el municipio, generada por el gobierno, por el Consejo Provincial, pero lamentablemente no tenemos mayor obra pública que la básica: canalización, agua potable, arreglo de vías, pavimentación, tanto en las parroquias como en el centro, en la ciudad de Ambato, ingeniero.
0: Y bueno, entendiendo que son las necesidades básicas, como lo dije en un inicio, las que se deben pues dar por cumplido de manera inmediata para poder continuar y avanzar, pues lo que nosotros hemos hecho y la visión que hemos tenido pues es cumplir con aquellos que no han sido atendidos con esta obra básica, ¿no? Es por eso que tenemos que realizarlo, porque si no son todos quienes tienen esta obra básica, sin duda no vamos a poder llegar a más. Entonces, dando atención a estos sectores abandonados, a esta obra que, bien lo decimos, es básica, pero no ha sido atendida. Entonces, nosotros tenemos que atenderla como tal.
1: Sí, la primera autoridad municipal y el resto de concejales, la mayoría también piensa ir a la reelección. Hay que pensar en la obra pública, atender diferentes pedidos de la ciudadanía, hacer alianzas estratégicas públicas-privadas, motivar el turismo, el deporte, la cultura, el mejor acercamiento a los barrios de la ciudad de Ambato. Esas son las recomendaciones para la primera autoridad municipal si va a la reelección, ingeniero.
0: Por supuesto que sí, siempre estamos trabajando de la mano con la ciudadanía, escuchándoles, cumpliendo con todas las necesidades que ellos tienen. De otra forma no sería posible, pues, un mandato ordenado, cumplir con la ciudadanía es lo primero que se debe realizar. Ahora, en otro aspecto, hermanar lazos siempre va a ser importante. Es así que nosotros tuvimos recién la donación de una energía renovable, sí, para el mercado central, sí, que es el primero que va a tener ese tipo de energía.
1: Sí, definitivamente, pero lo que nosotros deseamos es que se planifique bien el resto de actividades al interior del municipio. La ciudadanía también quiere conocer el avance de obras en la actual administración. Son 10 meses que le resta a la actual administración y por lo menos esta obra en la vialidad, en las parroquias, los mercados en las parroquias, deben concluir en estos 10 meses, ingeniero.
0: Bueno, sí, las obras que se han mencionado con anterioridad, entendamos que ya tienen más de un 80-90%, sin embargo, no quiere decir que con esas nos vamos a quedar. Nosotros tenemos más obras planificadas, más obras en el portal, más obras que están ejecutándose, sin embargo, pues, claro, las obras que ya se han iniciado con anterioridad tendrán que terminar en su tiempo establecido, como así manda la norma, y es así como nosotros estamos avanzando.
1: Si llega a cumplir el triunfo en la reelección de la primera autoridad, concluirán o iniciarán estas obras importantes, el paseo de los Tres Juanes, la piscina Yagüira, y si no, pues también hay que recomendar a las nuevas autoridades la continuación, porque se ha gastado buen billete en este tipo de proyectos y debemos tener culminadas estas aspiraciones zambateñas.
0: Pues bueno, indudablemente la idea es continuar, sí, continuar con cada una de las obras, con cada una de las planificaciones que se tiene como municipalidad. Y pues lo que pasa en la contienda electoral no lo sabemos, sin embargo, cada autoridad tendrá su plan y sabrá pues si es conveniente o no continuar con cada una de las obras que nosotros podamos dejar plasmadas y que hemos considerado bastante importantes para la ciudadanía embateña.
1: Y eso le recomendamos a nuestra querida amiga Diana Caiza en su visita a las estaciones del Grupo Radial Continental cuando inició su administración, rodearse de los mejores profesionales para las direcciones departamentales, continuar con los planes de trabajo, pero se hizo todo lo contrario, se paralizó, se enfrentó legalmente el proyecto Quillán Alemania 2, el proyecto Tilurún, y realmente se perdió mucho tiempo y esto también va en contra de nuestra ciudad, ingeniero.
0: Hay que entender que estos temas son bastante complejos legalmente, sí. Hay ya informes de Contraloría referente al proceso de Quillán Alemania, pues ellos como entes de control sabrán imponer las responsabilidades o no a las personas que estuvieron inmersos en aquel proyecto, que se encuentra también ya en ejecución. Igual el proyecto Tilulum es un proyecto que ya está adjudicado, sí, ya está por firmarse su contrato también para que la ciudadanía pueda tener el líquido vital de una manera continua.
1: Finalmente, varias personas a través de las redes sociales nos comunican a las estaciones del Grupo Radial Continental varias sugerencias: que este paseo de los Tres Juanes sea una combinación de jardines, juegos mecánicos, para tener en chiquito algo parecido a Disney. Esto es lo que necesita fomentar el turismo aquí en la ciudad de Ambato con este tipo de atractivos. Lo que el Cantón Baños ha realizado con inversión pública-privada ha mejorado el turismo, el Cantón Baños. ¿Por qué no repetir esto que está tan cerquita aquí en la ciudad de Ambato, en este entorno tan bonito, las riberas del río Ambato, ingeniero?
0: Por supuesto, diría yo que el principal atractivo o uno de sus atractivos pues será el ascensor panorámico. Por ejemplo, tendremos unas esculturas de los Tres Juanes como tal que irán contando la historia de Ambato, la historia de los Tres Juanes, habrá un centro de proyecciones, habrán áreas verdes, áreas de descanso, áreas de alimentación. Entonces es un proyecto bastante completo y justamente pensando pues en la reactivación económica y turística de nuestra querida ciudad, que tanta falta le ha hecho, ¿no? Que nadie ha pensado tanto en esta reactivación a través de estos proyectos que son necesarios, pues la administración lo está haciendo realidad.
1: Hay que hacer contactos también con las embajadas. ¿Qué tal si una embajada, la embajada de inglesa, nos dona un jardín inglés, la embajada japonesa nos dona un jardín al estilo japonés, y así varios atractivos? Tenemos el espacio, las áreas suficientes para destacarnos en el contexto a nivel nacional, pero abriendo la mente. Vea, el paseo del eje cafetero en Colombia es un gran atractivo. ¿Por qué no hacer el mejor jardín del Ecuador aquí en las riberas del río Ambato, ingeniero?
0: Por supuesto, entendamos también que nosotros, a través de nuestra Dirección de Cooperación Internacional, siempre estamos hermanando lazos con otras embajadas, con otros países. Es así que nosotros tenemos una oficina, sí, dentro de la municipalidad, la cual guía cómo realizar importaciones desde China, por ejemplo, sí, directamente con los compañeros de la embajada china y demás. Saliéndonos un poquito del tema de la infraestructura, pero son pasos que se están dando y creemos importante porque igual ayudan a sacar adelante a nuestros productores y demás.
1: Queremos que estas iniciativas que se transmiten a través de las estaciones del Grupo Radial Continental sean acogidas por las autoridades de la ciudad de Ambato. Si queremos transformar a nuestra ciudad, debemos mejorar el turismo, la obra pública y tener una verdadera ciudad que no se vaya quedando al margen del avance de las otras ciudades de nuestro país. Muchísimas gracias. La visita del ingeniero Alejandro Barrio Nuevo a nuestro programa de noticias y sus palabras finales.
0: Muchísimas gracias por la invitación. Siempre prestos a escuchar a la ciudadanía, siempre prestos para trabajar de la mano con todos los actores de nuestra querida ciudad. Que tengan un buen día.
1: Marcamos las 7 de la mañana con 52 minutos. 7 de la mañana, 52 minutos en las estaciones del Grupo Radial Continental.
2: Se paga $964 de multa por piratear. Entre el 2025 y el 2026 se han sancionado a 500 conductores de aplicaciones por brindar el servicio de taxi, que según la ley es ilegal al no estar regularizados, lo que para José Sierra se presentó como una oportunidad de ingresos ante la falta de trabajo, se le convirtió en una pesadilla porque su carro fue retenido en dos ocasiones con pérdidas económicas y malestar por los continuos operativos al ser conductor de Uber. Otro es el caso de Carlos Chica, quien asegura que al realizar traslados, sobre todo de estudiantes, los agentes de tránsito están listos para atraparlos, lo que significa para él y sus compañeros un pretexto para detenerlos por hacer lo que, según los agentes de tránsito, es taxismo ilegal. Asimismo, Chica comentó que ellos están amparados en el derecho al trabajo mientras se aprueba su funcionamiento en la Asamblea Nacional, trámite que no ha generado ningún avance pese a estar desde hace un año en observación. Esta no es una realidad aislada, pues los conductores de Uber e InDrive son sancionados como taxis piratas porque no están debidamente constituidos como una opción de transporte público autorizada por la Agencia Nacional de Tránsito. Pablo Garcés, presidente de la Asociación de Conductores de Aplicaciones del Ecuador, organización que agrupa a los conductores que prestan servicios de transporte a través de plataformas digitales en el país, insistió en que la falta de una normativa específica que regule el trabajo mediante aplicaciones les ha permitido tener, en cierta manera, un respiro en ciudades como Quito o Guayaquil. Sin embargo, los gremios de taxistas siguen ejerciendo presión sobre los municipios para que realicen controles al alegar que las aplicaciones representan una competencia desleal. 7 de la mañana, 54 minutos. Bellavista ya lista su nueva vía. Los trabajos previos al asfaltado de la vía que une Bellavista con el sector de Isinche en Tisaleo continúan con la instalación de tuberías para los pases de agua, una obra considerada indispensable antes de colocar la nueva carpeta asfáltica. El alcalde Milton Ramírez recorrió la zona junto con técnicos y moradores para verificar el avance de los trabajos. Estas labores permitirán un adecuado drenaje y garantizarán la durabilidad del asfaltado. El alcantarillado en el Triunfo mejora. Los trabajos para construir un nuevo sistema de alcantarillado en la vía Yanganates Centro de la parroquia El Triunfo, Cantón Patate, ya comenzaron. La obra busca renovar la infraestructura sanitaria y mejorar las condiciones de vida de los habitantes del sector. Debido a la magnitud de la intervención, la vía permanecerá cerrada aproximadamente 60 días, tanto para vehículos como para peatones, informó el gobierno parroquial. Bomberiles fortalecen sus capacidades. Los cuerpos de bomberos de Tisaleo y Ambato suscribieron un convenio. Se impulsarán acciones conjuntas de capacitación, intercambio de conocimientos y experiencias, asesoría, entrenamiento, formación, mejora del talento humano y las capacidades de respuesta ante emergencias. El barrio San Luis coronó a su nueva reina. En Píllaro, el barrio San Luis se vistió de gala para vivir una velada inolvidable en un acto lleno de elegancia y emotividad. Se llevó a cabo la exaltación y coronación de Karen I, quien asume oficialmente su rol como la nueva soberana de este sector comercial del casco central. 7:56 a.m. Dos rutas se regeneran en Cotaló y Huambaló. El gobierno provincial entregó finalmente 2.47 kilómetros de vías asfaltadas en las dos parroquias con una inversión de $269,000. Productores, transportistas y habitantes de las parroquias Cotaló y Huambaló ya cuentan con mejores accesos luego de la entrega de 2.47 kilómetros de nuevas vías asfaltadas ejecutadas por el gobierno provincial de Tungurahua con una inversión de $269,000. La obra busca fortalecer la conectividad rural y facilitar el traslado de la producción agrícola, principal actividad económica de estos sectores. Los trabajos incluyeron el asfaltado de las vías Las Caras y Chontapamba, que sirve como ruta alterna hacia Huambaló desde la parroquia Cotaló. Además, se intervinieron los tramos La Florida, Santa Rosa y la calle Las Manzanas, Plaza de Cerdos, en Huambaló, mejorando la circulación para vehículos y peatones. La entrega oficial se cumplió días atrás y reunió al prefecto de Tungurahua, Manuel Caizabanda, a la presidenta del gobierno parroquial de Cotaló, Marisol Zurita, al presidente del gobierno parroquial de Huambaló, Carlos Coca, además de dirigentes barriales, técnicos de obras públicas y moradores que participaron en el acto inaugural. 7:58 a.m. Pelileo cantó y bailó por sus fiestas. La interculturalidad fue la invitada de honor ayer en el desfile por los 166 años de cantonización. Varias organizaciones se hicieron presentes. San Pedro de Pelileo se pintó de color la mañana de ayer con su desfile intercultural que recorrió las principales calles de la ciudad. Delegaciones de barrios, caseríos, parroquias y cantones vecinos, así como instituciones públicas y privadas, rindieron un homenaje a este rincón azul que conmemora 166 años de cantonización. Cerca de las 9:30 inició el desfile en el barrio El Tambo y descendió por más calles urbanas hasta terminar a la altura del parque 5 de agosto cerca del municipio local. La parada colorida y musical también fue decorada con las bellas reinas de diferentes instituciones. Entre ellas estuvo Carla Flores, la nueva soberana de Pelileo, así como Gabriela Moreno, reina del caserío Teligote, Hilary Rodríguez, la reina del Instituto Pelileo, Grace Masaquiza, Intiñusta del pueblo Salasaca y otras beldades. El 22 de julio es el desfile cívico y la sesión solemne. 7:59 a.m.
1: Las 7:59 a.m. Tiempo de entrevistas en las estaciones del Grupo Radial Continental. La participación del economista Marcelo Mejía. Economista, se discute nuevamente en la Asamblea el asunto del anatocismo. figura que prohíbe la Constitución de nuestro país, esto de las entidades financieras de cobrar intereses sobre intereses, está ya siendo prohibida por la Constitución, y esto es la novedad en los tiempos actuales que tramita la Asamblea Nacional. ¿Qué podemos comentar de este tema? Economista, muy buenos días, bienvenido a nuestro programa de noticias.
3: Buenos días, don Fernando, un saludo cordial a todos los amigos oyentes del Grupo Radial Continental. Indudablemente el cobro de interés sobre interés, como prácticamente se conoce como anatocismo, es una práctica ilegal y prohibida dentro de lo que significa el Código Civil en Ecuador. Indudablemente en ese sentido la normativa y el sistema financiero lo han prohibido. Sin embargo, las entidades bancarias y comerciales suelen de alguna manera camuflarlo, y en ese aspecto se están dando continuamente este movimiento que es conocido como refinanciamiento, y esto pues indudablemente significa que se suman todos los intereses al capital inicial para cobrar nuevos intereses, lo cual prácticamente es una ilegalidad.
1: Ahora, el Código Civil establece cómo se indemniza la mora cuando se deja de pagar dinero. Los intereses atrasados definitivamente no producen nuevos intereses, y esto está afectando a la economía de las personas que acceden a créditos en bancos, en instituciones financieras y sobre todo en las cooperativas de la ciudad de Ambato, economista.
3: Sí, de hecho, tenemos que empezar desde un punto adicional, y es que cuando se genera la calificación de un crédito por parte de las mismas instituciones financieras y de las cooperativas o los bancos, muchas veces no se lo hace de la manera adecuada, y en el momento en que se genera esta calificación, lamentablemente no estábamos midiendo los riesgos de la persona o de la institución que genera el mismo crédito, y es ahí donde empiezan, para empezar, los retrasos. Es decir, tanto la institución financiera como el cliente son quienes empiezan directamente con este problema. Ahora, si bien es cierto, las reformas que se establecen dentro de lo que significa realmente este problema de los intereses en mora, solo se calculan sobre el capital de la cuota vencida y únicamente por los días reales de atraso. Cuando empezamos a hacerlo sobre este tipo de intereses, que es lo que se conoce como interés sobre interés, y se empieza a generar un refinanciamiento, ya se está generando una ilegalidad. Pues indudablemente tenemos que considerar que ninguna institución puede sumar multas o recargos al capital original para inflar la deuda, y es ahí donde empiezan los problemas, y naturalmente no solo es el indicador que muestra el problema de mora de una persona, sino también de la institución que en ese sentido está generando el crédito.
1: Ejemplo, al vencer un préstamo de unos $1,000 al 10% de interés anual a un año plazo, el deudor debe pagar $100 de intereses, pero para el próximo año debe seguir pagando los $100 de intereses, más no pagar interés sobre interés, economista.
3: Sí, claro, esa es la forma correcta, obviamente, de cómo se manejaría la fórmula, pero recuerde que qué es lo que generan las instituciones financieras: el pago sobre los recargos, los gastos administrativos, los gastos operativos, las llamadas telefónicas que le hacen al cliente, y esto va acumulando indudablemente los intereses, y el capital continúa prácticamente amortizado, es decir, la deuda se va volviendo cada vez más impagable, y en ese sentido, pues, lastimosamente, como le decía, los problemas son los dos, tanto de quien da a la institución como crédito, así como el beneficiario. En ese sentido, pues indudablemente, cuando a uno le cobren los intereses sobre saldos, que ya incluyen los intereses, se puede presentar una denuncia.
1: Ahora, ¿qué tipo de autoridad debe controlar este tipo de anatocismo en las cooperativas, que lamentablemente, por su afán de seguir ganando recursos económicos, arrebatan casas, propiedades, en fin, de los garantes, de los deudores? Y es por ello que ciertos dueños de las cooperativas ahora son príncipes en la economía en la ciudad de Ambato, porque han abusado de los intereses sobre los intereses, economista.
3: Bueno, sabemos, como le decíamos, que directamente está prohibida y sancionada en el Ecuador por todo lo que significa la Constitución y el Código Civil. Pero ¿quién controla esto? Debe ser controlado indudablemente primero por la superintendencia de bancos en todo lo que significan estas instituciones financieras, es decir, bancos públicos y privados. También tiene que ser controlado por la SEPS, la Superintendencia de Economía Popular y Solidaria, porque ellos supervisan a todo lo que son las cooperativas de ahorro y crédito. Aparte de ello, indudablemente existe una junta política y de regulación monetaria que también puede generar un establecimiento de un sistema sobre las tasas de interés. Y finalmente también la Defensoría del Pueblo, porque es la institución en donde se puede presentar todo tipo de denuncias respecto a este tipo de abusos en la parte correspondiente al cálculo de interés sobre interés y recibir una asesoría legal para coordinar directamente como consumidor cómo se están manejando las vulneraciones que puede tener en este caso el cliente.
1: Aparte de ello, la calificación de crédito de las personas deudoras está también aumentando. Hay una lista de morosos en esta calificación de riesgos y esto impide que nuevas instituciones le den crédito porque está en la lista de las personas que no han cumplido este pago de intereses o de deudas, economista.
3: Es que justamente aquí se genera la ilegalidad y el principio del cual habíamos hablado. Si es que la misma institución financiera no realiza una calificación adecuada del cliente, indudablemente va a tener un grave problema. A veces las instituciones lo único que les interesa es captar clientes y colocar directamente los créditos y empiezan a entrar también ellos en una zona de riesgo. Por otro lado, indudablemente el cliente, al no tener muchas veces la capacidad de pago, al no tener un empleo adecuado, empieza a dejarse acumular directamente toda esa deuda y obviamente su calificación de riesgo en la misma superintendencia empieza a ser inevitablemente baja, lo cual significa que luego no es sujeto de crédito. Son cosas que lastimosamente dentro de nuestra propia cultura financiera no la tenemos y deberíamos implementarlo para ir mejorando de alguna manera, sobre todo la capacidad, no solamente de mejorar nuestra inversión, conocer el ahorro, sino también defendernos muchas veces de los abusos que estas instituciones pueden crear.
1: Por todo ello, hay que hacer un llamado también a la ciudadanía a endeudarse con prudencia, sabiendo mecanismos para poder cumplir los compromisos económicos con las instituciones financieras. Algunas personas se van endeudando en una cooperativa, en otra cooperativa, una tarjeta de crédito por aquí, otra tarjeta de crédito por allá, y en definitiva se están, digamos, los ciudadanos también no están actuando correctamente, economista.
3: Sí, justamente a veces el problema del endeudamiento es que somos prácticamente consumidores compulsivos, ¿no? Y en ese sentido, el crédito que más suele ser castigado es el crédito de consumo. A veces en ese aspecto nosotros tenemos tarjetas de crédito o hacemos créditos conforme la publicidad nos lleva a ir a las instituciones financieras y compramos incluso lo que no necesitamos. Hacemos directamente del dinero plástico, que no es un dinero propio, un dinero que prácticamente no tiene un fondo y prácticamente empezamos a gastar y a gastar de una manera desmesurada. Por tanto, lastimosamente, insisto una vez más, si no tenemos una cultura financiera, este problema puede agravarse con el paso de tiempo y naturalmente no solo crear un problema social, sino también dentro de los mismos hogares que no tienen esas capacidades de pago cuando no determinan en ese sentido realmente las prioridades de lo que significa el consumo y el gasto.
1: Bien, economista, muchísimas gracias. Interesante su comentario analizando estas prácticas financieras abusivas que van a ser controladas definitivamente por las autoridades competentes. Muchísimas gracias la participación del economista Marcelo Mejía. Tenga usted muy buenos días.
3: Siempre a las órdenes, buenos días.
1: Marcamos las 8 de la mañana con 8 minutos.
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5: 8:08.
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0: todos los deportes en las estaciones del Grupo Radial Continental. Las semifinales del Mundial 2026 marcarán un hecho sin precedentes en la historia del torneo. Por primera vez desde la FIFA instauró el ranking mundial en 1992, las cuatro selecciones clasificadas a esta instancia ocupan simultáneamente los cuatro primeros lugares del listado: España, Argentina, Francia e Inglaterra. Nunca antes el escalafón de la FIFA había coincidido de forma tan exacta con el desenlace deportivo del torneo, reflejando el dominio de las selecciones que llegaron a la Copa del Mundo como las principales favoritas del título. España buscará alcanzar su segunda corona mundial después de la conseguida en Sudáfrica 2010. Argentina intentará defender el título obtenido en Qatar 2022 y conquistar su cuarta estrella. Francia aspira a disputar una nueva final tras proclamarse campeona en Rusia 2018 y segunda en 2022, mientras que Inglaterra vuelve a instalarse entre los cuatro mejores con el objetivo de conquistar un trofeo que no levanta desde 1966. Las semifinales se disputarán desde mañana, cuando Francia enfrente a España a partir de las 14 horas en Dallas, que pondrá frente a frente el poder goleador de Kylian Mbappé con el talento juvenil de Lamine Yamal, quien todavía no ha explotado en la competencia. El miércoles se disputará el esperado choque entre Inglaterra, liderada por Jude Bellingham y Harry Kane, y Argentina, que tiene como referente a Lionel Messi, a las 14 horas en el estadio de Atlanta. Los vencedores de estas llaves disputarán la gran final del Mundial 2026 el próximo domingo a las 14 horas en el estadio de Nueva Jersey, mientras que los perdedores se medirán por el tercer lugar el sábado en el estadio Hard Rock de Miami.
1: Las cuatro mejores selecciones del planeta están listas. Este martes y miércoles se vivirán finales adelantadas. Entre Argentina, Inglaterra, Francia y España saldrán los finalistas del Mundial 2026. Tras la clasificación de Argentina a semifinales del Mundial 2026, Lionel Messi afirmó que el próximo duelo ante Inglaterra, una selección a la que nunca enfrentó, será un partido especial. Jugué contra todos menos contra Inglaterra y es especial porque es una selección grande, una potencia, y siempre es lindo jugar contra una selección así. Más en una semifinal de un mundial, dijo Messi tras la victoria del sábado 11 de julio de Argentina 3-1 ante Suiza en los cuartos de final. El duelo, que se disputará el miércoles 15 de julio en Atlanta a las 14 horas, llegará 40 años después de que la otra leyenda argentina, Diego Armando Maradona, liderara un triunfo memorable ante Inglaterra en el Mundial de México, con las heridas aún abiertas de la derrota argentina en la Guerra de las Malvinas ante Reino Unido en 4 años antes. En el otro lado del cuadro, la Inglaterra de Harry Kane derrotó 2-1 en los alargues a Noruega con un doblete de Jude Bellingham, quien junto a Bukayo Saka se han convertido en un tridente poderoso que quiere llevar a Inglaterra a conseguir su segunda copa tras la lograda en su casa en 1966. Este martes 14 de julio a las 14 horas inician las semifinales de la Copa del Mundo con un partido de infarto, Francia versus España. Francia fue el primer equipo que aseguró su pase a las semifinales. El actual subcampeón derrotó 2-0 a Marruecos con goles de sus figuras Kylian Mbappé y Ousmane Dembélé. El combinado galo se enfrentará a España, que venció 2-1 a Bélgica con un gol agónico de Mikel Merino. Aunque no ha marcado gol en la presente cita mundialista, Lamine Yamal ha sido pieza clave en su equipo. Espera poder anotar en la semifinal, que es la segunda en la historia de España tras consagrarse campeón en Sudáfrica 2010.
0: Argentina sufre con Suiza, sufrió con Suiza y gana. Ahora está en las semifinales. Quedaron definidos los partidos decisivos de los que saldrán los finalistas del torneo. Francia se medirá con España y Argentina con los ingleses. Con dos goles agónicos en la prórroga, Argentina derrotó la noche del sábado 3-1 a Suiza en Kansas City. y se metió en las semifinales del Mundial 2026, en las que vivirá un duelo de alta tensión contra Inglaterra este miércoles. Julián Álvarez, con un espectacular disparo en el minuto 112, rompió el empate 1 con el que había llegado al tiempo extra. Y Lautaro Martínez le marcó el tercero en el minuto 120+1 a una Suiza que jugaba con un futbolista menos desde el minuto 72. Argentina, abonada al sufrimiento en este Mundial, disputará este miércoles las semifinales de la Copa del Mundo contra Inglaterra, un día después de que Francia y España choquen en la otra llave. Messi vivirá así su primer duelo mundialista frente a Inglaterra, justo 40 años después de que el otro mito argentino, Diego Armando Maradona, firmara su obra cumbre al marcarle un doblete a la escuadra británica con el gol del siglo y la mano de Dios. Por primera vez, Messi se quedó el pasado sábado sin anotar en el torneo y se mantiene como máximo artillero con 8 tantos, los mismos que el francés Kylian Mbappé. La estrella del Inter Miami de 39 años sí llegó a 10 asistencias en mundiales con el tiro de esquina que Alexis McAllister cabeció a gol en el minuto 10. Argentina sufrió con Suiza, ganó el partido y ahora está en las semifinales.
1: Nuevo director técnico antes de septiembre. El presidente de la Federación Ecuatoriana de Fútbol aseguró que Ecuador tendrá un nuevo entrenador pronto y evitó calificar como un fracaso la participación de la tricolor. El presidente de la Federación Ecuatoriana de Fútbol, Francisco Egas, aseguró que la selección nacional tendrá un nuevo entrenador antes de septiembre, luego de la salida de Sebastián Becasese tras la eliminación de la tricolor en el Mundial 2026. Durante una entrevista en el programa Políticamente Correcto, Egas señaló que el organismo ya analiza el perfil para trabajar en la búsqueda del reemplazo del técnico argentino y adelantó que algunos nombres que han circulado en las últimas semanas no forman parte de las opciones que analiza la federación. Egas dijo que la elección se basará en la motivación que necesitan los jugadores de ahora en adelante y aseguró que lo que se pretende para la Tri es que pueda desarrollar un juego sencillo pero eficaz. Se plantea tener un nuevo entrenador para septiembre porque ya en ese mes habrá dos fechas FIFA y la idea es que Ecuador empiece cuanto antes a trabajar para el nuevo proceso de eliminatorias. El dirigente evitó calificar como un fracaso la participación de Ecuador en la Copa del Mundo, aunque reconoció que los resultados estuvieron lejos de las expectativas. Yo no hablaría de fracaso, hubo resultados que no acompañaron y que claramente no eran los que esperábamos, sostuvo. La Tri avanzó hasta 16avos en este Mundial.
0: Espectacular, 4 campeones en las semifinales, solo quedan 4 duelos semifinales de lujo: Inglaterra, Argentina, Francia, España. No se puede esperar una definición mejor. Ya está, aunque falta lo más jugoso, ya casi se nos fue el Mundial. Nos duele porque es hermosísimo vivirlo. El 96% del torneo es historia. Solo quedan 4 duelos por delante. Y con 4 campeones del mundo, más sabroso, imposible. El que gane le descontará otro título a Brasil, cuyas glorias comienzan a tornarse amarillentas. Semifinales de lujo, Inglaterra-Argentina y Francia-España. No se puede esperar una definición mejor. La Eurocopa es un mundial sin Brasil y Argentina, dicen cruzando el Atlántico, y sin Pelé, Maradona y Messi, decimos desde este lado. En todo caso, esta será una mini Eurocopa con Argentina, que otra vez se representará sola al continente americano, nada menos que contra las 3 grandes potencias europeas. No hay más que eso. Pero será, en cualquier caso, un cierre espectacular para un mundial encantador. Nos ha gustado. Europa ha mantenido su alto nivel. África y América del Norte han evolucionado. México superó en la clasificación final a Colombia, Brasil, Paraguay, Ecuador y Uruguay. Asia se despintó, quedó muy atrás. Recién aparece Japón en el puesto 21 y Sudamérica lejos de lo que se espera, sin figuras nuevas, sin un fútbol que aliente la esperanza. Apenas lo que haga Argentina para seguir manteniendo los 6.5 cupos en este torneo mundialista.
1: Noticias del torneo local. Macará afina su estrategia. El ídolo de Ambato vive días de absoluta motivación tras adjudicarse el clásico ambateño con una contundente victoria frente al técnico universitario el pasado viernes. El conjunto celeste ha dejado atrás las celebraciones para enfocarse por completo en su próximo reto en la Liga Pro. Bajo la dirección técnica del profesor Guillermo Sanguinetti, el plantel principal ultima los detalles tácticos y futbolísticos en su complejo deportivo de la Providencia. El estratega uruguayo ha enfatizado la importancia de no caer en el exceso de confianza y mantener la regularidad en el torneo, aprovechando el notable envión anímico que significó pintar la ciudad de celeste. El rival de turno será Mushugruna, escuadra que llega golpeada y con urgencia de reivindicarse ante su afición luego de sufrir una dura caída por 4-1 en condición de local frente al Independiente del Valle.
0: Y un clásico manchado por el vandalismo en Guayaquil. Quema de mosaicos, murales, ataques marcaron la previa. Hinchas rechazaron los actos. El vandalismo entre hinchas de Barcelona y Emelec empañaron ayer la previa del clásico del astillero que anoche tenía previsto disputarse en el estadio York Capol. Horas antes del choque, por la fecha 18 de la Liga Pro, seguidores del fútbol quemaron parte de un mosaico, la bandera, mancharon paredes, lanzaron objetos en los alrededores del escenario deportivo ubicado en el centro sur de Guayaquil. Las acciones quedaron registradas en videos difundidos por las cuentas de Facebook, ambas vinculadas a la barra canaria. Las grabaciones se viralizaron rápidamente y destacaron reacciones de aficionados de ambos equipos. Un clásico manchado por el vandalismo. 40.000 espectadores fue el aforo que esperó ayer el estadio York Capol. Todo para la hinchada local por seguridad.
1: El Ponchito trabaja por la reivindicación. Con urgencia de sacudirse de un tropiezo inesperado, Mushugruna trabaja para afrontar un nuevo partido ante Macará. El Ponchito está herido tras la dura caída de la pasada fecha por 4-1 ante Independiente del Valle en su propio reducto, en un resultado adverso que el cuerpo técnico y la plantilla buscan dejar en el olvido de manera inmediata mediante un buen resultado. El escenario para esta rendición no será sencillo. Mañana a partir de las 16:30 visitarán en el estadio Bellavista a un motivado Macará, cuadro que viene con el envión anímico de haberle ganado el clásico ambateño. No obstante, el historial reciente juega a favor, ya que Mushugruna ha demostrado ser tradicionalmente un rival directo que complica y frena las aspiraciones del conjunto celeste en los enfrentamientos directos de la provincia.
0: En la parte final establecemos contacto con la capital de la República. Vamos a recibir información deportiva de última hora.
2: Los cuartos de final regalaron un choque de alta intensidad táctica en Kansas City. Argentina tuvo que clasificar al límite de sus fuerzas, extendiendo el drama hasta la prórroga, para dejar en el camino a una combativa selección de Suiza, que vendió cara su derrota. El combinado sudamericano saltó al campo decidido a imponer condiciones, y la recompensa llegó al minuto 10. Alexis McAllister conectó un certero golpe de cabeza para decretar el 1-0. El libreto favorecía a los vigentes campeones. Sin embargo, el orden estructural de los suizos impidió que entren más goles. En la etapa de complemento, Suiza adelantó líneas y presionó la salida del rival. El premio llegó al minuto 68, cuando Dan Endoyer definió con frialdad para poner el 1-1. El compromiso ganó en dramatismo tras la expulsión por doble tarjeta amarilla del delantero suizo Embolo al minuto 72 por simular una falta. Pese a la inferioridad numérica, Suiza replegó sus líneas con acierto y obligó a jugar el tiempo suplementario. Ahí la jerarquía individual terminó por inclinar la balanza. Al minuto 112, Julián Álvarez marcó uno de los mejores goles de este Mundial y puso el balón en el ángulo para firmar el 2-1. Ya en el epílogo, al minuto 121, Lautaro Martínez aprovechó un rebote en el área para sellar el 3-1 definitivo. Argentina avanza a las semifinales, donde revivirá un clásico histórico ante la selección de Inglaterra.
3: La multitud de fanáticos argentinos que llegó al estadio Arrowhead de Kansas City estalló en júbilo tras la victoria ante Suiza. Los hinchas cantaron y saltaron en la zona de la barra sudamericana, festejando la clasificación a semifinal. Lo mismo hicieron los jugadores en el camerino. En Argentina, las calles se colmaron de personas. El icónico obelisco de Buenos Aires fue el punto de mayor concentración. Otros estuvieron en el Fan Fest viendo el partido en pantalla gigante y se emocionaron por el triunfo. Incluso a miles de kilómetros en Bangladesh alentaron a la albiceleste, que jugará una nueva semifinal en la Copa del Mundo.

0: dos partidos de la semifinal. El martes 14 de julio se enfrentarán Francia y España a las 2 de la tarde en Dallas. Mientras que el día miércoles 15 de julio jugarán Argentina contra Inglaterra a las 2 de la tarde en Atlanta. Continuamos con las noticias. Durante el Mundial han aumentado las llamadas de auxilio por casos de la violencia intrafamiliar, lo que preocupa a ONU Mujeres. En Ecuador las cifras oficiales son alarmantes, como lo cuenta Merlin Ochoa.
1: El Mundial aún no concluye, pero mientras millones celebran un gol, miles de hogares enfrentan violencia intrafamiliar. Cifras oficiales revelan cómo aumentan las llamadas de auxilio por esta causa durante los partidos de fútbol. En Ecuador, los días en que la Tri disputó el campeonato, subieron las emergencias. Según el ECO 911, en junio de 2025 se atendieron 5.958 casos. En el mismo mes de 2026 fueron 6.523, es decir, 565 más, un incremento del 9.5%.
2: No es el fútbol el que causa la violencia, la presión, el consumo de alcohol y otras circunstancias agravan la violencia en esos espacios tan relevantes y tan importantes para el mundo.
1: Las cifras son más preocupantes durante los partidos de la selección. El 14 de junio, cuando Ecuador enfrentó a Costa de Marfil, las emergencias aumentaron 40%. El 20 de junio, ante Curazao, 64%. El 25 de junio, frente a Alemania, 29%. Y el 30 de junio, contra México, 2%, en comparación con las mismas fechas del año anterior.
2: Violencia psicológica, violencia física y violencia sexual es lo que aumenta, ¿verdad? Según unos estudios que hicieron Brasil, Escocia, Inglaterra y California.
1: Pero el momento más crítico llega al final del partido de Ecuador en el Mundial. Entre las 22 horas y las 23:59, las llamadas de auxilio aumentaron 88% el 14 de junio, 116% el 20 de junio y 96% el 25 de junio.
2: En contra de mayoritariamente de la mujer, pero también indirectamente influye al entorno familiar.
1: Es una realidad de la que pocos hablan, pero se confirma con cifras contundentes.
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4: ¿Sabías que el chocolate se promociona en algunos países como una fuente antioxidante y bueno para la salud? Uh-huh. Aquí está esta información que nos llega desde Washington.
5: Los golosos de todo el mundo se frotan las manos ante lo que podría ser una vieja aspiración colmada: comerse una chocolatina y que sea bueno para la salud.
4: La compañía Mars Inn presentará el mes que viene, con bombos y platillos en Estados Unidos, sus nuevos productos Cocoa Vía, que son sanos para el corazón.
5: Mientras Hershey's, otro de los gigantes de una industria que factura cada año unos 10 mil millones de dólares, lanzó a fines del 2005 sus productos Extra Dark y Special Dark, que se promociona como una fuente de antioxidantes.
4: Con ese gancho, los fabricantes se esfuerzan por atraer a un segmento de la población cada vez más concienzada en la necesidad de cuidar su salud, pero que no renuncia a los placeres del chocolate.
5: Sin embargo, gran parte de la comunidad científica pone en duda que los beneficios del chocolate negro constituyan un argumento suficiente como para considerarlo parte de una dieta saludable.
4: Kristen Wiff, un portavoz de la Mars Inn, indicó que la marca ofrece a los consumidores dos grandes atractivos: el sabor del chocolate puro y un producto que proporciona salud al corazón.
5: Cocoa Vía está disponible desde el 2003 en Internet y desde octubre del año pasado se comercializa al por menor en pequeñas cantidades, pero será en mayo cuando comience la gran campaña para los tres formatos de chocolatinas que componen la marca.
4: La palabra clave sobre la cual gravitan este tipo de campañas se llama flavonoides. Los beneficios para el corazón derivados del chocolate negro provienen de estos compuestos polifenólicos que también se encuentran, por ejemplo, en el té y en el vino tinto.
6: ¿Qué te parece, Claudia?
5: ¿Ay? Estupendo, estupendo. Qué rico a comer chocolate.
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1: 8:34.
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0: ¿Se está remontando su familia por encima de las nubes en la actualidad o se sienten agobiados por las actividades, citas y compras? Les habla el Dr. Dobson de Enfoque a la Familia. Mi amigo Dennis Rainey cuenta la historia del Double Eagle 2, el primer globo que atravesó el Océano Atlántico. Cuando estaban cerca de la costa de Irlanda, el globo quedó atrapado en una pesada nube y sobre la parte exterior del mismo se comenzó a formar hielo. Perdieron altura y en pocas horas descendieron rápidamente de poco más de 6.000 metros a unos 3.000. Tiraron las cámaras de video, las raciones de comida e incluso un planeador que iban a usar para aterrizar. Finalmente, a unos 900 metros se abrieron paso entre las nubes y pudieron ver la luz del sol. Las lascas de hielo se cayeron y el gran globo se elevó y voló directamente hasta Francia. Algo parecido a este escenario se repite en demasiados hogares hoy. Tenemos hielo encima de nuestro globo y nuestro altímetro dice que nos estamos viniendo abajo porque continuamos agregando actividades a nuestro horario y nos esforzamos hasta el máximo. En vez de agregar, es hora de reducir, de simplificar, de pasar más tiempo en casa y de no gastar más dinero fuera del hogar. Entonces nos podremos remontar sobre las nubes con libertad, sin el peso de las cosas que nos agobian.
1: 8:47.
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Y las palmas, ¡ay! ¡Arriba las palmas! ¡Que se vea! A ver, échame las luces, tío, para allá, todo el público, déjame ver, a ver si todos están... ¡Eso! ¡Qué bonito se ve! ¡Sí, señor! ¡Juega nomás esto! Esto es la ley de la vida. ¡Escúchela!

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0: Ambato, el Ecuador y el mundo, unidos con las noticias del Grupo Radial Continental. El doctor Borman Vargas. Doctor, Ambato requiere un verdadero alcalde que comprenda la ciudad, que entienda la importancia, que mire al futuro y deje de lado obritas propias de las mentes pequeñas, que trabaje para recobrar el liderazgo de la ciudad perdida hace largo rato y que tenga voluntad propia para trabajar y enrumbar los destinos de nuestra ciudad con mejores emprendedores, mejores ciudadanos, superar los problemas de inseguridad, los problemas de el trabajo informal en las diferentes calles. Hay varios problemas que tiene la ciudad de Ambato. Para ello necesitamos un hombre o una mujer que vayan a conducir los destinos de nuestra ciudad, doctor.
1: Lamentablemente ahora, para ser candidato para cualquier dignidad, no solamente para alcalde, pues debe ser una persona que tiene 18 años y estar vivo. Porque para cualquier otra situación, para jugar en una liga de fútbol común y corriente, necesitan más requisitos. Y ese es el problema. Entonces ingresa una persona que es popular por situaciones de farándula o situaciones de cualquier índole, y entonces llega a la curul y comienza a designar directores pues que estuvieron con la bandera, directores que lo único que pusieron es dinero para la campaña, y ahí tenemos el resultado de la ciudad de Ambato. Nosotros necesitamos un hombre o una mujer que conozca, que sepa, que le ame a Ambato, que tenga experiencia, que sea administrador, que sea una persona visionaria, que sea un emprendedor, que tenga experiencia en el trabajo, que sea honesto. Lamentablemente, yo no he visto todavía de candidatos a ese ser humano, a ese hombre o esa mujer que esté como terciando ya o pronunciándose para la candidatura del Cantón Ambato.
2: Nueve horas con 3 minutos.

0: Continuando con el programa, hoy les hablaremos de la hermosa provincia amazónica de Morona, Santiago.
1: Selva amazónica junto al Parque Nacional Sangay, en el que está ubicado uno de los volcanes más activos del mundo, el Sangay, junto a una zona arqueológica de gran importancia que cuenta con unas 1.200 pirámides orientadas hacia el volcán y diversas piedras talladas en curiosas formas animales. El Valle del Upano es su zona más desarrollada y poblada, y desde la cordillera del Cutucú se aprecia la selva virgen, en la que se hallan los indios jíbaros, oshuaras y otras comunidades.
0: Provincia rica en lavaderos y minas de oro y plata, muy cerca a la Cueva de los Tallos, en el Valle de Coangos, cuya cultura vivió 1000 años antes de Cristo y que actualmente está habitada por los tallos, que son pájaros que viven en la oscuridad.
1: La Cueva de los Tallos. Para encontrar estas misteriosas cuevas, tenemos que tirar una cuerda a la profundidad de la única entrada que existe y comenzar a bajar muy despacio. Abajo podemos ingresar a estas gigantescas cavernas con linternas para poder analizar a los ciegos animales que dan el nombre a las mismas y otros insectos y arañas que allí se encuentran. Las cuevas son enormes, posiblemente se cree que tendrían una dimensión de unos 4.000 metros cuadrados. Y su altura es normal para poder caminar de pie. También se sabe que allí vivieron tribus desde 1000 años antes de Cristo. Hoy solo están los tallos.
0: En lo que se refiere a artesanías, trabajos en madera, instrumentos musicales, alfarería, adorno en plumas y pepas, trabajos en calabaza, tejidos en paja, lana, bejuco, piola y muy.
2: 9:20. 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
1: El doctor Felipe Bonilla. Doctor, los barrios de la ciudad de Ambato solicitan más seguridad policial. Varios UPC están abandonados. Vecinos solicitan respuesta de las autoridades competentes, del municipio, de la gobernación, de la policía, para tener mejor seguridad ciudadana.
2: Sí, en efecto, lamentablemente lo que está pasando a nivel nacional trae pues consecuencias en lo concerniente a que el gobierno central está combatiendo la delincuencia, el narcotráfico, y esto pues implica a que ciertos cabecillas o líderes de los GDOs estén movilizando a otros lugares del país, entre ellos a la ciudad de Ambato. Lamentablemente esto pues implica de que haya pues la percepción de que la delincuencia ha crecido acá en Ambato y la provincia de Tungurahua. Y otrora nuestra ciudad, que fuese una ciudad de paz, de tranquilidad, ahora se ve convertida en crímenes de sicariato, de lavado de dinero, etcétera, etcétera. Y eso implica una inseguridad grave. Pues, ¿qué hacer? Simplemente coordinar actividades entre la gobernación, que es el ente encargado y representante del gobierno central, Policía Nacional, la Fuerza Aérea Ecuatoriana, que está aquí encargada de brindar la seguridad, y obviamente con la diligencia barrial. Pero esto pues tiene que haber un desprendimiento político de todas las autoridades, de los dirigentes barriales, de la sociedad, con el objeto de que se pudiera luchar en firme contra la delincuencia. Y ahí también entra el municipio de Ambato en lo concerniente a tener limpio aquellos lugares donde lamentablemente hay matorrales, donde lamentablemente falta alumbrado público y otras circunstancias que facilitan para que se guarezcan en los delincuentes comunes y corrientes. Entonces aquí hay que diferenciar también entre los tipos de delincuencia que existen de carácter organizado y en delincuente común y corriente.
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3: 9:33.
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0: 9:42.
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0: El artista de circo que camina por la cuerda floja sabe que lo que más necesita es tener equilibrio. Les habla el Dr. Dobson de Enfoque a la Familia. Recuerdo cuando vi el maratón de mujeres en las Olimpiadas de verano de 1984. Todavía me acuerdo bien de una competidora. Ella entró en el Coliseo para dar su última vuelta, completamente deshidratada y sin equilibrio. Casi inconsciente al pasar la línea de la meta, cayó en los brazos de los oficiales de la carrera. Bueno, actualmente hay hombres y mujeres en esa misma condición, completamente sin equilibrio, simplemente luchando por llegar a la meta. Durante mis 14 años en la Facultad de Medicina de la Universidad del Sur de California, descubrí un patrón en las vidas de los jóvenes estudiantes que demostraba este desequilibrio sorprendentemente. Durante el primer o segundo año, los estudiantes vertían toda su energía en el trabajo, excluyendo totalmente todo lo demás. Al tercer año, sus cónyuges comenzaban a darse cuenta de que habían sido reemplazados por la profesión de medicina. Y fue entonces cuando el divorcio y el conflicto matrimonial hicieron estragos entre los estudiantes. No importa cuán noble sea la razón para el desequilibrio, las consecuencias son igualmente destructivas. En resumen, tenemos que marcarnos un ritmo que podamos mantener toda la vida.
1: 9:46.
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1: La ingeniera Alexandra Jaramillo, ingeniera, contratistas incumplidos en la ciudad de Ambato, no cumplen con las obras contratadas en diferentes sectores de nuestra ciudad. La intervención de las calles Tungurahua, Esmeraldas, Guayas, ubicadas en el sector de la Plaza Pachano, en el sur de la ciudad de Ambato, genera malestar en varios moradores de la zona. 6 meses, las calles destapadas, tremenda polvareda, tremendas zanjas, y no hay autoridad que haga cumplir los contratos con varios profesionales de la ciudad.
2: Somos una sociedad, somos una comunidad, tenemos muchas cosas que compartimos, cosas en común. Es por ello que pedimos agilizar los trabajos en los alrededores de las calles Tungurahua, Esmeraldas y Guayas. Lastimosamente se ha visto que la ciudad se ha convertido en los últimos 6 meses, es como un campo de batalla, porque al mismo tiempo y en todo lugar están emprendiéndose obras. O sea, obras en el sentido, digamos, no estrictamente literal, sino solamente como para figurar, aprovechando pues que la campaña electoral ya se acerca. Lastimosamente esto ha ido en contra de los intereses de las personas que habitamos aquí y en contra de la ciudad. ¿Por qué? Porque cuando nosotros tenemos un espacio común que sirve a toda la ciudad, debemos esto darle prioridad y cuidarlo. Este es el caso de la Plaza Pachano, que es una de las pocas plazas en Ambato que ofrece sus productos no de los comerciantes, sino del productor al consumidor. Aquí encontramos a nuestras queridas caseritas del PACAP. Ellas vienen todos los sábados en la mañana aquí justamente a la Plaza Pachano como organización, de manera organizada, a vender sus productos. Y obviamente, ¿qué se necesita para vender los productos? Facilidades logísticas. Y eso precisamente es lo que no hay.
3: Diez horas con 3 minutos.
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0: Este es un gran día. De mucha suerte. Compruébalo.
1: Ser optimista es sacar lecciones de todas las situaciones. Ser optimista es mantener la serenidad tanto en momentos de resultados favorables como en situaciones problemáticas. Es conservar la paz interior, así en los éxitos como en los fracasos. Ser optimista es aprender de los propios errores, manteniendo en estos casos el equilibrio interior. Ser optimista es trabajar por la paz en un ambiente de guerra. Ser optimista es mirar en todo lo óptimo, aprovechable y decidir trabajar para cambiar la miseria moral por la más probada honestidad. El optimista expresa con firmeza su voluntad de afirmación positiva y su seguridad en sí mismo.
2: 10 horas con 17 minutos.
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1: 10 horas con 29 minutos.

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1: Baños, uno de los cantones turísticos más importantes que tiene Tungurahua y el país. Ahí está Carmen Luna. Ella es empresaria turística, pero que también hace un análisis de lo que será el proceso para buscar un nuevo alcalde o alcaldesa, posiblemente para el cantón Baños, tomando en cuenta que hay ejes importantes que, más allá de ser el cantón turístico, requiere también grandes proyectos para sostener esta plataforma que permite vivir a cientos o a miles de familias.
2: Bueno, en la ciudad de Baños se escucha cada día más personajes. Bueno, el rol de la mujer está muy importante acá. Casi todos los movimientos han escogido hoy en día por una mujer, lo están apostando, pero son, digo, muy jóvenes, no han trabajado en ningún lado, muy pocos tienen experiencia en la parte privada, y eso es lo que a nosotros como baneños nos preocupa, porque usted sabe que la parte privada como la parte pública es muy diferente. El trabajo de un municipio, y especialmente el de Baños, es, yo creo, sin desmerecer a los otros municipios de la provincia, tenemos más complejidad en nuestro trabajo. Usted sabe, al ser uno de los primeros cantones a nivel nacional en lo que es turismo, necesitamos una persona muy preparada y en diferentes ámbitos. Baños se ha caracterizado en turismo, en lo que es medio ambiente. Tenemos acá la complejidad de nuestras vías que une tanto a Baños con el oriente, que siempre tenemos problemas a veces de deslaves. Ahora estamos con lo que es el la parte de tránsito, tenemos que coger la competencia, todavía nos faltan los agentes de tránsito. Entonces, tiene que ser una persona que está preparada en diferentes ámbitos acá para nuestra ciudad.
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0: 10 horas con 42 minutos.
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0: Una de las mejores contribuciones que una madre soltera le puede hacer a su hijo joven es encontrarle un consejero. Les habla el Dr. Dobson, de Enfoque a la Familia. De los 4 a los 6 años de edad, es una etapa especialmente importante y difícil en cuanto a la crianza de los hijos. El muchacho todavía ama a su madre, pero siente la necesidad de separarse de ella y acercarse a una imagen masculina. ¿Qué sucede cuando la madre está criando a su hijo por sí sola? Es difícil para cualquier padre o madre admitir algún tipo de limitación, pero una madre no puede esperar satisfacer todas las necesidades de su hijo en esta etapa de su vida. Su mejor opción es buscar un hombre que le sirva de consejero a su hijo, pase tiempo con él y le provea un ejemplo de la masculinidad madura. Por supuesto, esta clase de consejero puede ser difícil de encontrar. Las madres solteras deberían pensar en amigos, parientes o vecinos que les puedan ofrecer aunque sea 1 o 2 horas al mes. Si fuera necesario, podrían conseguir a un alumno de secundaria que sea responsable y bueno con los niños. Es obvio que las madres solteras tienen más exigencias que las que necesitan sobre su tiempo y energía, pero el esfuerzo que pongan en encontrar un consejero será una útil inversión en el bienestar de sus hijos.
1: 10 horas con 47 minutos.
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0: horas con 56 minutos.
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1: Director Provincial de Salud, Israel Pazmiño, hacemos contacto. Bien, ¿qué están haciendo ustedes, por favor, desde la Dirección Provincial de Salud para repotenciar el hospital, por ejemplo, el hospital de Ambato y los subcentros? Buenos días.
2: Buenos días a todos. Bueno, una repotenciación es una actividad que se hace cuando uno quiere fortalecer una infraestructura, ¿no? Como aumentar la capacidad instalada que se tiene. En este caso, lo que se está haciendo más bien es un mantenimiento de la infraestructura y de las ingenieras integradas que tienen el Hospital General Docente Ambato y también los centros de salud.
1: Bien, quisiéramos conocer qué programas están trabajando ustedes para la desnutrición infantil acá en algunas parroquias rurales de la provincia.
2: Bueno, dentro de lo que es la desnutrición infantil, tenemos que tener en cuenta que tenemos nosotros el paquete priorizado. El paquete priorizado antes de, exista, ¿no es cierto?, un nuevo ser. Primeramente está la madre embarazada. Entonces el paquete priorizado empieza con la atención, con los controles necesarios y con todos los exámenes complementarios y con el servicio que necesita la madre desde el primer día que tiene su embarazo hasta que culmina, hasta que los niños cumplen los 5 años. Eso, como les digo, incluye todo lo que son los controles prenatales y también el control del niño sano hasta que el niño cumple los 5 años.
1: Bien, usted sabe que hace un buen tiempo el hospital de Ambato daba el departamento y el servicio de diálisis, que ya fue retirado del hospital de Ambato. ¿Qué hacemos con estos pacientes, director? ¿Qué se propone? Porque la realidad, pues, que enfrentan muchos ambateños y tungurahuenses, la falta de un centro de diálisis desde el hospital de Ambato.
2: El centro de diálisis, el servicio de diálisis del hospital de Ambato, nunca ha sido cerrado. Siempre ha estado abierto y siempre ha estado en permanente atención para toda la ciudadanía quien lo necesite.
3: Horas con 2 minutos.
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0: El amor no lastima. Lo que lastima es la persona que no sabe amar. Porque el amor es paciente, es bondadoso, nunca envidia, pero tampoco presume. El amor no es orgulloso, ni indecente. Tampoco es egoísta, ni interesado. No se molesta fácilmente, tampoco graba a fuego algunos errores. El amor no toma placer en el mal, solo se alimenta con la verdad. El amor siempre protege, siempre confía, siempre ilusiona y nunca jamás se vence. El amor jamás falla, no hay muro que el amor no derribe, no hay cerrojo tan fuerte que el amor no abra. El amor es lo único que se propaga y crece sin ser destruido. El amor es una bendición y las bendiciones son las que alimentan nuestra vida. Por eso, mi querido amigo, mi querida amiga, lo único que pido para tu vida son bendiciones, para que nunca te falte el sentimiento más hermoso del mundo.
1: 11 horas con 16 minutos.
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1: Las cuatro mejores selecciones del planeta están listas. Este martes y miércoles se vivirán finales adelantadas. Entre Argentina, Inglaterra, Francia y España saldrán los finalistas del Mundial 2026. Tras la clasificación de Argentina a semifinales del Mundial 2026, Lionel Messi afirmó que el próximo duelo ante Inglaterra, una selección a la que nunca enfrentó, será un partido especial. Jugué contra todos menos contra Inglaterra y es especial porque es una selección grande, una potencia, y siempre es lindo jugar contra una selección así. Más en una semifinal de un Mundial, dijo Messi, tras la victoria del sábado 11 de julio de Argentina 3-1 ante Suiza en los cuartos de final. El duelo que se disputará el miércoles 15 de julio en Atlanta a las 14 horas llegará 40 años después de que la otra leyenda argentina, Diego Armando Maradona, liderara un triunfo memorable ante Inglaterra en el Mundial de México, con las heridas aún abiertas de la derrota argentina en la Guerra de las Malvinas ante Reino Unido en 4 años antes. En el otro lado del cuadro, la Inglaterra de Harry Kane derrotó 2-1 en los alargues a Noruega con un doblete de Jude Bellingham, quien junto a Bukayo Saka se han convertido en un tridente poderoso que quiere llevar a Inglaterra a conseguir su segunda copa tras la lograda en su casa en 1966. Este martes 14 de julio a las 14 horas inician las semifinales de la Copa del Mundo con un partido de infarto, Francia versus España. Francia fue el primer equipo que aseguró su pase a las semifinales. El actual subcampeón derrotó 2-0 a Marruecos con goles de sus figuras Kylian Mbappé y Ousmane Dembélé. El combinado galo se enfrentará a España, que venció 2-1 a Bélgica con un gol agónico de Mikel Merino. Aunque no ha marcado gol en la presente cita mundialista, Lamine Yamal ha sido pieza clave en su equipo. Espera poder anotar en la semifinal, que es la segunda en la historia de España tras consagrarse campeón en Sudáfrica 2010.
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3: 11 horas con 33 minutos.
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0: En el pasado he hablado del temperamento de los niños dóciles y el de los de voluntad firme. Pero, ¿qué más sabemos de estas dos clases de niños? ¿Cómo les va a medida que envejecen y qué necesitamos saber los padres para criarlos de la manera correcta? Más de 35.000 padres participaron en un estudio que yo conduje para estudiar estos temperamentos básicos. Permítame compartir solo cuatro de las conclusiones de ese estudio. En primer lugar, hay aproximadamente tres veces más niños de voluntad firme que niños dóciles. En segundo lugar, los varones se inclinan a tener un carácter un poco más fuerte y las niñas a ser un poco más dóciles. En tercer lugar, la mayoría de los padres se dan cuenta muy pronto de cuáles de sus niños son de voluntad firme. La tercera parte lo sabe desde que el niño nace. Dos terceras partes ya lo saben para cuando el niño va a cumplir su primer año, y 92% están seguros para cuando el niño cumple 3 años. Los padres de niños dóciles lo saben desde mucho antes. En cuarto lugar, los temperamentos de los niños tienden a reflejar los de sus padres.
1: Camina plácido entre el ruido y la prisa y piensa en la paz que se puede encontrar en el silencio. En cuanto sea posible y sin rendirte, mantén buenas relaciones con todas las personas. Enuncia tu verdad de una manera serena y clara y escucha a los demás, incluso al torpe e ignorante. También ellos tienen su propia historia. Esquiva a las personas ruidosas y agresivas, ya que son un fastidio para el espíritu. Si te comparas con los demás, te volverás vano y amargado, pues siempre habrá personas más grandes y más pequeñas que tú.

Disfruta de tus éxitos lo mismo que de tus planes. Mantén el interés en tu propia carrera. Por humilde que sea, ella es un verdadero tesoro en el fortuito cambiar de los tiempos. Sé cauto en tus negocios, pues el mundo está lleno de engaños. Mas no dejes que esto te vuelva ciego para la virtud que existe. Hay muchas personas que se esfuerzan por alcanzar nobles ideales. La vida está llena de heroísmo. Sé sincero contigo mismo. En especial, no finjas el afecto y no seas cínico en el amor. Pues en medio de todas las arideces y desengaños, es perenne como la hierba. Acata dócilmente el consejo de los años, abandonando con donaire las cosas de la juventud. Cultiva la firmeza del espíritu para que te proteja las adversidades repentinas. Muchos temores nacen de la fatiga y la soledad. Sobre una sana disciplina, sé benigno contigo mismo. Tú eres una criatura del universo. No menos que las plantas y las estrellas, tienes derecho a existir. Y sea que te resulte claro o no, indudablemente el universo marcha como debiera. Por eso debes estar en paz con Dios, cualquiera que sea tu idea de Él. Y sean cualesquiera tus trabajos y aspiraciones, conserva la paz con tu alma en la bulliciosa confusión de la vida. Aún con toda su farsa, penalidades y sueños fallidos, el mundo es todavía hermoso. Sé cauto, esfuérzate por ser feliz.

0: 14:55.
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1: Nuevo director técnico antes de septiembre. El presidente de la Federación Ecuatoriana de Fútbol aseguró que Ecuador tendrá un nuevo entrenador pronto y evitó calificar como un fracaso la participación de la tricolor. El presidente de la Federación Ecuatoriana de Fútbol, Francisco Egas, aseguró que la selección nacional tendrá un nuevo entrenador antes de septiembre, luego de la salida de Sebastián Becasese tras la eliminación de la tricolor en el Mundial 2026. Durante una entrevista en el programa Políticamente Correcto, Egas señaló que el organismo ya analiza el perfil para trabajar en la búsqueda del reemplazo del técnico argentino y adelantó que algunos nombres que han circulado en las últimas semanas no forman parte de las opciones que analiza la federación. Egas dijo que la elección se basará en la motivación que necesitan los jugadores de ahora en adelante y aseguró que lo que se pretende para la Tri es que pueda desarrollar un juego sencillo pero eficaz. Se plantea tener un nuevo entrenador para septiembre porque ya en ese mes habrá dos fechas FIFA y la idea es que Ecuador empiece cuanto antes a trabajar para el nuevo proceso de eliminatorias. El dirigente evitó calificar como un fracaso la participación de Ecuador en la Copa del Mundo, aunque reconoció que los resultados estuvieron lejos de las expectativas. Yo no hablaría de fracaso, hubo resultados que no acompañaron y que claramente no eran los que esperábamos, sostuvo. La Tri avanzó hasta 16avos en este Mundial.
2: Horas con 5 minutos.
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1: Tips para mantener huesos fuertes. Consume nueces y almendras. Estas contienen magnesio, sustancia esencial para el proceso de absorción del calcio. Toma al menos 15 minutos de sol por día. Exponerse al sol unos minutos por día es la mejor manera de obtener vitamina D, la cual funciona como un aglutinante que mantiene la densidad de los huesos alta. Consume semillas de girasol. Estas semillas contienen zinc, un mineral clave para el mantenimiento de huesos fuertes. Asegúrate de no tener bajos estos valores e incorpóralos de acuerdo a la indicación de un médico. Boro, silicio, vitamina C, vitamina D, calcio, magnesio, vitamina B12, vitamina B6 y ácido fólico.
2: 12 horas con 18 minutos.
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1: Noticias del torneo local. Macará afina su estrategia. El ídolo de Ambato vive días de absoluta motivación tras adjudicarse el clásico ambateño con una contundente victoria frente al técnico universitario el pasado viernes. El conjunto celeste ha dejado atrás las celebraciones para enfocarse por completo en su próximo reto en la Liga Pro. Bajo la dirección técnica del profesor Guillermo Sanguinetti, el plantel principal ultima los detalles tácticos y futbolísticos en su complejo deportivo de la Providencia. El estratega uruguayo ha enfatizado la importancia de no caer en el exceso de confianza y mantener la regularidad en el torneo, aprovechando el notable envión anímico que significó pintar la ciudad de celeste. El rival de turno será Mushugruna, escuadra que llega golpeada y con urgencia de reivindicarse ante su afición, luego de sufrir una dura caída por 4-1 en condición de local frente al Independiente del Valle.
2: Y un clásico manchado por el vandalismo en Guayaquil. Quema de mosaicos, murales, ataques marcaron la previa. Hinchas rechazaron los actos. El vandalismo entre hinchas de Barcelona y Emelec empañaron ayer la previa del clásico del astillero que anoche tenía previsto disputarse en el estadio York Capol. Horas antes del choque por la fecha 18 de la Liga Pro, seguidores del fútbol quemaron parte de un mosaico, la bandera, mancharon paredes, lanzaron objetos en los alrededores del escenario deportivo ubicado en el centro sur de Guayaquil. Las acciones quedaron registradas en videos difundidos por las cuentas de Facebook, ambas vinculadas a la barra canaria. Las grabaciones se viralizaron rápidamente y destacaron reacciones de aficionados de ambos equipos.
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2: 12:33.
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0: Señor, fallas. No vuelvas a apostar.
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0: Se te olvidaría la cabeza si no la tuvieras sobre los hombros. Estoy seguro de que cada padre o madre ha dicho eso o ha querido decírselo a sus hijos en un momento u otro. Y es que los niños suelen olvidarse de las cosas. Les habla el Dr. Dobson de Enfoque a la Familia. En un artículo publicado para Padres de Familia, se resumen algunas estrategias útiles que pueden dar resultados si sus hijos necesitan un pequeño estímulo para la memoria. ¿Conoce usted la frase 30 días tiene septiembre? Ese es un ejemplo de buena rima y melodía para memorizar las cosas. Usted puede entrenar a su hijo a recordar su número de teléfono y su dirección, incluyéndolos en una rima o canción. Los niños mayores pueden usar siglas. Para recordar una lista pequeña de cosas, forme una palabra con la primera letra de cada artículo. Por ejemplo, convierta una lista de mandados para comprar papas, azúcar y naranjas en la palabra PAN, P-A-N. Otra idea práctica es ayudar a su hijo a prestar atención al número de artículos o actividades que él necesita recordar. Dígale, aquí están los platos y las servilletas. ¿Qué más necesitamos para poner la mesa? Podemos enseñarles a nuestros hijos métodos útiles para recordar lo que es importante. Y quién sabe, los métodos que les enseñe podrían serles útiles algún día en un examen difícil.
1: 12 horas con 49 minutos.

0: anunciar en los próximos meses también un descenso en el precio de los combustibles en las estaciones de servicio, pero eso depende del cumplimiento.
1: Dan la apariencia de que esto podrá tener una continuidad. Y estamos dentro de este sistema excepcional que tiene estos tres puntos de salida. Es decir, si no varían esas circunstancias, seguirá una baja paulatina.
0: La moneda está en el aire. La continuidad del alivio condicionada a lo que suceda a 14.000 kilómetros de distancia en el estrecho de Hormuz, que por ahora parece dar una tregua a los ecuatorianos.
2: Estados Unidos se declara guardián del estrecho de Hormuz y cobrará una tarifa por darle seguridad a las embarcaciones que crucen esa vía marítima que hoy es motivo de un conflicto armado con Irán. El presidente Donald Trump asegura que el paso está abierto para todos, menos para naves iraníes y de sus socios. Una declaración que ocurre pocas horas después de que las fuerzas estadounidenses lanzaran nuevos ataques contra territorio de la República Islámica.
3: Estados Unidos lanzó en el fin de semana bombardeos contra 140 objetivos en Irán, algunos tierra adentro, otros en zonas costeras, usando incluso drones de superficie contra naves en puertos. Como consecuencia, Irán anunció el cierre del estrecho de Hormuz y la Armada de la Guardia Revolucionaria, la principal fuerza iraní que ejerce el control operativo en el Golfo Pérsico, declaró que el estrecho de Hormuz es parte de su territorio. A punto seguido y después de una serie de ataques en la mañana de este lunes, el presidente de Estados Unidos, Donald Trump, en su red social publicó un mensaje que dice: "El estrecho de Hormuz está abierto y seguirá abierto con o sin Irán. Estamos restableciendo el bloqueo iraní, llamado así porque únicamente impide que los barcos o clientes de Irán entren o salgan". Y añade: "A partir de este momento, Estados Unidos será conocido como el guardián del estrecho de Hormuz, pero como tal y por una cuestión de justicia, recibirá un reembolso del 20% sobre toda la carga transportada, por todos los costos necesarios para realizar la labor de proporcionar seguridad y protección a esta zona tan volátil del mundo". Expertos señalan que en este momento el conflicto se concentra en el control de esa vía estratégica del tráfico marítimo y que también Irán está decidida a usarla como herramienta de presión, mientras se produce una nueva escalada militar que, de convertirse en hostilidades a gran escala, tendría consecuencias catastróficas, según el secretario general de Naciones Unidas, Antonio Guterres. A mediados de junio, Irán y Estados Unidos firmaron un memorándum de entendimiento por el cual se daban hasta 60 días para llegar a un acuerdo total. Ha pasado casi la mitad de ese tiempo y el conflicto se ha agravado desde la ruptura del alto al fuego la semana pasada, en una guerra que tiene impacto directo en el precio del petróleo y sus derivados en el mundo.
4: Los precios del petróleo en mercados internacionales suben tras los nuevos ataques entre Estados Unidos e Irán. Las fluctuaciones, tanto del Brent como del WTI, que es de referencia para el petróleo ecuatoriano, oscilan entre el 3% y el 4%. Expertos analizan cuál será el escenario en las próximas semanas. Los detalles con Adriana Bermeo.
5: La geopolítica volvió a pasarle factura al mercado petrolero. El recrudecimiento de las tensiones entre Estados Unidos e Irán impulsó este fin de semana un nuevo aumento en los precios del crudo y reavivó las preocupaciones sobre el abastecimiento mundial de petróleo. La volatilidad ha sido la constante en las últimas semanas, tras conocerse que Washington y Teherán tenían un preacuerdo a mediados de julio. El Brent cayó a $73 por barril y el WTI a $71. Pero el deterioro de las relaciones entre ambos países cambió el panorama. Este lunes, el Brent se cotiza en $80 y el WTI en $75. Y cada minuto, estos valores tienen variaciones.
6: No se ha disparado como los niveles preguerra de llegar a 117. La resiliencia de la industria ha sido bastante fuerte durante estos meses.
5: Pero este lunes el presidente Donald Trump hizo otro anuncio. Cobrará una tasa del 20% para proteger los barcos que atraviesen el estrecho de Hormuz.
7: El crudo sigue incrementándose poco a poco, no en grandes saltos como ocurrió en febrero, pero poco a poco a niveles entre 70 y 85.
5: Para Ecuador, el comportamiento del petróleo tiene un efecto directo sobre las finanzas públicas. Un barril más caro significa mayores ingresos por exportaciones y recaudación petrolera, pero también más gastos por la importación de derivados.
6: Entonces, ese shock hace que haya escalonamiento de un 5%, un 6%, no son tan abruptos.
5: Para que la fluctuación de precios del crudo en el mercado internacional afecte al de los combustibles en Ecuador, habrá que esperar hasta el próximo 12 de agosto, cuando se actualicen nuevamente las tarifas.
2: La falta de un integrante en el Pleno del Consejo de Participación Ciudadana se ha convertido en la justificación para no avanzar en los procesos de selección. Frente a la preocupación de un comisionado en el proceso de renovación parcial del CNE, la presidenta del concurso respondió que esperaran las actuaciones del Pleno para continuar.
8: La misma justificación que mantiene paralizado el concurso para designar al fiscal general ahora frena el proceso de renovación parcial del Consejo Nacional Electoral. En este memorando dirigido a uno de los comisionados ciudadanos de selección, la presidenta de la comisión señala que esperan una respuesta del Pleno del Consejo de Participación, pero que el concurso solo podrá continuar cuando ese organismo esté integrado en su totalidad.
9: A alguien le interesa que las cosas sigan como están. ¿A alguien le interesa un Consejo Nacional Electoral en su estado actual? Este Consejo de Participación entró en funciones con la promesa de llevar adelante todos los concursos que estaban represados de las conformaciones anteriores. Están próximos a terminar el mandato, están postulándose para un nuevo periodo quienes hoy lo integran, y los resultados son nulos.
8: Aunque el Pleno requiere únicamente de la presencia de 4 miembros para sesionar y adoptar decisiones, el presidente Andrés Fantoni dijo la semana pasada que tras la renuncia de Roberto Gilbert, esperarán que se convoque al consejero suplente Johnny Escobar, posesionado por la Asamblea el 7 de julio. Un argumento del que también se han hecho eco 2 miembros del equipo técnico del proceso, que frenaron la elaboración del informe de catedráticos, aduciendo que falta el delegado del nuevo consejero.
10: Considero que no existe una buena actuación, teniendo en consideración que ya existe un consejero posesionado, quien tiene el derecho a estar aquí presente o su delegado.
8: Para el experto electoral Esteban Ron, es claro que el tiempo político ha influido en el desarrollo de este y otros procesos de selección.
11: Esto es lo que sorprende, ¿no? Que esa impavidez por parte del Consejo de Participación Ciudadana, parece que en ese sentido la conveniencia actual es pausar los 2 concursos para que no haya el cambio de autoridades, jugando con la pregunta que efectivamente se plantearía como consulta popular.
8: Mientras el Consejo de Participación se escuda en su propia integración, el concurso sigue acumulando demoras. La renovación parcial del CNE debió concretarse en noviembre de 2021. Casi 5 años después, el proceso de designación no logra superar la elección de catedráticos que harán las preguntas para la fase de oposición.
4: Muertes, capturas, condenas y prófugos ponen en evidencia el progresivo desmantelamiento de la dinastía de alias Fito, extraditado en Estados Unidos. Ayer asesinaron a uno de sus hermanos en Santa Elena, cabecilla de los choneros con impacto regional. Merlin Ochoa con los datos.
12: El sicariato de alias David, hermano de alias Fito, es el golpe más reciente a la dinastía Macías Villamar, un núcleo familiar que durante años sostuvo el poder político, económico y criminal de los choneros, uno de los grupos delictivos más antiguos del país. En apenas 2 años, el clan ha sido golpeado desde todos los frentes. Fito fue extraditado a Estados Unidos. Alias David, su hermano, fue asesinado. Su otro hermano, alias Javi, fue capturado en junio de 2026. Yandri Macías fue condenado este 28 de mayo a 10 años por lavado de activos. Y otro hermano, William Macías, fue asesinado en Manta en 2010. El cerco también alcanzó al resto de la familia. En mayo, un tribunal también condenó a la pareja de Fito, Verónica Briones, a sus padres Ángel Briones y Dolores Zambrano, y a su hermano José Briones por lavar cerca de 17 millones de dólares entre 2016 y 2024. Su concuñado Jorge Peñarrieta recibió 7 años de prisión y 2 empresas fueron liquidadas. Mientras tanto, 11 familiares siguen prófugos, entre ellos la esposa de Fito, Inda Peñarrieta, sus padres Violeta Villamar y Ramón Macías, sus hijos y cuñados. Estados Unidos amplió la acusación contra Fito e incluyó a sus lugartenientes alias Topo, extraditado, y alias Churrón, detenido por narcotráfico, tráfico de armas y lavado de activos. El poder de la dinastía Macías Villamar se debilita entre asesinatos, capturas, extradiciones y condenas, mientras crece el riesgo de una nueva disputa por el control de los choneros.
2: Una pausa y más adelante Luigi Marchele con los deportes y además la Federación Ecuatoriana de Fútbol arrancó la búsqueda de un nuevo técnico para la tricolor. Venimos con los detalles revelados por el presidente Francisco Egas en una entrevista aquí con Ecuavista. No se vaya.
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14: Se dará cuenta que la vida no es color rosa.
15: Es el más importante de tu vida, donde quiera que te encuentres. Presta atención a lo que estás haciendo. El ayer ya se fue de tus manos. El mañana todavía no llega. Amigos, el mundo es lo que uno piensa que es. No existen límites. Todo el poder viene de nuestro interior. Los milagros no ocurren cuando lloras. Los milagros ocurren cuando crees. No hay que llorar por lo que se fue, sino abrir los brazos para recibir lo que viene. Y finalmente estrellarse contra una pared en la vida es la mejor forma de quitarnos nuestra armadura de ego y soberbia. Y a veces necesitamos un golpe para tomar conciencia con humildad lo que debemos mejorar.
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17: Hola, ¿qué tal? Soy Margarita. Para contarles que, si después de realizar una buena limpieza en los mosaicos y azulejos de su baño y todavía se ve negruzca la lechada de las uniones por el moho acumulado, tome media taza de pintura de Lactes para paredes, adelgácela con un poco de agua y aplíquela con un pincel delgado en las uniones. Verá qué bien le queda. Ah, no se olvide de limpiar con una vieja toalla la pintura que manche los mosaicos o azulejos. Espero que este consejo les sea útil. ¡Hasta pronto!
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19: ¿Cómo evitar las encías sangrantes? En algunos casos, es habitual que las encías inflamen y sangren un poco. Así que aparte de llevar una correcta higiene bucal y de visitar a tu dentista periódicamente, puedes mejorar el problema de manera natural. Solo tienes que hacer enjuagues con infusión de cola de caballo y tomillo. Para esto, hierve 1 litro de agua y pon 4 cucharadas soperas de cola de caballo y 4 cucharadas soperas de tomillo. Deja infusionar 10 minutos y cuélala. Guarda el enjuague en un recipiente de cristal en un sitio fresco y entonces haz algunos enjuagues con este líquido después de cada comida. Verás cómo al pasar de algunos días vas a notar cómo tus encías ya no sangran.
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19: Mascarilla facial con avena. La avena es uno de los productos más utilizados para el cuidado de la piel, debido a que contiene lípidos y proteínas que la hidratan y humectan. La textura de la avena la convierte en un exfoliante natural por excelencia para aquellas pieles sensibles que no toleran las exfoliaciones habituales. Sus beneficios para la piel son múltiples porque contienen saponina, un agente que elimina las células muertas, el acné, los eczemas, además de que ayuda con la irritación y el enrojecimiento de la piel. Estas son 4 de las razones por las que debes utilizar la avena en mascarillas faciales. Polisacáridos, combate la sequedad de la piel. Proteína, ayuda a mantener una barrera natural de la piel para que las impurezas no entren a los poros. Grasas saludables, hidrata y humecta la piel. Saponina, elimina la suciedad y el aceite de los poros. Los pasos para hacer la mascarilla de avena. Primero, agrega en un recipiente 2 cucharadas a un bajo costo.
2: Y en el norte de los ríos también. En el resto de las provincias del litoral se prevé cielo despejado. En la sierra se reportan ráfagas de viento especialmente en Imbabura, en Pichincha, en Cotopaxi y en Tungurahua. En las otras provincias habrá cielo parcialmente nublado y en la Amazonía lo que se pronostica son lluvias en toda la región, mientras que en Galápagos, vamos hacia Galápagos, se reporta cielo parcialmente nublado en la mayoría de las islas.
4: En Zamora, buscar a los desaparecidos por el aluvión también ha tenido un costo para quienes llegaron a rescatarlos. Uno de los bomberos que atendió la emergencia resultó herido el mismo día del aluvión y hoy sigue recuperándose, mientras sus compañeros, cerca de 70 rescatistas de 11 cantones, mantienen los operativos en la zona cero. Alejandra Sánchez con el reporte.
20: Han pasado 10 días desde el fatal aluvión en Guadalupe, Zamora. Y para los bomberos, cada amanecer comienza de la misma manera, volver a los ríos en busca de las 6 personas que aún están desaparecidas. Cerca de 70 bomberos de 11 cantones del país reciben sus asignaciones y recorren los ríos Canzama, Yacuambi y Zamora. Pero el riesgo de esta misión también ha alcanzado a quienes llegaron para auxiliar. Mauricio Cabrera, inspector del Cuerpo de Bomberos de Zamora, acudió a Guadalupe el pasado 3 de julio para apoyar a las familias que evacuaban. Horas más tarde, la fuerza del aluvión también lo alcanzó. Fue trasladado a Loja, permaneció 7 días hospitalizado y hoy continúa recuperándose de 2 coágulos en los pulmones y de las heridas que conserva en el rostro.
21: Solo escuchamos un estruendo fuerte y esto comenzó a bajar, era bien alto. Yo solo alcancé el momento de que nosotros comenzamos a evacuar a la gente tratando de que corra hacia los lugares más altos.
20: A pesar de haber sido sorprendido por la corriente, recuerda que los primeros minutos estuvieron dedicados a auxiliar a los heridos.
21: Se trató de estabilizar más o menos unas 16 personas para poderlas evacuar en la brevedad posible.
20: Mientras Mauricio continúa su recuperación, sus compañeros siguen en el terreno. Desde Morona, Santiago, llegó Andrés Medina, quien explica que cada tramo del río debe ser revisado detenidamente.
22: Y hacer un recorrido para descartar ciertos lugares donde puede el agua choca. Entonces se forma una especie de palizada y nos toca revisarlas a fondo.
20: Las jornadas se extienden hasta por 12 horas. Al caer la noche, los bomberos regresan para alimentarse, descansar unas pocas horas y prepararse para volver al amanecer.
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2: Arranca la última semana del Mundial, quedan 4 partidos y mañana se va a conocer al primer finalista, Luigi.
4: ¿Qué tal, Steffi? Amigos, muy buenas tardes. España y Francia se miden en Dallas por un lugar en la final del Mundial. Es un duelo de estilos, de estrellas, con historia reciente entre ambos. Les contamos cómo llegan.
24: En el AT&T Stadium de Dallas, el mismo escenario donde España eliminó a Portugal y despidió a Cristiano Ronaldo, se juega mañana la primera semifinal del Mundial, España contra Francia. Francia llega como la gran favorita del torneo. 6 partidos, 6 victorias, más de 110 remates y Mbappé como máximo goleador del torneo con 8 tantos. Junto a Dembélé, Barcola, Olise, los Blues tienen el ataque más desequilibrante de la competición y han ganado 17 de sus últimos 20 partidos mundialistas. España, en cambio, llega con menos brillo, pero con más historia reciente. La Roja eliminó a Francia de los últimos 2 torneos en que se enfrentaron, la Liga de Naciones 2023 y la Eurocopa 2024. Ambas veces con Luis de la Fuente al mando y llega como el equipo menos goleado del torneo, con Unai Simón batiendo récords bajo los palos.
25: No, yo creo que este tipo de partido no tiene favoritismo de un lado para otro. Yo creo que son 2 grandes selecciones, mañana va a ser un partido muy bonito, muy difícil a la vez y ojalá salga bien.
24: La gran incógnita española es Lamine Yamal, el extremo de 19 años, figura publicitaria del Mundial en Estados Unidos, aún espera su mejor noche del torneo. Mañana podría llegar. La final del 19 de julio en Nueva Jersey es el premio. Solo una de las 2 llegará.
4: Y revisemos a las 4 figuras de los semifinalistas. Argentina, el campeón del mundo que tiene a Lionel Messi.
0: tasado en 15 millones de euros, con 39 años, ya tiene algunos títulos con su selección. En 2008 fue campeón olímpico, en 2021 y 2024 ganó la Copa América. En 2022 fue campeón del mundo, también tiene una finalísima. Kylian Mbappé, considerada la gran estrella de esta Copa del Mundo, 180 millones de euros su ficha, 27 años para uno de los grandes goleadores que tiene esta Copa del Mundo. Títulos con Francia, en 2016 fue campeón sub-19, en 2018 hizo historia y fue campeón del mundo en Rusia, en 2021 ganó la Liga de Naciones de la UEFA. Harry Kane, uno de los mejores delanteros del mundo, tasado en 60 millones de euros, tiene 32 años, es el capitán de Inglaterra. Él ganó en 2010 el campeonato europeo sub-17, además en 2024 fue vicecampeón de la Eurocopa, que se jugó la final en Wembley. Mientras que Lamine Yamal, el embajador de la nueva generación, tiene 18 años y está tasado en 200 millones de euros. Con España fue campeón sub-17 en 2023 y además en 2024 ganó la Eurocopa. El presidente de la FIFA, Gianni Infantino, confirmó que se está evaluando la posibilidad de ampliar la cantidad de selecciones que disputan el Mundial de Fútbol. A la Copa del Mundo 2026 clasificaron 48 selecciones, lo que ya es un hito porque hasta la edición pasada jugaban 32 equipos. Ahora la propuesta que vino de Conmebol es de incrementar a 64, es decir, se jugarían 128 partidos. Esto para el Mundial 2030, año en que se conmemora la edición del centenario, que además se va a jugar en 6 sedes distintas. El presidente de la Federación Ecuatoriana de Fútbol, Francisco Egas, aseguró que antes de septiembre la selección tricolor contará con un nuevo director técnico. Aunque Egas no adelanta cuáles son los postulantes, explicó en el programa Políticamente Correcto cuál es la urgencia. Además, asegura que deberá preparar a los jugadores para los próximos encuentros amistosos que van a ser en la fecha FIFA de septiembre. Diego Cuenca con el informe.
1: La Federación Ecuatoriana de Fútbol empezó a buscar un nuevo equipo técnico luego de la polémica participación de la tricolor en el Mundial de Fútbol 2026. Su presidente, Francisco Egas, en una entrevista para el programa Políticamente Correcto de Ecuavisa, describió el perfil del nuevo director técnico tras la salida de Sebastián Becasese.
3: Necesitamos un perfil muy, muy específico. Creo que es un perfil que ilusione a la gente, que ilusione a nuestros jugadores, que además pueda ser quizás lo que estos chicos necesitan desde el lado de la motivación y de la simpleza del trabajo.
1: El argentino Marcelo Gallardo, ex entrenador de River Plate, era uno de los nombres que sonaba para dirigir la selección ecuatoriana. Pero Egas desmintió un acercamiento para contratarlo, pues en el 2024 ya hubo una propuesta.
3: No hay negociaciones en marcha. Hablamos antes de que llegue Sebastián y nos agradeció mucho, pero nos dijo que él prefería quedarse en Argentina por un tema familiar, así que esta vez no hemos hablado aún porque estamos en el proceso de definir primero el perfil que necesitamos.
1: Aunque Egas no tiene una fecha precisa de hasta cuándo tendrán que contratar al nuevo técnico, asegura que tiene que ser antes del 21 de septiembre, que empiezan los primeros partidos de la FIFA luego del Mundial.
3: Hacia adelante viene un proceso que ojalá pueda ser un proceso de...
5: ¿Cuándo vamos a tener el director técnico? ¿Para qué fecha?
3: Antes de finales de año, porque tiene que dirigirse dos fechas FIFA a finales de septiembre y en noviembre, que van a ser muy importantes para el inicio del proceso eliminatorio. Bien.
1: El presidente de la FEF dio estas declaraciones mientras asumió la responsabilidad de elegir al equipo técnico y al staff técnico que seleccionó a los jugadores que integraron el grupo, que no cumplió las expectativas en el Mundial de Fútbol.
0: Revisamos algunos datos curiosos de estas semifinales, porque por tercera vez en la historia los cuatro semifinalistas son campeones del mundo. La primera ocasión fue en México 70 y estuvieron Brasil, Uruguay, Italia y Alemania. Luego tenemos que esperar 20 años a la edición de Italia 90. Allí estuvieron Alemania, Argentina, Italia e Inglaterra. Y ahora, por tercera ocasión en la historia, tenemos cuatro campeones del mundo. No habrá campeón inédito. Acá están España, Inglaterra, Francia y España. Además, hay otra curiosidad. porque Thomas Tuchel, el entrenador alemán que dirige a la selección inglesa, es el quinto entrenador con una selección que no es la de su país de nacimiento en semifinales. Hacemos un repaso histórico. En el año 2002, Gus Hiddink, nacido en Países Bajos, dirigió a Corea del Sur. Luis Felipe Scolari, campeón con Brasil en el año 2002, dirigía a Portugal en la edición 2006, donde fue semifinalista. En 2018, el español Roberto Martínez dirigía a Bélgica y lo llevó hasta semifinales. En la edición pasada, Walid Regragui, nacido en Francia, pero también con nacionalidad marroquí, llevó a la selección de Marruecos a semifinales, perdió precisamente con Francia, y ahora Thomas Tuchel, alemán, está llevando a la selección inglesa a una semifinal. ¿Cuál es la coincidencia? Ninguno llegó a la final. Siga con nosotros aquí en Televistazo, porque más adelante tendremos más novedades mundialistas y deportivas.
4: Pausa y más adelante en Televistazo. Tres nuevas masacres sacuden a El Oro, Los Ríos y Manabí. Ya venimos con los detalles de estas matanzas que dejaron 9 fallecidos.
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8: Cada hábito que cultivas es una inversión en tu futuro. Aunque hoy no veas grandes resultados, estás sembrando. La clave está en la repetición. Planta acciones pequeñas con intención y recogerás grandes logros.
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27: Un tiburón rugoso, angular con leucismo, fue encontrado en el mar Adriático cerca de Albania. Un hallazgo raro que genera nuevas preguntas sobre la genética de los animales marinos. El leucismo es una condición que hace que el tiburón tenga la piel mucho más clara, pero conserva los ojos normales. Es la primera vez que se ve en esta especie. Este cambio de color podría hacer al tiburón más fácil de ver para sus presas y depredadores. Sin embargo, en aguas profundas, esto puede ser menos importante. Este descubrimiento ha despertado el interés por estudiar cómo el leucismo y otros factores afectan a los tiburones y otras especies marinas en peligro.
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27: Un estudio de la Universidad de Bristol, utilizando un superordenador, predice que la Tierra será inhabitable para los mamíferos en unos 250 millones de años, debido a la formación de un nuevo supercontinente llamado Pangea Última. Este fenómeno provocaría intensos terremotos, actividad volcánica y temperaturas superiores a 50 grados Celsius. Los científicos sugieren soluciones como adaptaciones biológicas, construcción de ciudades subterráneas o colonización de otros planetas para mitigar estos efectos.
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8: Un hábito exitoso necesita recompensa inmediata. ¿Ejercitaste? Disfruta una ducha relajante. ¿Ahorraste? Celebra con una sonrisa. No esperes el premio final. Refuerza el momento. Así, tu cerebro querrá repetir.
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27: Un reciente estudio ha revelado que el megalodón, el tiburón prehistórico más temido, podría haber alcanzado tamaños superiores a los 24 metros de longitud y pesar hasta 94 toneladas. Esto supera las estimaciones anteriores que situaban su tamaño entre 15 y 20 metros. Además, se descubrió que estos gigantes tenían una figura más estilizada, similar a la del tiburón limón, lo que les daba mayor agilidad en el agua. Los recién nacidos de megalodón medían entre 3,6 y 3,9 metros, más grandes que muchos tiburones adultos actuales.
12: Curiosidades. Villavicencio avanza con el dictamen acusatorio en contra de los 7 procesados. La fiscal Ana Hidalgo presentó 48 elementos para sustentar que Javier Jordán fue quien tuvo la iniciativa del crimen y lo financió. Entre estos, pericias informáticas, audios, versiones, testimonios, chats y conversaciones mediante mensajes internos de Instagram. Parte de los elementos vienen del caso Metástasis, que juzgó a la red que trabajó para el narcotraficante Leandro Norero. En ese expediente están los mensajes que Norero intercambió con Jordán.
13: Ñaño, nunca te he pedido un favor. ¿Puedes resolver lo de este Villa?
14: Ñaño, ¿tú crees que es prudente ese man con todo esto? Pero vamos, ¿quién dijo miedo?
12: Según la fiscal, el plan para matar al asambleísta y luego candidato presidencial tuvo dos momentos, el primero en 2022.
14: Ya tengo los gatos para FB. Voy a poner desde lunes inteligencia. Ayúdame con el número de ese man.
13: Ya te lo pasé. Eso debes hacer con FB. Dejarlo para el final y darle a sus patas.
14: Número de teléfono. Los ubico más rápido a esos manes.
13: Manda a alguien allá a Quito.
14: Ñaño, yo con número los rastreo y me salen más rápido. Esos no caminan así por así, sabiendo todo lo que está pasando.
13: Ahí está toda la información familiar.
12: Jordán niega ser quien conversa con el narcotraficante mediante Trima, aplicación que no requiere datos de identificación para entregar usuarios. Sin embargo, la investigación fiscal determinó que usó 7 alias. El segundo momento fue previo al 9 de agosto de 2023, cuando Villavicencio fue asesinado. La fiscal presentó el testimonio de Marcelo Lazo, compañero de celda de Norero. Él contó el rol que jugaron Jordán, José Serrano, Ronnie Aliaga, Daniel Salcedo, Rafael Correa y Jorge Glass. Lazo luego se retractó, pero la fiscal Ana Hidalgo mostró pericias informáticas a los correos electrónicos que él envió a la fiscalía y que confirman, dijo, que Javier Jordán maneja las cuentas de Lazo y está detrás de su nueva postura, que incluye interrupciones por Zoom en medio de la audiencia. Otro elemento presentado fue la versión de Jovina González, quien dijo que Jordán le entregó un teléfono que sería de Marcelo Lazo y le pagó $10,000 para periciarlo, y que también trabaja para Ronnie Aliaga. La fiscal continuó con los elementos en contra del exministro José Serrano. Hasta el momento ha presentado 3. Este lunes no hubo audiencia. El juez Giovanni Freire informó que reiniciará el 3 de agosto.
2: 9 personas fueron asesinadas en 3 masacres registradas durante el fin de semana en El Oro, en Los Ríos y en Manabí. En esta última provincia, un adolescente de 15 años fue aprehendido junto a otro hombre. La policía los identifica como presuntos integrantes del grupo que ejecutó el ataque en el que 3 personas murieron y 2 más resultaron heridas.
15: Tiene 15 años. La policía lo señala como uno de los participantes del ataque armado que la noche del domingo dejó 3 hombres muertos y 2 heridos en la parroquia Andrés Vera, en Puerto Viejo. El triple crimen ocurrió cuando un grupo de vecinos libaba en una esquina y hombres que se movilizaban en motocicletas llegaron y dispararon al menos 30 veces. Durante la huida, los atacantes se accidentaron y fueron interceptados por la policía. El adolescente fue aprehendido junto a un hombre de 40 años. Un tercer sospechoso resultó herido.
17: Existió un enfrentamiento armado entre policías y los individuos que cometieron el hecho violento. Ahí es donde se logró la neutralización de estas 2 personas que estaban conduciendo las motocicletas, y de esa manera es lo que se pudo esclarecer y tener una línea de investigación.
15: Hasta el momento, la policía no ha detallado el móvil del ataque. Otro velorio terminó en masacre, esta vez en la provincia de El Oro. Sicarios que se movilizaban en una camioneta irrumpieron en el sector Machalilla, en Machala, y abrieron fuego contra los asistentes. 3 hombres murieron en el lugar. Uno de ellos era hermano del repartidor al que despedían, quien también había sido asesinado días atrás. Según el parte policial, otras 2 personas resultaron heridas. Los atacantes las atropellaron en su huida. En Los Ríos, 3 hombres fueron asesinados y otro resultó herido en un ataque ocurrido este domingo en el ingreso al sector Río Nuevo, en Vinces. Según información policial, las 4 víctimas conversaban frente a una casa cuando varios sicarios a bordo de 3 motos las interceptaron y abrieron fuego. La policía señaló que uno de los fallecidos registraba antecedentes por tráfico de drogas.

0: tendrán que temer.
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2: El presidente de Colombia, Gustavo Petro, intenta cerrar el paso a la iniciativa del mandatario electo Abelardo de la Espriella de tomar posesión en un cuartel militar y no en el Congreso, como es tradición. Petro dio la orden a Fuerzas Armadas de impedir el uso de cualquier instalación para esa ceremonia, argumentando que él es el comandante supremo de las fuerzas militares y que los cuarteles están bajo sus órdenes. De la Espriella insiste y espera que los congresistas acepten trasladarse a un recinto militar en Popayán, capital del departamento de Cauca.
3: Y en medio de la guerra en Ucrania, un ataque ruso contra una zona residencial y comercial en la ciudad de Sumy sorprendió a decenas de personas que estaban en un parque de juegos con niños y también a clientes de una cafetería. Muchos buscaron refugio en el local. Rusia usó bombas guiadas en una ofensiva que dejó al menos 5 muertos y 30 heridos. Entre las propiedades y bienes destruidos están vehículos, una parada de transporte público y edificios de apartamentos.
2: El tifón Babi continúa este lunes su avance por China. Ahora es una tormenta tropical, mantiene lluvias intensas y provoca severas inundaciones también.
4: Graves inundaciones golpearon anoche el condado de Guangshen, en la provincia de Hebei, en el norte de China, luego de intensas lluvias provocadas por el tifón Babi. El nivel del agua de ríos desbordados alcanzó más de 2 metros en algunos sectores y decenas de vehículos fueron arrastrados. Unos 1.800 habitantes quedaron afectados o aislados en casas y locales, mientras las autoridades activaron labores de rescate. El tifón Babi continuó su desplazamiento hacia el noroeste de China, ahora transformado en tormenta tropical. En las provincias de Liaoning y Jilin, donde las autoridades evacuaron a unas 300.000 personas, están alerta por lluvias prolongadas, crecidas repentinas y más inundaciones. Las autoridades ordenaron...
2: El tifón Babi continúa este lunes su avance por China. Ahora es una tormenta tropical, mantiene lluvias intensas y provoca severas inundaciones también.
4: Graves inundaciones golpearon anoche el condado de Guangshen, en la provincia de Hebei, en el norte de China, luego de intensas lluvias provocadas por el tifón Babi. El nivel de

0: A unas 300.000 personas están alerta por lluvias prolongadas, crecidas repentinas y más inundaciones. Las autoridades ordenaron la suspensión de clases y de eventos públicos como medida de prevención.
1: El actor Sam Neill falleció hoy lunes a los 78 años. Su familia informó que la muerte fue repentina, inesperada y que ocurrió en Australia rodeado de sus seres queridos. El actor, nacido en Irlanda del Norte y criado en Nueva Zelanda, participó en más de 150 producciones de cine y televisión. Entre sus papeles más icónicos interpretó al anticristo Demon Sworn en La Profecía 3 y al doctor Alan Grant en Jurassic Park, personaje que retomó en secuela de la franquicia. En el 2023 reveló que padecía un linfoma de Hodgkin, un tipo de cáncer que superó en abril del 2026. Sus interpretaciones por más de 5 décadas dejaron huella en el mundo del espectáculo.
2: Pausa en Televistazo y más adelante actualizaremos la información sobre los incidentes previo al clásico del Astillero. Ya les contamos las reacciones de los equipos y si hubo o no un pronunciamiento de la policía.
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13: Hoy vamos a revelar una fantástica y efectiva mascarilla que ayudará en la eliminación de manchas, cicatrices, acné y las arrugas, y dejará la piel radiante y rejuvenecida. Uno de sus ingredientes beneficiosos es la miel, que también se sabe que es eficaz para estimular la circulación sanguínea de la piel. Solo necesitarás una cucharadita de miel, media cucharadita de nuez moscada, una cucharadita de jugo de limón fresco y media cucharadita de canela. Debes mezclar todos los ingredientes en un bol con el fin de hacer una pasta. Es posible que desee para diluir el jugo de limón con un poco de agua o completamente evítalo si usted tiene la piel sensible. Además, se debe añadir más miel para hacer la pasta un poco más gruesa, pero no debe utilizarse en caso de cualquier enfermedad cutánea vascular. ¿Cómo usarlo? Aplicar la máscara en la cara, pero evita el área de la boca y los ojos. Deja la máscara en la cara para actuar por medio de 1 hora. En el caso que la piel sea sensible, solo 10 minutos. Lavar con agua caliente. Luego, aplica una crema hidratante en la cara. Tenga en cuenta que se trata de una máscara facial, por lo que no se debe aplicar en otras áreas del cuerpo. Además, no utilizarlo como un exfoliante, ya que puede proporcionar otros efectos negativos. Usted no debe preocuparse por la sensación de hormigueo que se pueda sentir al principio, ya que desaparecerá después de los primeros 5 minutos.
14: Llegó el momento de conocer y aprender algunos truquitos para el hogar.
15: ¿Qué tal, mis amigas? ¿Cómo están? Ahora les tengo un buen consejo para quitar las manchas de saliva del bebé. Cuando su bebé escupa en su ropa, límpiala fácilmente frotando la parte afectada con un poco de bicarbonato húmedo, pasándole luego un paño seco. Las manchas y el olor a saliva desaparecerán enseguida. Por precaución, lleve siempre un frasco con este producto en la bolsa de los pañales del niño, pues le servirá también para limpiar la saliva en la ropa de cama y en las alfombras en caso de que el niño escupa cuando usted se encuentre de visita. Interesante, ¿verdad?
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16: La mayoría de nosotros ha oído el término fuego amigo, que se usa cuando los soldados son heridos accidentalmente por sus propias tropas. Este fenómeno no ocurre solamente en el campo de batalla, sino que también sucede en el hogar. En la hostil sociedad en que vivimos, el hogar debería ser un refugio, un puerto seguro donde pudiéramos refugiarnos de los ataques del mundo exterior. Pero con demasiada frecuencia, los supuestos aliados y compañeros a veces se comportan como enemigos. Recuerdo que, cuando mis hijos eran jóvenes, Durante un tiempo estuvieron ofendiéndose como si fueran

0: enemigos en un campo de batalla.
1: De los cantones más críticos de Esmeraldas, entre otras jurisdicciones. Paul Romero con el informe ahora.
2: Militares de Estados Unidos participan activamente en operaciones de seguridad en Ecuador. Su presencia se fortaleció desde el 18 de junio, tras la firma del decreto ejecutivo del presidente Daniel Noboa, para autorizar el apoyo y despliegue de fuerzas militares extranjeras de países cooperantes en la lucha contra las organizaciones criminales vinculadas al narcotráfico. Aproximadamente 120 militares de Estados Unidos se encuentran en el país operando de manera coordinada con patrullas del Ejército y Marina bajo conducción del Comando Conjunto de las Fuerzas Armadas. Equipos tácticos se desplegaron al Cantón San Lorenzo Esmeraldas, uno de los más conflictivos por la presencia de la disidencia de las FARC Oliver Sinisterra en el sector de la frontera con Colombia. El intercambio de información de inteligencia y el apoyo tecnológico de Estados Unidos fortaleció las operaciones militares, según fuentes consultadas por Televistazo. El fin de semana se decomisó más de media tonelada de droga, 620 paquetes, en el Cantón Río Verde de una estructura criminal vinculada al grupo armado Los Tiguerones. La droga, valorada en $500,000, fue encontrada en una vivienda en el sector Chontaduro, Chumundé. Una persona fue detenida. En otra operación, también en el mismo cantón, fue detenido alias Gato Incle, tercero en la estructura jerárquica del grupo armado Los Lobos. Con información de inteligencia militar, se logró su captura en un sitio de almacenamiento de armas, municiones y cocaína. Los militares estadounidenses también han realizado operaciones específicas en Guayaquil y Manta.
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5: Momento de información deportiva. Actos de vandalismo empañaron el clásico del Astillero. Los incidentes se dieron antes, durante y después del partido, cuando se desplegaron 500 policías como parte del operativo de seguridad. Sin embargo, hinchas atacaron el bus que trasladaba a los jugadores de Barcelona. Estefanía Arias con el informe.
6: Un día después de los incidentes en los exteriores del estadio de Emelec, ninguna autoridad se ha pronunciado sobre estos hechos. Todo inició la noche del sábado 11, donde un grupo de hinchas lanzaron pinturas sobre las paredes y grafitis del recinto deportivo del cuadro azul. Ya el domingo 12, día del clásico del Astillero, los altercados comenzaron cuando el bus de Barcelona Sporting Club fue cercado por motociclistas y atacado por hinchas eléctricos con piedras y botellas cuando llegaban al Capuel. Como consecuencia, varios vidrios de las ventanas terminaron destruidos. Al llegar, los jugadores tuvieron que bajarse del vehículo con la nariz tapada por el gas pimienta que lanzó la policía.
7: No era lo que nosotros queríamos. Nosotros vinimos con ilusión a jugar un partido para que después se bajen 7, 8 jugadores nuestros habiendo consumido todo ese gas pimienta ahí.
6: Pero también quienes pasaban por el estadio fueron atacados. A este motociclista, un hincha le rompió la camiseta de Barcelona frente a los ojos de agentes de tránsito y policías. Solo se ve a un uniformado perseguirlo, intentando detenerlo, pero el atacante huyó. Debido a los altercados, el partido se retrasó por una hora y hasta el ministro del Interior, John Reimer, acudió al estadio para supervisar los operativos. Ambos clubes emitieron un comunicado. El club Sport Emelec informó que un día antes del clásico, personas no identificadas perpetraron actos de vandalismo, ocasionando el robo y daños en parte del sistema eléctrico. De hecho, el interior del estadio estuvo a oscuras. Sin embargo, no se refirió al ataque contra el bus amarillo. Barcelona, por su parte, indicó en su cuenta de X que los ataques constituyen hechos graves que atentan contra la integridad de los jugadores, cuerpo técnico y delegación. Exigimos su inmediata investigación y sanción. Asimismo, el presidente de la Liga Pro, Miguel Ángel Loor, aseguró en su cuenta de X que habrá sanciones. Televistazo buscó al jefe de policía del Distrito 9 de Octubre, encargado del contingente de seguridad, para conocer con detalles el plan, pero señaló que hoy ya no dará declaraciones de un hecho que ocurrió ayer. Lo que sí confirmó es que no hubo detenidos por estos incidentes.
5: Ecuador destacó en el Campeonato Panamericano Sub-20 de lucha en Río de Janeiro, Brasil. La gran figura del equipo nacional fue Clisman Carracedo, quien obtuvo la medalla de oro en los 63 kilogramos de la modalidad greco-romana. Carracedo se impuso 9-0 en la final al mexicano Daniel Guevara, mostrando superioridad en el combate. El país también sumó otras 5 preseas. Plata con Juan Sebastián Calderón en los 130 kilogramos de modalidad greco-romana y bronces con Justin Salvatierra, Giancarlo Zambrano, Lady Acuña y Anthony Moreno. La ecuatoriana Kiara Rodríguez volvió a subir a lo más alto del podio, esta vez en los Juegos para Suramericanos 2026 que se disputan en Valledupar, Colombia. La paratleta guayaquileña ganó la medalla de oro en los 100 metros planos clase T46 al registrar un tiempo de 12,10 segundos. Tomando un nuevo título para la delegación ecuatoriana y ampliando su palmarés. Ecuador ya acumula 6 medallas en el evento, 4 de oro y 2 de plata, y por ahora se ubica 6º en el medallero. Y la esperada pelea entre Conor McGregor y Max Holloway terminó de forma inesperada en el evento UFC 329. El irlandés sufrió una lesión en la pierna izquierda al lanzar su primera patada y se vio obligado a abandonar el combate antes del primer minuto, otorgándole la victoria al estadounidense. Tras el encuentro, McGregor aseguró que no tenía molestias durante su preparación y calificó lo ocurrido como un golpe devastador. Un regreso que puso fin a 5 años de ausencia en el octágono.
8: La falta de servicio de limpieza de las calles en Cuenca dejó este lunes vías sucias en varios sectores. Detrás de esa imagen hay decenas de trabajadores que aseguran llevar 2 meses y medio sin cobrar su salario y que decidieron paralizar las actividades para exigir el pago y mejores condiciones laborales. Johnny Guambaña nos informa.
9: Cansados de trabajar sin recibir su salario desde hace 2 meses y medio, 65 de los 223 recolectores de basura de Cuenca paralizaron sus actividades este lunes y llevaron su reclamo hasta los exteriores de la alcaldía. Aunque la protesta fue frente al municipio, la deuda no es directamente con la administración cantonal, sino con el consorcio Cuenca Bella, contratista privado adjudicado por la empresa municipal de aseo EMAC-EP.
0: Exasperado, los paré delante de la ventana y les dije: miren el mundo. Puede ser un lugar peligroso. En este mundo va a haber gente que se burle de ustedes o les haga daño. Debe haber un lugar seguro donde podamos cuidarnos el uno al otro y prestarnos ayuda. Y ese lugar seguro es aquí mismo, en casa. Después de eso, hicimos un esfuerzo mayor para hacer que nuestra familia fuera una fuente de aliento, unidad y perdón. ¿Es su hogar un refugio donde los miembros de la familia encuentran protección y estabilidad? ¿O es una zona de combate? Si es así, declare una tregua a las guerras verbales y vea qué diferencia hay en la seguridad de cada pequeño soldado que vive dentro de las paredes de su casa. Les habla el Dr. Dobson, de Enfoque. Durante la infancia, los niños se preguntan de vez en cuando: ¿quién soy y cuál es mi lugar en la vida? Es nuestro trabajo como padres ayudarles a responder esa pregunta perspicaz. Hay varias maneras buenas para desarrollar y asegurar la identidad individual de los hijos, y comienza a veces al relacionarse con el niño o niña individualmente. Una sugerencia que ha dado resultados a otros es pedirle a cada uno de sus hijos que diseñe su propia bandera o letrero que pueda ser cosido en lona o tela. Entonces se puede poner a ondear esa bandera en el jardín de enfrente en su cumpleaños u otros días especiales que sean dignos de celebrar. También es una buena idea que el papá o la mamá pasen algún tiempo con cada uno de los niños, por lo menos mensualmente. Deje que el niño escoja una actividad especial para él o ella y para su padre o madre. Podrían salir juntos y hacer cualquier cosa que sea divertida o agradable para el niño. Por supuesto, hay otras formas de lograr este mismo propósito. Nuevamente, la meta es planificar actividades que pongan de relieve la individualidad del niño, aparte de su identidad dentro de la familia. Si usted lo ayuda a saber exactamente quién es él y dónde cabe en el plan de las cosas, tendrá que usar menos tiempo y energía disipando sus dudas y temores en casa.
10: Llegó el momento de conocer y aprender algunos truquitos para el hogar.
11: ¡Hola!
10: Hola, ¿cómo están? ¿Me recuerdan? Soy Margarita. Tengo un asunto muy interesante que contarles. No guarden sus recuerdos de familia en esas cajas viejas que luego se les coloca donde no estorbe y le quitan la posibilidad de disfrutar de sus tesoros. Es mejor destinar uno de los cajones de algún mueble donde serán muy accesibles y de fácil ubicación. Allí irán a parar tarjetas de bautizo, primera comunión, de los 15 años, sus primeros dibujos y, en fin, todo lo que quiera conservar. ¿No es cierto? Bueno, estaremos juntos muy pronto. ¡Chao!
11: 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Presentamos las recomendaciones de Homero el jardinero.
12: Hola, Homerito.
13: Hola.
12: Quiero preguntarle algo.
13: A ver, dime.
12: ¿Qué es lo más importante para ser un buen jardinero como usted?
13: Primero es el interés por aprender y no para observar. Resulta muy recomendable llevar una agenda con todo lo que suceda y hagas en el jardín.
12: Eso es lo que voy a hacer.
13: Si te inicias en el mundo de la jardinería, es mejor que empieces con plantas fáciles, que no requieran mucha experiencia, para que luego no te desanimes o te aburras. ¿Está claro?
12: Sí, Homerito. Gracias por su consejo.
13: A la orden.
11: Estas fueron las recomendaciones de Homero el jardinero.
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0: 13 horas con 59 minutos.
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3: La ingeniera Doris Aguilar. Ingeniera, la crisis sanitaria no solo atañe a la salud pública, sino también a las atenciones sanitarias privadas, ciertas prepagas, aseguradoras privadas de salud, están precarizando la atención del paciente privado, ni los seguros privados dan buena atención a quienes adquieren este tipo de servicios.
4: En verdad, la precaria situación de la salud en el país lamentablemente ha conllevado a que el ciudadano se sienta desprotegido de un servicio esencial que inclusive está tipificado en la Constitución del Estado, siendo uno de los prioritarios servicios que debería dar a la ciudadanía. A pesar de ello, las personas que tienen un poquito más de recursos pues contratan los servicios de aseguradoras, ¿no? En los cuales existen un baraje múltiple de opciones, ¿no? En referente a la salud, pues muchos de ellos tienen ciertas coberturas que se denominan, pero que a la larga lo que hacen es comprimir el bolsillo del ciudadano, ya que no siempre solemos leer pues las letras chiquitas que se habla en los contratos y en donde en pocas ocasiones pues se ve beneficiado el ciudadano. Justamente en este tipo de servicios, lamentablemente, el aumento de los tiempos de espera e inclusive la escasez de medicamentos y, como le decía, las restricciones en las pólizas hacen que no exista una atención digna y oportuna. Esto en realidad se ha convertido en un desafío en donde estas crisis estructurales, esta falta de insumos, la déficit inclusive de especialistas, hace de que estos seguros privados o medicina prepagada limite muchas veces, inclusive cuando te dicen que te pueden reembolsar los gastos que has hecho, pues no siempre cubren el 100%. De esta manera hace de que no solamente exista una precarización, sino también un abuso, ¿no?, de algunas de ellas. No quiero decir de que todas los hagan, pero sin embargo de ello yo creo que en realidad los servicios sí deben ser mucho más verificados, mucho más estudiados, pero sobre todo la ciudadanía debe tener mucha más precaución en el instante en que decide, ¿no?, comprar un servicio de salud privada.

0: Mira, que los niños y jóvenes de hoy no solamente piensan en jugar, sino que aprovechan el tiempo haciendo varios ejercicios para mantenerse en forma y lograr buena salud.
1: Sí, esta nota viene desde Washington y es de la agencia France Press. En la escuela Ford en Atlanta, los niños caminan en círculos y eso es precisamente lo que sus maestros y padres quieren que hagan. Antes de comenzar las clases, cada mañana, unos 200 niños recorren el gimnasio en círculos y ganan premios según la distancia recorrida.
0: El programa se creó para evitar que los estudiantes que llegan temprano al colegio se sienten en los pasillos, pero apunta también al problema actual del sobrepeso.
1: Los jóvenes estadounidenses y de países en vías de desarrollo son en su mayoría inactivos, no están en forma y están cada vez más excedidos de peso, según el Centro para el Control y Prevención de Enfermedades, CDC por su nombre en inglés.
0: El ejercicio ayuda a los jóvenes a controlar su peso, reduce la presión sanguínea, disminuye el riesgo de diabetes y cáncer y contribuye a la autoestima. El ejercicio es parte de un estilo de vida saludable, junto con la buena nutrición y el buen dormir.
1: Y no se trata solo de un momento para jugar. Hacer que los niños se ejerciten es ayudarlos a prevenir problemas de salud crónicos. Los hábitos que se crean desde temprano, por lo general, se conservan de por vida.
0: Un estudio financiado por el gobierno federal muestra que el ejercicio físico baja drásticamente cuando los niños pasan de la adolescencia a la edad adulta. Por ejemplo, solo el 6% de las mujeres blancas no se ejercitan en absoluto durante la semana en la edad adolescente. Pero cuando crecieron y se convirtieron en adultas, la tasa subió al 46%. El mismo patrón se observó en todas las razas y grupos.
2: 14 horas con 20 minutos.
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1: El señor Manuel Escobar, del sector del transporte urbano en la ciudad de Ambato. Señor Escobar, las gasolinas y el diésel bajaron 5 centavos. Los nuevos precios aplicarán hasta el 11 de agosto del 2026. ¿Usted considera que es importante, significativa, esta rebaja en los precios de la gasolina y el diésel?
2: Bueno, y como se dice, es algo que el gobierno nacional, por medio de la presión que la transportación a nivel nacional, el tema de muchas modalidades que estaban exigiendo que se congele el combustible, las amenazas siempre, ¿no?, de apagar los motores de algunas modalidades de transporte, ha hecho que el gobierno nacional tome conciencia y rebaje cinco centavos en el combustible, que eso no significa absolutamente nada, ¿no?, para la economía de los que tenemos la transportación, porque diariamente nosotros el recurso más importante es el combustible, el diésel en nuestro caso, ¿no? Entonces esperemos que vaya cada mes, ojalá se pueda ir rebajando por lo menos 5 centavos, y llegaríamos, ojalá se pueda congelar el precio del combustible a 2,80, que es lo que se estaba pidiendo a nivel nacional la transportación. El tema es político, el tema es por el cumplimiento de lo que pidió el Fondo Monetario Internacional, y ahorita estaba el gobierno en riesgo, la situación de que iban la gente a salir a las calles, a hacer paralizaciones, y con esto quiere evitar esta situación lamentable, ¿no? Porque no se entiende en realidad, ¿no? Si el Estado está perdiendo, ¿por qué se le baja esos 5 centavos? Entonces no está cumpliendo con lo que el convenio que tenían allá de subir los 5 centavos de acuerdo al tema de bandas, pero bueno, no sé, esas son decisiones gubernamentales que lo ha tomado, respetamos mucho, pero no compartimos. Nosotros como transportistas siempre se ha querido que se focalice el tema del combustible, no a favor del transporte, sino a favor de los ciudadanos, ¿no? Porque si sube el combustible, sube las tarifas, pero lamentablemente esto no se está dando en la práctica, ¿no?
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6: 14 horas con 34 minutos.
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Hoy en día distribuyen condones a los alumnos por distritos escolares a través de todos los Estados Unidos. Pero lamentablemente, las llamadas relaciones sexuales sin riesgo son realmente un desastre en marcha. Les habla el Dr. Dobson de Enfoque a la Familia. Los condones fallan 15.7% del tiempo en prevenir el embarazo en mujeres casadas y 36% en prevenir el embarazo entre las mujeres jóvenes solteras de clase minoritaria. Ahora bien, recuerde que una mujer puede concebir únicamente uno o dos días al mes, y el SIDA y otras enfermedades por contagio sexual pueden transmitirse durante los 365 días del año. Si los condones no son usados adecuadamente o si se deslizan una sola vez, los resultados pueden ser desastrosos. Un solo error entre centenares de episodios protegidos es todo lo que hace falta para contraer una enfermedad por contagio sexual. Es posible que la joven víctima, a quien los adultos le han dicho que este pequeño dispositivo de látex es seguro, no sepa que se está arriesgando a una vida de dolor y aún a la muerte por un momento tan corto de placer. ¿Qué carga más pesada ponemos sobre un cuerpo y una mente inmadura? La única manera para protegernos de las enfermedades mortíferas que nos acechan es la abstinencia antes del matrimonio y, después de casarse, una fidelidad mutua de por vida con el compañero no infectado.

0: 14 horas con 52 minutos.
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1: El teniente coronel Carlos Manzano, teniente, la red de plazas, mercados y centros comerciales populares de Ambato solicitan formalmente el archivo de la ordenanza vigente que está incomodando a los comerciantes de las plazas y mercados para que se solicite ya el archivo de la nueva ordenanza.
2: En referencia a la pregunta que usted me realiza, realmente hemos estado trabajando, y digo hemos estado trabajando, porque iniciamos ya el proceso de juntar 5 ordenanzas enviadas desde la red de plazas y mercados o comerciantes de la misma, enviadas desde el municipio de Ambato, una señora concejal, enviadas y realizadas una por las administraciones de los mercados. Es decir, un universo importante, gracias a la tecnología, la juntamos y pudimos generar un borrador de ordenanza. Obviamente esto no nos corresponde a nosotros, sino a la Comisión de Comercialización de la Red de Plazas y Mercados, una comisión que mientras estuve un año en funciones de la Dirección de Servicios Públicos, nos reuníamos a veces hasta 2 veces por semana, generando ya las acciones referentes a aquellas. Yo salí de la Dirección de Servicios Públicos a la Agencia de Orden y Control, en donde fueron invitados los señores comerciantes, ya la directiva de la red de plazas y mercados, y quienes quieran seguir sumando, pero ellos han visto de que no está acorde a su trabajo diario, no está acorde a sus actividades, y le ven como una ordenanza que solamente quiere ser sancionativa. Ese es el punto de vista que yo tengo directamente desde los señores comerciantes. La ciudadanía como tal es la que genera ese tipo de ordenanzas en base a una comisión. Los señores comerciantes son parte de aquella. Entonces, más bien hay que buscar un punto de equilibrio para que podamos hacer las cosas de la mejor manera y no con imposiciones ni a lo mejor con puntos de vista que yo me pongo enojado, no, sino más bien buscando el punto de equilibrio y que esto nos sirva, esta nueva ordenanza que está en construcción, nos sirva tanto para el municipio, tanto para administradores e inspectores, como para los señores comerciantes. El punto de equilibrio es vital, don Fernando, y pienso que todos debemos apuntar a aquello.
3: Horas con 4 minutos.
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0: 12 horas con 7 minutos.
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0: Y en lo que se refiere a la salud laboral, es importante que las compañías deban disminuir el estrés en los puestos de trabajo.
1: Si una empresa quiere que sus empleados tengan un mejor rendimiento, debe empezar por trabajar con ellos y formar un buen ambiente.
0: Los expertos en salud laboral conocen estos mecanismos como factores psicosociales, los cuales inciden en las tareas de la oficina y el desempeño.
1: Estos factores están ligados al objetivo de alcanzar el bienestar personal y social de los trabajadores, al igual que la calidad en el trabajo que realizan.
0: La revista Área RH.com, especializada en salud laboral, indica la necesidad de evitar accidentes y enfermedades profesionales como una forma para mantener un ambiente laboral sano.
2: 15 horas con 19 minutos.
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1: El ingeniero Alejandro Barrio Nuevo, director de obras públicas del municipio de la ciudad de Ambato. Ingeniero, vamos a hacer una retrospectiva de lo que ha sido este Departamento de Obras Públicas, del plan de trabajo de obras públicas del municipio que ofreció la alcaldesa en campaña hace más de 3 años, de lo que ofreció la alcaldesa, ¿qué se ha cumplido? ¿Cuánto falta por cumplir? Ya prácticamente a 10 meses de concluir la actual administración y, según se conoce políticamente, aspira a llegar a la reelección la primera autoridad municipal.
2: Sí, efectivamente, bueno, nosotros desde el día 1 como administración nos hemos encontrado trabajando en función al plan presentado por la señora alcaldesa en campaña. Es así que el eje fundamental de las vías, por ejemplo, con más de 200 vías ya intervenidas, y continuamos en función a todas las necesidades que se presentan, ¿no? Entendamos que una cosa es presentar un plan y otra cosa, pues, lo que se sigue presentando cada día, las necesidades que vamos receptando como municipalidad, así también en el eje del comercio, entendamos la construcción de los mercados, el mantenimiento que ahora está planificado ya en ciertos mercados, que en total son 12, ¿sí? Las casas comunales también las seguimos realizando, los parques y escenarios deportivos, de la misma forma son cosas que ya se van cumpliendo y de la misma forma pues seguimos trabajando en ello. Indudablemente acaba de mencionar algo importante, pues que ya no es nuevo, la primera autoridad va a ir a la reelección, pues con el afán de continuar con el trabajo, ¿sí? Dar esta continuidad de los trabajos siempre será importante para cumplir con las necesidades que la ciudadanía tiene y ha presentado por muchísimos años.
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5: 15 horas con 33 minutos.
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4: 15 horas con 45 minutos.
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1: El economista Marcelo Mejía, economista, se discute nuevamente en la Asamblea el asunto del anatocismo, figura que prohíbe la constitución de nuestro país. Esto de las entidades financieras de cobrar intereses sobre intereses está ya siendo prohibida por la constitución y esto es la novedad en los tiempos actuales que tramita la Asamblea Nacional.
2: Indudablemente el cobro de interés sobre interés, como prácticamente se conoce como anatocismo, es una práctica ilegal y prohibida dentro de lo que significa el Código Civil en Ecuador. Indudablemente en ese sentido la normativa y el sistema financiero lo han prohibido. Sin embargo, las entidades bancarias y comerciales suelen de alguna manera camuflarlo y en ese aspecto se están dando continuamente este movimiento que es conocido como refinanciamiento, y esto pues indudablemente significa que se suman todos los intereses al capital inicial para cobrar nuevos intereses, lo cual prácticamente es una ilegalidad. Que cuando se genera la calificación de un crédito por parte de las mismas instituciones financieras y de las cooperativas o los bancos, muchas veces no se lo hace de la manera adecuada, y el momento en que se genera esta calificación, lamentablemente no estábamos midiendo los riesgos de la persona o de la institución que genera el mismo crédito, y es ahí donde empiezan, para empezar, los retrasos. Es decir, tanto la institución financiera como el cliente son quienes empiezan directamente con este problema. Ahora, si bien es cierto, las reformas que se establecen dentro de lo que significa realmente este problema de los intereses en mora, solo se calculan sobre el capital de la cuota vencida y únicamente por los días reales de atraso. Cuando empezamos a hacerlo sobre este tipo de intereses, que es lo que se conoce como interés sobre interés, y se empieza a generar un refinanciamiento, ya se está generando una ilegalidad. Pues indudablemente tenemos que considerar que ninguna institución puede sumar multas o recargos al capital original para inflar la deuda, y es ahí donde empiezan los problemas. Y naturalmente no solo es el indicador que muestra el problema de mora de una persona, sino también de la institución que en ese sentido está generando el crédito.

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1: La música en alto volumen aumenta el consumo de alcohol. Un estudio publicado en la revista sobre alcoholismo demuestra que la música a volumen alto en los bares incita a beber más alcohol en menos tiempo. Gracias a estudios previos, los científicos sabían, por ejemplo, que escuchando música rápida se ingiere alcohol a más velocidad, o que en un local con música ambiental, los clientes permanecen más tiempo que en ausencia de música. Sin embargo, esta es la primera vez que se estudia los efectos del sonido de fondo en un contexto real, en bares nocturnos franceses. Para llevar a cabo el experimento, Nicolás Wegen y su equipo de la Universidad de Bretaña pidieron permiso a los dueños de una serie de locales para manipular el volumen de la música al tiempo que registraban el consumo de alcohol de 40 varones en edades comprendidas entre 18 y 25 años que ignoraban que estaban siendo observados. Los resultados no dejaron lugar a dudas. Cuanto más alto es el volumen de la música, más rápido se consume la bebida y por lo tanto la ingesta final también aumenta. Los investigadores han llegado a la conclusión de que en este comportamiento se explica por dos motivos. En primer lugar, la música alta hace que la gente esté más despabilada y además a partir de cierto volumen se dificulta la interacción social, lo que hace que los clientes hablen menos y beban más.
2: 16:17.
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1: Las cuatro mejores selecciones del planeta están listas. Este martes y miércoles se vivirán finales adelantadas. Entre Argentina, Inglaterra, Francia y España saldrán los finalistas del Mundial 2026. Tras la clasificación de Argentina a semifinales del Mundial 2026, Lionel Messi afirmó que el próximo duelo ante Inglaterra, una selección a la que nunca enfrentó, será un partido especial. Jugué contra todos menos contra Inglaterra y es especial porque es una selección grande, una potencia, y siempre es lindo jugar contra una selección así. Más en una semifinal de un mundial, dijo Messi, tras la victoria del sábado 11 de julio de Argentina 3-1 ante Suiza en los cuartos de final. El duelo que se disputará el miércoles 15 de julio en Atlanta a las 14 horas llegará 40 años después de que la otra leyenda argentina, Diego Armando Maradona, liderara un triunfo memorable ante Inglaterra en el Mundial de México, con las heridas aún abiertas de la derrota argentina en la Guerra de las Malvinas ante Reino Unido en 4 años antes. En el otro lado del cuadro, la Inglaterra de Harry Kane derrotó 2-1 en los alargues a Noruega con un doblete de Jude Bellingham, quien junto a Bukayo Saka se han convertido en un tridente poderoso que quiere llevar a Inglaterra a conseguir su segunda copa tras la lograda en su casa en 1966. Este martes 14 de julio a las 14 horas inician las semifinales de la Copa del Mundo con un partido de infarto, Francia versus España. Francia fue el primer equipo que aseguró su pase a las semifinales. El actual subcampeón derrotó 2-0 a Marruecos con goles de sus figuras Kylian Mbappé y Ousmane Dembélé. El combinado galo se enfrentará a España, que venció 2-1 a Bélgica con un gol agónico de Mikel Merino. Aunque no ha marcado gol en la presente cita mundialista, Lamine Yamal ha sido pieza clave en su equipo. Espera poder anotar en la semifinal, que es la segunda en la historia de España tras consagrarse campeón en Sudáfrica 2010.
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2: 16:36.
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1: 16 horas con 42 minutos.
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0: 16 horas con 44 minutos.
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0: 16 horas con 55 minutos.
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1: Nuevo director técnico antes de septiembre. El presidente de la Federación Ecuatoriana de Fútbol aseguró que Ecuador tendrá un nuevo entrenador pronto y evitó calificar como un fracaso la participación de la tricolor. El presidente de la Federación Ecuatoriana de Fútbol, Francisco Egas, aseguró que la selección nacional tendrá un nuevo entrenador antes de septiembre, luego de la salida de Sebastián Becasese tras la eliminación de la tricolor en el Mundial 2026. Durante una entrevista en el programa Políticamente Correcto, Egas señaló que el organismo ya analiza el perfil para trabajar en la búsqueda del reemplazo del técnico argentino y adelantó que algunos nombres que han circulado en las últimas semanas no forman parte de las opciones que analiza la federación. Egas dijo que la elección se basará en la motivación que necesitan los jugadores de ahora en adelante y aseguró que lo que se pretende para la Tri es que pueda desarrollar un juego sencillo pero eficaz. Se plantea tener un nuevo entrenador para septiembre porque ya en ese mes habrá dos fechas FIFA y la idea es que Ecuador empiece cuanto antes a trabajar para el nuevo proceso de eliminatorias. El dirigente evitó calificar como un fracaso la participación de Ecuador en la Copa del Mundo, aunque reconoció que los resultados estuvieron lejos de las expectativas. Yo no hablaría de fracaso, hubo resultados que no acompañaron y que claramente no eran los que esperábamos, sostuvo. La Tri avanzó hasta 16avos en este Mundial.
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0: Este es un gran día. De mucha suerte, compruébalo.
1: La escuela, un espacio acogedor e integrador. La institución educativa debe promover un clima favorable para el aprendizaje de los estudiantes. El comienzo de las clases marca grandes desafíos y cambios, no solo para quienes comienzan una nueva etapa, sino para quienes tienen la responsabilidad de conducir este proceso tan importante en la vida de todos. El año escolar surge como un escenario de oportunidades para sentar las bases que permitan que cada estudiante logre aprender, pero no de cualquiera, sino en una comunidad educativa que lo acoja, respete y estimule. Una escuela acogedora e integradora y potenciadora es un espacio educativo donde todos los niños y adolescentes quieren asistir porque en ella se sienten felices, queridos, respetados, valorados y reconocidos. En esta escuela o colegio, los docentes se esfuerzan por lograr que todos los estudiantes aprendan efectivamente y que nadie se quede atrás a través de experiencias gratificantes y estimulantes.
2: 17:16.
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0: 17 horas con 23 minutos.
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1: 17 horas con 33 minutos.
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0: ¿Hay alguna manera de evitar sentirse deprimido durante los días de fiesta? Les habla el Dr. Dobson, de Enfoque a la Familia. Durante los días feriados, mucha gente se siente un poco deprimida, incluso después de haber pasado un día alegre y emocionante con su familia y amigos. Algunos creen que la depresión que sienten significa que ellos tienen un problema serio, pero la mayor parte de las veces no deberían preocuparse. Esa depresión tiene sus orígenes en un ritmo emocional que es común a los seres humanos. Cualquier cosa que produzca una emoción muy alta prepara el escenario para después tener una baja. La causa de estas subidas y bajadas es parcialmente física. La sensación de júbilo consume cantidades muy grandes de energía en nuestro cuerpo, ya que todos los sistemas están operando a un ritmo acelerado. Sin embargo, al final, el cuerpo agota sus reservas y nos sentimos física y emocionalmente agotados. Por consiguiente, la depresión leve es relativamente fácil de predecir y puede esperarla después de un día de fiesta, el nacimiento de un bebé, una promoción en el trabajo e incluso después de unas vacaciones. Lo esencial es saber que casi nunca podemos evitar el decaimiento, pero sí podemos preverlo. Y al preverlo, podremos reducir la tirantez en nuestros hogares si preparamos a nuestras familias a sobrellevarlo, mientras llegue el momento cuando las bajadas den lugar a las subidas.
1: 17 horas con 47 minutos.
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1: La audiencia por la autoría intelectual del asesinato de Fernando Villavicencio avanza con el dictamen acusatorio en contra de los 7 procesados. La fiscal Ana Hidalgo presentó 48 elementos para sustentar que Javier Jordán fue quien tuvo la iniciativa del crimen y lo financió. Entre estos, pericias informáticas, audios, versiones, testimonios, chats y conversaciones mediante mensajes internos de Instagram. Parte de los elementos vienen del caso Metástasis, que juzgó a la red que trabajó para el narcotraficante Leandro Norero. En ex expediente están los mensajes que Norero intercambió. Cambió con Jordán.
2: Ñaño, nunca te he pedido un favor. ¿Puedes resolverlo de este villa?
3: Ñaño, ¿tú crees que es prudente ese man con todo esto? Pero vamos, ¿quién dijo miedo?
1: Según la fiscal, el plan para matar al asambleísta y luego candidato presidencial tuvo dos momentos, el primero en 2022.
3: Ya tengo los gatos para FB. Voy a poner desde lunes inteligencia. Ayúdame con el número de ese man.
2: Ya te lo pasé. Eso debes hacer con FB, dejarlo para el final y darle a sus patas.
3: Número de teléfono. Los ubico más rápido a esos manes.
2: Manda a alguien allá a Quito.
3: Ñaño, yo con números los rastreo y me salen más rápido. Esos no caminan así por así, sabiendo todo lo que está pasando.
2: Ahí está toda la información familiar.
1: Jordán niega ser quien conversa con el narcotraficante mediante Trima, aplicación que no requiere datos de identificación para entregar usuarios. Sin embargo, la investigación fiscal determinó que usó 7 alias. El segundo momento fue previo al 9 de agosto de 2023, cuando Villavicencio fue asesinado. La fiscal presentó el testimonio de Marcelo Lazo, compañero de celda de Norero. Él contó el rol que jugaron Jordán, José Serrano, Ronnie Aliaga, Daniel Salcedo, Rafael Correa y Jorge Glass. Lazo luego se retractó, pero la fiscal Ana Hidalgo mostró pericias informáticas a los correos electrónicos que él envió a la fiscalía y que confirman, dijo, que Javier Jordán maneja las cuentas de Lazo y está detrás de su nueva postura, que incluye interrupciones por Zoom en medio de la audiencia. Otro elemento presentado fue la versión de Jovina González, quien dijo que Jordán le entregó un teléfono que sería de Marcelo Lazo y le pagó $10,000 para periciarlo, y que también trabaja para Ronnie Aliaga. La fiscal continuó con los elementos en contra del exministro José Serrano. Hasta el momento ha presentado 3. Este lunes no hubo audiencia. El juez Giovanni Freire informó que reiniciará el 3 de agosto.
4: Dieciocho horas con 5 minutos.
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0: Ahora, amigas y amigos, les vamos a conversar algo muy importante sobre la vitamina C.
1: Sí, se sabe que no solo en los cítricos encontramos esta importante vitamina, sino también en otras frutas y verduras.
0: Los médicos y nutricionistas afirman que la vitamina C, o ácido ascórbico, es la mejor aliada en la prevención de las gripes y permite reducir el impacto del catarro. El descubrimiento apareció publicado por primera vez en el libro La vitamina C y el catarro común, del dos veces premio Nobel Linus Pauling, publicado en 1970 como un éxito de ventas.
1: Pero esa no es su única utilidad. También favorece el crecimiento, mantiene saludables los huesos y los dientes. A esta vitamina antioxidante perteneciente al grupo de las hidrosolubles que se disuelve por el agua y se desecha en la orina. Se le atribuye también la reparación de tejidos del cuerpo. Es necesaria entonces para formar colágeno, una proteína importante utilizada para formar la piel, el tejido cicatrical, los tendones, los ligamentos y los vasos sanguíneos.
0: Interviene también en la regulación del ciclo respiratorio. Por eso en problemas respiratorios o gripes disminuye la sintomatología del ataque viral. Ayuda a elevar las defensas porque interviene en las células, explica Reina de Rubio, médica nutricionista.
1: La deficiencia puede llevar al resecamiento del cabello, gingivitis, que es la inflamación de la encía, y encías sangrientas, piel áspera y reseca, tendencia a la formación de hematomas, sangrados nasales, debilitamiento del esmalte de los dientes.
0: Pero la naturaleza ofrece una diversidad de frutas y verduras que son fuentes de vitamina C. La ingesta debe ser diaria, pues el cuerpo no la fabrica por sí solo. Por eso es importante incluirla entre los alimentos.
1: El pimiento rojo, la mandarina, el melón, la papaya, todas las verduras de hoja verde y el hígado contienen vitamina C.
0: Si se distribuye en el desayuno, almuerzo y cena, ya estamos resguardando el sistema inmunológico y no necesitaremos tomar una vitamina químicamente procesada, añade Rubio.
1: Las dosis diarias de vitamina C no están definidas exactamente, pero en países como Estados Unidos se aconseja que en el caso de un lactante de hasta un año de edad se requiere un promedio de 35 miligramos por día hasta los 14 años, 50 miligramos y los adultos 60 miligramos. Estas cantidades son suficientes para las demandas corporales. Con una taza de fresas crudas ya tengo 88 miligramos. Eso es lo normal para un adulto.
2: 18 horas con 21 minutos.
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1: La Federación Ecuatoriana de Fútbol empezó a buscar un nuevo equipo técnico luego de la polémica participación de la tricolor en el Mundial de Fútbol 2026. Su presidente Francisco Egas, en una entrevista para el programa Políticamente Correcto de Ecuavisa, describió el perfil del nuevo director técnico tras la salida de Sebastián Becasese.
2: Necesitamos un perfil muy, muy específico. Creo que es un perfil que ilusione a la gente, que ilusione a nuestros jugadores, que además pueda ser quizás lo que estos chicos necesitan desde el lado de la motivación y de la simpleza del trabajo.
1: El argentino Marcelo Gallardo, ex entrenador de River Plate, era uno de los nombres que sonaba para dirigir la selección ecuatoriana, pero Egas desmintió un acercamiento para contratarlo, pues en el 2024 ya hubo una propuesta.
2: No hay negociaciones en marcha. Hablamos antes de que llegue Sebastián y nos agradeció mucho, pero nos dijo que él prefería quedarse en Argentina por un tema familiar, así que esta vez no hemos hablado aún porque estamos en el proceso de definir primero el perfil que necesitamos.
1: Aunque Egas no tiene una fecha precisa de hasta cuándo tendrán que contratar al nuevo técnico, asegura que tiene que ser antes del 21 de septiembre, que empiezan los primeros partidos de la FIFA luego del Mundial.
2: Hacia adelante viene un proceso que ojalá pueda ser un proceso de...
3: ¿Cuándo vamos a tener el director técnico? ¿Para qué fecha?
2: Antes de finales de año, porque tiene que dirigirse dos fechas FIFA a finales de septiembre y en noviembre, que van a ser muy importantes para el inicio del proceso eliminatorio.
1: Bien. El presidente de la FEF dio estas declaraciones mientras asumió la responsabilidad de elegir al equipo técnico y al staff técnico que seleccionó a los jugadores que integraron el grupo, que no cumplió las expectativas en el Mundial de Fútbol.
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5: 18 horas con 47 minutos.
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0: 18 horas con 55 minutos.
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